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1: 5:05. Ahí estaba nuestra música chilena a esta hora de la tarde, tarde-noche. Ahí escuchábamos, por supuesto, a Quilapayún.
2: Eso,
1: como decía un amigo. Ahí vamos a continuar. Más 56-632-213601, nuestro número de WhatsApp, para que te puedas comunicar con nosotros durante esta jornada. Estaba revisando y me apareció la foto del, ¿cómo se llama este? El elefantito marino que andaba por acá turisteando. Sí. 4 metros de largo. Oh. Fíjate que lo siguen monitoreando, Cernapesca, y ahora, bueno, estaba camino a Corral, por ahí, perdón, camino a Niebla, lo vieron la primera vez. Ahora ya está en Corral, en la bahía de Corral. Para allá fue a turistear nuestro amigo. ¿Eh? El ejemplar del elefante marino, dice la información, que permanecía en las aguas del río Valdivia, se trasladó hacia la bahía de Corral, lugar donde se mantiene bajo observación por parte de los equipos técnicos del Servicio Nacional de Pesca y Acuicultura, Cernapesca. El encargado de la Unidad de Conservación y Biodiversidad de Cernapesca Los Ríos, Christian Inrichsen, abordó las labores en terreno. Continuamos monitoreando, dijo él, al ejemplar del elefante marino, que se encontraba en el río Valdivia y ahora se desplazó a la bahía de Corral, donde nos tuvimos que acercar para verificar que se encuentra en buenas condiciones de salud, sin heridas y muy activo, dijo él. ¿Eh? Así que por allá anda este animalito, fíjate. Me imagino que debe ser una vía que usan ellos para llegar a cierta parte, creo. Y les toca pasar por acá, porque no es la primera vez que se ve uno, ¿ah? ¿Eh? Bueno, el profesional precisó que el estado general del mamífero durante las fiscalizaciones, dijo, es la segunda vez que concurrimos a efectuar este seguimiento. El ejemplar se encuentra sano, en excelentes condiciones corporales, está activo a los estímulos, por tanto, sabemos que se encuentra solamente descansando en nuestra bahía. El funcionario explicó las conductas habituales de este animal costero. A ver, es normal que estos ejemplares en su desplazamiento se acerquen a algunas playas y descansen y luego reanuden su desplazamiento que tenían, puntualizó el encargado. ¿Eh? Ante el avistamiento, la autoridad entregó recomendaciones directas a la comunidad. Bueno, el mensaje es no acercarse a él, mantener una distancia recomendada, unos 50 metros por seguridad, y también por la del ejemplar, no acercar mascotas, y de esa manera no vamos a molestarlo, y él va a continuar con su reposo hasta que continúe su desplazamiento, indicaron. Sí, ¿para qué se va a molestar? ¿Para qué lo van a molestar ahí? Sí. Está descansando, a lo mejor está de vacaciones, quién sabe. Pero no, no es la idea tampoco irlo a molestar. Si usted quiere verlo, si están en Corral, como dice ahí, una distancia prudente, unos 50 metros, para no tener problemas tampoco, porque uno no sabe, puede ser peligroso también el acercarse mucho a este tremendo animalito. 4 metros de largo, quién sabe cuánto pesa. No se habla de del peso de este animal, pero debe ser sus buenos kilos, me imagino. Bueno, las canciones, recién llegando de mi trabajo a escuchar la radio, la Gloria ahí, ¿eh? Está sintonizando la radio ya y comenzando a prepararse, me imagino, para servirse algo, comer algo y después descansar un poco. Un abrazo para ti, Gloria, que tengas una muy buena tarde. Vamos a continuar con la música, 20:09 ya en Radio Australia.

Muy bien, vamos a continuar 20 horas ya con 14 minutos en Radio Austral. ¿Estás escuchando? El baúl de los recuerdos, por supuesto, para todos ustedes. Bien, vamos a seguir y te voy a recordar de una de más citaciones que tenemos por acá para el día viernes, para el próximo sábado. Por ejemplo, el directorio de la Junta de Vecinos número 4, Barrios Bajos, cita reunión ordinaria a sus socios y vecinos para mañana viernes 4 de septiembre a las 19 horas 7 de la tarde en su sede social de calle Domeico 401. También la directiva del Grupo Adulto Mayor Alegría de Vivir cita reunión a todos sus socios para el sábado 5 de septiembre a las 15 horas 3 de la tarde. Lugar, sede vecinal número 62, ubicada en calle Guillermo Frick 451. Ya no se olviden de llevar su huevo para la rifa. Se agradece puntualidad. También la Junta de Vecinos, Mencel, cita a reunión el sábado 5 de septiembre a las 16 horas 4 de la tarde en nuestra sede social. Puntos importantes a tratar: la celebración de las fiestas patrias, Fondeve y mejoramiento del cerco de la sede social. Charla sobre derechos humanos y varios. Se encarece la asistencia y puntualidad a esta reunión. Y también por último, la Junta de Vecinos número 73, 12 de octubre, Las Ánimas, cita reunión extraordinaria a población José Miguel Carrera y Arturo Prat para el sábado 5 a las 18 horas en la sede Gaspar Marín. Temas, observaciones, calle proyectada, postulación Fondo Navidad y varios. Solicitamos asistencia y puntualidad. Atentamente, la directiva. Ahí hay otras reuniones y citaciones también importantes que les entregamos a esta hora de la tarde, por supuesto, en Radio Austral.

20 horas ya con 22 minutos en este baúl de los recuerdos. Vamos a continuar. Sarita, que nos dice si podemos saludar a su hijo Coque, por supuesto. Está de cumpleaños, acá estamos celebrando en casa. ¡Oh, muy bien! Un abrazo, amigo Coque, que la pase muy bonito el día, esta tarde, mejor dicho, y parte de la noche también, celebrando ahí su cumpleaños con la mamá, con el resto de la familia, con los amigos, con los colegas, a lo mejor, en una de esas. Saludos para ti. Feliz cumpleaños, amigo mío. Ah, un abrazo tremendo de parte de nosotros acá en Radio Austral. También saludos para ti, Sarita. Que tengan una muy buena noche. Nosotros nos comenzamos a despedir de este baúl, cerramos la puerta, guardamos nuestros cassettes, nuestros discos de vinilo y los dejo cordialmente invitados para que sigan en sintonía, porque ya en unos minutos más tenemos la tercera edición del Informativo Austral y después, por supuesto, como siempre, continuamos con la mejor música del mundo. Que tengan una muy buena tarde.

Y de esta forma llegamos al final de El Baúl de los Recuerdos. Por la atención prestada, muchísimas gracias. Y será hasta una nueva oportunidad, si Dios así lo quiere.

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0: 20 horas, 30 minutos.
1: Comenzamos con nuestra tercera edición del informativo Austral, esta jornada de día jueves 3 de septiembre a través de CD97 Radio Austral. Revisando de inmediato los titulares que tenemos preparados. La prensa local, Diario Austral, destaca para esta oportunidad hechos vandálicos. Ya suman 125 casos entre 2025 y 2026. Aumentan ataques a la infraestructura de telecomunicaciones. Gremio Chile Telcos trabajará junto a autoridades regionales para prevenir todo esto. Gala del Ejército dio inicio a programa de Fiestas Patrias 2026. Calendario oficial incluye ceremonias, desfiles y pago de aguinaldos a pensionados. La Feria del Libro, en su edición número 34, apuesta a superar su récord de asistencia. Contará con 44 expositores y 26 eventos artísticos. Jóvenes valdivianos clasifican a Olimpiadas Especiales. Estudiantes de Escuela Walter Schmidt ganan medalla de oro representando la región. Y revisarán semáforos para evitar accidentes. Y aprueban lo de la placa recordatoria en el caso Nahuel Ñancul. Conciertos y obras teatrales renuevan la cartelera para Los Ríos este mes de septiembre. Vamos a ir de inmediato al sitio web de Radio Sago de Osorno para ver qué nos cuenta en esta oportunidad. Informe: tomas ilegales, Chaura Cahuín y Folilche en Osorno son las más violentas de la comuna. Estas están ligadas a la venta y consumo de drogas, alcohol, riñas, violaciones e incluso crímenes, entre otros actos ilegales. Provincial Osorno prohíbe a hincha entrar al estadio por 12 años tras lanzar una bengala. El detenido fue puesto a disposición del juzgado de garantía, siendo formalizado por el delito de posesión o tenencia de armas prohibidas. El sitio web Radio Chiloé de Castro destaca por su parte: mujer sufrió empalamiento facial tras caer sobre máquina de ejercicios en centro de Pilates de Castro. La emergencia ocurrió cerca del mediodía en calle Caupolicán. Bomberos debió intervenir el equipo para liberar a la paciente, quien posteriormente fue atendida y trasladada por el SAMU. Y aprueban destinar más de 49 millones de pesos a 25 clubes deportivos de Puerto Montt. El Consejo Municipal aprobó la asignación de 49,4 millones de pesos para organizaciones deportivas que cumplieron con los requisitos del fondo concursable. La tercera: despidos por necesidad de la empresa caen en el primer semestre por primera vez en 5 años, pero expertos llaman a la cautela. De acuerdo al último informe de la Dirección del Trabajo, entre enero y junio, los despidos por esta causal totalizaron 242.822, lo que se traduce en una caída anual de 4,2%. La cuarta: una mujer se encuentra detenida, PDI recupera bicicleta de Carlitos Run en Valdivia. Feliz porque no es justo que le hagan eso a él. Nadie debería robarle a una persona que es humilde y de escasos recursos. Es algo súper feo, dijo en diálogo el manager del influencer. El Mercurio: en medio de tensión con Argentina, Punta Arenas y las Islas Malvinas pactan abrir una ruta para el comercio marítimo. Acuerdo permitirá al archipiélago abastecerse de alimentos, gas y materiales a menor costo y con mayor rapidez que desde Uruguay. Comenzará en noviembre a cargo de una naviera nacional. Medida enfrenta el desafío de un decreto trasandino que exige pedir permiso a Buenos Aires para zarpar desde las islas, lo que a juicio del ex almirante chileno entra en conflicto con la libertad de navegación por el paso bioceánico. Las últimas noticias destaca: a mi oficina entró una bala calibre 50 y en otra comuna me persiguieron con un sable. Alcalde de La Pintana, alcaldesa de La Pintana, Claudia Pizarro, lleva 9 años con escolta policial. La segunda: presidente Kast se reúne con Milei tras inauguración del Foro de Madrid y controversia por el Estrecho de Magallanes. presidente argentino estará hoy en Santiago. Kast dijo ayer que no exigirá la firma para derogar decretos sobre el estrecho. El diario electrónico Emol destaca: ayer miércoles, la NFP publicó la programación de los octavos de final de la Copa Chile, torneo en el que sigue vivo los tres grandes del fútbol chileno. Las llaves por el paso a cuartos se disputarán entre el 22 y el 27 de septiembre, con una excepción, la vuelta entre Coquimbo y Cobreloa, que se jugará el 7 de octubre. 20 horas con 36 minutos, revisamos el tiempo a esta hora por Valdivia. 8 grados hay, sensación térmica de 7. La temperatura durante esta noche va a estar entre 4 y 5 grados. Vientos a una velocidad de 5 kilómetros la hora. La presión atmosférica 1021,1 milibares. Y la humedad relativa del ambiente es de un 81%. Para mañana viernes se espera cielos nublados, muy nublados por Valdivia, con 3 y 13 grados, mínima y máxima. El sábado, soleado, 3 y 14 grados, 3 de mínima, máxima de 14. Para el domingo 6 se espera también soleado, con temperatura mínima de 1 grado, máxima de 16. Y para el próximo lunes, 7 de septiembre, cielos soleados por Valdivia, con una temperatura mínima de 5, máxima de 15 grados. Revisamos también a esta hora el informe económico que tenemos preparados para ustedes. La UTM de septiembre, 71.721 pesos. El valor del dólar en esta oportunidad es de 936 pesos con 32 centavos. El euro, 1.084,83 centavos. Por su parte, la UF está a 40.877 pesos con 73 centavos y el IBP 42.397 pesos con 54 centavos. El informe económico preparado para ustedes. 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
1: Horas con 39 minutos. Comenzamos con nuestro bloque de noticias locales en el Informativo Austral. A tener precaución para este fin de semana porque alertan vientos de hasta 100 kilómetros por hora para los ríos. La Dirección Meteorológica de Chile emitió un aviso por viento moderado a fuerte que afectará durante el fin de semana a sectores cordilleranos de las regiones del Biobío, la Araucanía y los ríos. El fenómeno se espera desde el sábado, desde la mañana del sábado 5 hasta la mañana del domingo 6 de septiembre, asociado a un sistema de altas presiones con vientos de dirección este, conocido como Raco o Puelche. En la cordillera de los ríos se pronostican vientos sostenidos entre 80 y 100 kilómetros la hora durante ambas jornadas. Meteorología catalogó el fenómeno como un evento potencialmente riesgoso y recomendó mantenerse informado sobre su evolución y evitar actividades que puedan exponer a las personas a los efectos del viento. Y la banda de la Tercera División de Montaña protagonizó velada musical en Valdivia. El Teatro Regional Cervantes fue el escenario escogido para conmemorar el Mes de la Patria y las glorias del Ejército en la capital regional de Los Ríos. La velada reunió a una multitud que repletó el recinto patrimonial valdiviano para presenciar una función musical de alto nivel técnico. La gala estuvo a cargo de la banda de conciertos de la Tercera División de Montaña, agrupación conformada por integrantes de la Jefatura Administrativa y Logística del Campo Militar Valdivia y músicos del Destacamento de Montaña número 9 Arauco de Osorno. El conjunto se presentó este 1 de septiembre bajo la dirección del suboficial Rolando Valenzuela Espinosa. La cita artística convocó a más de 750 asistentes, reuniendo autoridades de la zona, representantes diplomáticos, delegaciones de las Fuerzas Armadas y de Orden, organizaciones comunitarias, personal en retiro y familias de la comunidad. Sobre las tablas se desplegaron más de 30 instrumentistas militares con una selección de himnos marciales, bandas sonoras de cine y creaciones populares. El espectáculo contó con la participación de solistas invitados, entre ellos los cantantes Florencia Ocares y Tulio Jesús Figueroa, junto a los integrantes del coro Chile Gospel Valdivia. Asimismo, colaboraron en la ejecución instrumental el subteniente y flautista Pierre Oyarzún Sobarzo, además de los suboficiales en retiro Fernando González Navarrete, Cirilo Flores Tapia y René Carballo Fica. El cierre de la presentación estuvo marcado por la interpretación de Los Viejos Estandartes, pieza que cumplió 50 años como marcha oficial de la institución armada y que fue entonada por el público presente en la sala. Esta agrupación orquestal proyecta el patrimonio sonoro forjado originalmente por la banda del Regimiento Caupolicán en el territorio sur austral. 20 horas con 42 minutos. Valdivia lidera ejercicio nacional para frenar el antivirus y la influenza aviar. Profesionales de la salud de todo el país se reunieron en Valdivia para participar en un inédito ejercicio operacional enfocado en el manejo ambiental y control de patologías complejas como el antivirus y la influenza aviar. La instancia convocó a delegaciones desde Arica y Parinacota hasta Magallanes, en una actividad que contó con apoyo de la Universidad Austral de Chile y del Ejército de Chile. La iniciativa combinó módulos teóricos con maniobras prácticas de trampeo y manejo de muestras con trajes de alta bioseguridad en terreno. El objetivo central fue estandarizar protocolos de investigación en los hábitats de las especies reservarias, como el ratón de cola larga y diversas aves migratorias. Y CERNAC emite una alerta de seguridad por linterna LED táctica con riesgo de combustión. El Servicio Nacional del Consumidor, CERNAC, emitió una alerta de seguridad tras el informe de la empresa Builder Co. S.P.A., que ha notificado que uno de sus productos podría implicar un riesgo para la seguridad de las personas. que lo posean. Se trataría del artículo identificado como linterna LED táctica marca Maxwell, modelo Megalight, recargable con un zoom o alcance de 700 metros, de color negro. El código de identificación del producto es B1505769, de origen chino, y se ha comercializado en Chile entre junio y agosto de 2026, con un total de venta de 907 unidades que fueron adquiridas por consumidores en distintas regiones del país. Según lo informado por la empresa, el producto presenta un posible defecto en las baterías relacionado con una eventual inversión de las polaridades que podría derivar en una combustión interna del artículo. Hasta ahora, el desperfecto ha registrado un incidente en Chile que generó el daño completo del producto, no registrándose lesiones en personas ni daños a terceros. Y camión con grúa derriba postes y deja sin suministro eléctrico varias cuadras en Valdivia durante la mañana. Este jueves 3 de septiembre, un camión que transportaba una grúa de alta altura provocó la caída de al menos un poste de alumbrado público en la intersección de calle San Martín con Isla del Rey, en la comuna de Valdivia. El vehículo de carga venía saliendo desde un recinto ubicado en Avenida Francia con San Martín, frente al juzgado de garantía, donde opera una empresa que trabaja con maquinarias, contenedores y grúas. Debido a la altura de la estructura que trasladaba, la grúa impactó directamente con los cables del tendido eléctrico. A raíz de esta colisión, la tensión provocó daños a otros dos postes de la red pública, generando la interrupción inmediata del servicio eléctrico. La emergencia afectó a varias cuadras del sector Lomas del Río 2, en las cercanías del Parque Kramer. Y Seremi de Transportes revisa semáforos de Valdivia para ayudar a prevenir accidentes. Luego del atropello ocurrido el pasado 14 de agosto en la esquina de calle Independencia con Maipú, en el centro de Valdivia, donde un microbús de la locomoción colectiva arrolló al joven Nahuel Ñancul, causándole la muerte en el lugar, varias voces locales se levantaron para pedir revisión de la sincronización de los semáforos en Valdivia. Esta solicitud nace porque en la citada esquina y en otras de la capital regional, la luz verde para peatones y la que permite el viraje de los vehículos motorizados se activan simultáneamente, multiplicando opciones de accidentes. Desde la Secretaría Regional Ministerial de Transporte y Telecomunicaciones comenzaron a analizar el tema y ayer informaron que realizan mejoras técnicas en distintas calles donde ha ocurrido siniestros viales para contribuir a prevenir que no vuelvan a suceder. Frente a un hecho de esta gravedad, hemos instruido focalizar nuestros esfuerzos técnicos de manera urgente y en este sector en particular de Maipú con Independencia. A través de la Unidad Operativa de Control de Tránsito y el Área de Fiscalización, estamos reevaluando las condiciones operativas de esta y otras intersecciones, no solo en Valdivia, señalaron. Esto contempla el análisis detallado de los flujos vehiculares, la revisión de la programación semafórica y el control sobre el uso de paraderos e infraestructura de transporte público. Asimismo, la instancia considera la colaboración interdisciplinaria de la unidad técnica, la División de Transporte Público Regional, la OIRS y nuestra unidad legal, añadieron. Y detallaron que la seguridad vial exige que las instituciones actúen unidas. Por ello, todos los análisis técnicos que generamos desde la Seremi de Transporte son puestas a disposición de la entidad que ejecute medidas de seguridad y gestión vial. En este caso, coordinaremos con la Dirección de Tránsito Municipal de Valdivia las acciones e intervenciones necesarias que mejoren las condiciones de movilización y eviten que estos hechos vuelvan a ocurrir. Garantizar un desplazamiento seguro para peatones, ciclistas y automovilistas es un eje de trabajo permanente y diario de nuestra cartera, recalcaron. 20 horas con 48 minutos. En un plazo aproximado de 2 semanas, siempre que las condiciones meteorológicas lo permitan, la Dirección de Vialidad del Ministerio de Obras Públicas, el MOP de Los Ríos, espera reabrir el tránsito en las 2 pistas de la ruta Valdivia-Mariquina. El socavón se generó el pasado mes de julio a causa de las intensas lluvias asociadas a los sistemas frontales que afectaron a la zona. Debido a esta situación, la arteria vial se mantiene actualmente con circulación regulada por media calzada y controlada por paleteros durante las 24 horas del día a la altura del kilómetro 29. Actualmente las cuadrillas a cargo ejecutan movimientos de tierra e instalan un enrocado en la base del camino para dar sustentabilidad al terraplén y evitar nuevas remociones. Las labores se mantendrán para asegurar la conectividad de la principal vía de acceso norte a la capital regional. Durante una inspección en terreno, el Seremi de Obras Públicas de Los Ríos, Ulises Rivera, evaluó de manera positiva las faenas pese a la complejidad del clima. La autoridad confirmó que los trabajos registran un avance general que supera el 20%. Estamos colocando una protección de enrocado en la base del camino para posteriormente trabajar con un sistema de terrazas que nos permitan darle una estructura mejor y mayor. Todo apoyado con material geosintético y sistemas de drenaje, detalló la autoridad. El titular del MOP en la región explicó que la apertura total dependerá de la evolución de las lluvias en la zona. Esperamos poder habilitar ambas pistas al tránsito en aproximadamente 15 días, pero aclaró que vamos a estar sujeto a las condiciones del clima, puntualizó Rivera. Una vez que se establezca el flujo vehicular en ambos sentidos, la empresa constructora, a cargo de la conservación global del sector Valdivia Urbano, continuará con las faenas de terminación durante algunas semanas, las cuales no generarán interrupción en el desplazamiento de los automovilistas. Y la esperada concreción de la doble vía de acceso a la capital regional volvió a instalar el debate en la región de Los Ríos. Esto porque, de acuerdo a los legisladores de la región, la iniciativa Infraestructura contempla un total de 4 puntos de cobro de peaje, ubicados 2 entre Mariquina y Valdivia y 2 entre Paillaco y Valdivia. Con la tarifa que se proyecta preliminarmente, un desplazamiento completo de ida y vuelta para un vehículo particular podría bordear los 5.000 pesos. El costo estimado genera preocupación en la comunidad local por el impacto directo en el presupuesto de las familias que transitan a diario por esta arteria vial. La discusión contrapone dos visiones históricas en la zona. Por un lado, la región de Los Ríos lleva décadas esperando una ruta de alto estándar para reducir los siniestros viales y salvar vidas en trayectorias consideradas peligrosas, como el del pasado martes 1 de septiembre en la ruta Valdivia-Máfil. Por otro lado, en tanto, surgen posturas que cuestionan que el costo de esta infraestructura deberá ser asumido de manera cotidiana por los vecinos. Asimismo, existen sectores que argumentan la necesidad de acelerar los plazos de construcción mediante el sistema de concesiones, argumentando que la prioridad debe ser concretar las obras en el menor tiempo posible. La controversia se mantiene abierta a la espera de pronunciamientos de las autoridades sectoriales sobre el modelo definitivo de financiamiento. 20 horas con 52 minutos. Citaciones. El directorio de la Junta de Vecinos número 4, Barrios Bajos, cita reunión ordinaria a todos sus socios y vecinos para mañana viernes 4 de septiembre a las 19 horas en su sede social de calle Domeico 441. La directiva del Grupo Adulto Mayor Alegría de Vivir cita reunión a todos sus socios para el sábado 5 de septiembre a las 15 horas, lugar sede vecinal número 62, ubicada en calle Guillermo Frick 451. Llevar huevo para la rifa. Se agradece puntualidad. La Junta de Vecinos Mensel cita e invita a reunión para el próximo sábado 5 de septiembre a las 16 horas en nuestra sede social. Puntos importantes a tratar: la celebración de las fiestas patrias a Fondeve y el mejoramiento del cerco de la sede social, charlas sobre derechos humanos y varios. Se encarece asistencia y puntualidad a esta reunión. Y la Junta de Vecinos número 73, 12 de octubre, Las Ánimas, cita reunión extraordinaria a población José Miguel Carrera y Arturo Prat para el sábado 5 a las 18 horas en la sede Gaspar Marín. Los temas a tratar: observaciones de calle proyectada, postulación Fondo Navidad, y varios. Solicitamos asistencia y puntualidad. Atentamente, la directiva.

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1: Vamos a seguir cuando son las 20 horas ya con 53 minutos revisando noticias del deporte. El Club Deportivo Master Tenis de Mesa Valdivia puso en marcha su primer torneo interno denominado Pasamos Agosto 2026, certamen que reúne a los deportistas de la institución en una cita marcada por el compañerismo y la pasión por esta disciplina deportiva en la capital regional. La competencia se desarrolla en la cancha techada municipal, recinto facilitado por la Casa Edilicia local para congregar a los integrantes del club en torno a la actividad física. La iniciativa busca mantener la tradición de despedir el mes invernal con salud y optimismo. Tras una disputada fase de clasificaciones por series, el grupo 1 coronó a Alejandro Berríos en el primer puesto, seguido por Miguel Gutiérrez. En el grupo 2, Cristian Martínez obtuvo el primer lugar y Manuel Rifo se quedó con la segunda plaza. Por su parte, el grupo 3 concluyó con Francisco Navarrete como líder y José Guerrero como escolta, mientras que el grupo 4, el primer casillero, fue para Erasmo Guíñez y el segundo lugar correspondió a Rodolfo Acef. Los clasificados avanzaron a la instancia definitoria del evento deportivo. La definición del campeonato se disputará este jueves 3 de septiembre, o sea, hoy. Se disputó esto en la cancha techada municipal. Y alumnos de la escuela Walter Schmidt clasificaron a las Olimpiadas Especiales Santiago 2027. Con alegría, la comunidad educativa de la Escuela Especial Walter Schmidt de Valdivia celebró la destacada actuación de sus estudiantes en las clasificatorias zonales en rumbo a los Juegos Mundiales de Olimpiadas Especiales de Santiago 2027, evento deportivo desarrollado en Concepción en la disciplina de atletismo. La delegación valdiviana estuvo conformada por los atletas Joaquín Almonacid Ovalle, Tomás Alarcón Aedo, Gabriel Flandes Salazar, Orlando Coronado Donner, Máximo Aguayo Rojas y Belén Almonacid Ovalle, quienes compartieron en diversas disciplinas de atletismo como pruebas de carreras, salto y lanzamiento. El equipo viajó a la región del Biobío acompañado por su profesor y entrenador José Luis Acosta, junto a las asistentes Marcia Guerrero y Soledad Huequilef. En el plano individual, la jornada tuvo su punto más alto con las actuaciones de Orlando Coronado, Máximo Aguayo y Belén Almonacid, quienes obtuvieron medallas de oro y plata. Gracias a estos resultados, los tres deportistas aseguraron su clasificación a los Juegos Mundiales de las Olimpiadas Especiales Santiago 2027, abriendo paso al sueño de representar al país en la cita internacional. Belén Almonacid obtuvo dos medallas de oro, tanto en la competencia de salto largo como en los 100 metros planos. Máximo Aguayo consiguió medalla de oro en el lanzamiento de la pelotita y Orlando Coronado logró medalla de plata en los 50 metros planos.

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1: Veinte horas con 57 minutos y en nuestro bloque de noticias nacionales le contamos que cae clan familiar Los Soto e incautan miles de cigarrillos de contrabando y fuegos artificiales. La PDI y la Fiscalía Occidente desbarataron el clan familiar Los Soto, dedicado a contrabando de cigarrillos en la región metropolitana, contexto en el que también se incautaron fuegos artificiales y armas de fuego. El prefecto Ricardo Castillo, jefe de la Prefectura Metropolitana Occidental de la PDI, entregó antecedentes sobre la investigación realizada con la Brigada de Investigación Criminal Cerrillos junto a la Fiscalía de Flagrancia Occidente. En ese contexto, se gestionaron 3 órdenes de entrada y registro, materializándose la detención de 4 personas, 3 hombres y una mujer, todos de nacionalidad chilena. Estos imputados pasaron a control de detención en el Juzgado de Garantía de San Bernardo. 3 de ellos quedaron en prisión preventiva, mientras que la mujer debe cumplir con arresto domiciliario total. Además, en los allanamientos se incautaron alrededor de 1.800 cartones de cigarrillo de contrabando y cerca de 1.500 unidades de fuegos artificiales o elementos pirotécnicos. A esto se suman 3 armas de fuego, una marca Glock, otra Tauro y una calibre 22. El fiscal jefe de Flagrancia Occidente, Patricio Rosas, aludió a las cajetillas de cigarrillos incautadas y su carácter ilícito de contrabando al no cancelar los tributos del Estado de Chile para ingresar y ser comercializadas. A ello le sumó la ausencia de certificación sanitaria. Otro aspecto señalado por Rosas son las pirotécnicas prohibidas y sancionadas por la Ley de Control de Armas y las armas de fuego incautadas con su número de serie borrados. Por otro lado, el persecutor destacó que se desbarató un clan familiar compuesto por un padre, sus 2 hijos y también su nuera. 21 horas en punto, dejamos hasta aquí esta tercera edición del Informativo Austral. Vamos a ver qué temperatura tenemos actualmente por Valdivia. Estamos con 7 grados a esta hora. 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Y el santoral, como lo dijimos al principio del programa, recuerda hoy a Gregorio. Que tengan muy buenas noches y sigan en sintonía de Radio Austral. Ya comienza la mejor música del mundo.
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6: 21 horas, 2 minutos.

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0: Muy bien.
1: ¿Qué cayó?
0: Uy, sentí que cayó algo, parece.
1: Pero deja mirar.
0: Fue la silla la que sonó nada más, parece. ¿Qué quieres decir con eso? Ay, vamos a comenzar con nuestro programa, la mejor música del mundo en esta jornada de día jueves, después de haber quedado informados del acontecer local, nacional y el deporte también en la tercera edición del informativo Austral. Estamos, por supuesto, con ustedes disfrutando esta noche de día jueves, pasándola súper bien. Saludos ahí para nuestra querida Jacqueline, que anda, me dice que anda trabajando todavía a esta hora, manejando. Así que un abrazo grande para ti y también para todos nuestros amigos de la locomoción colectiva, que están en sintonía de Radio Austral. Vamos a seguir con la música, por supuesto que sí. Tenemos estos bonitos temas seleccionados para todos ustedes a través de Radio Austral.

0: 21 horas con 17 minutos. Vamos a continuar con ustedes. Déjame revisar algo por acá. Primero, a ver quién está aquí. Marcelo. Ah, hasta acá se escuchó el ruido, dice Marcelo. Pero fue la silla. Sí, ahora me doy cuenta. A ver, espérate. La silla cuando se mueve de repente hace como un clic, así. Hace un clac. Clac. Alguien te mira, me dice Marcelo. No pasa nada de eso acá. Creo. Buenas noches, don Juanito. Buenas noches, don Canito. Acá seguimos escuchando, dice Glorita. Saludos para ti. Oye, ¿no le has mandado saludos a tus amigas hoy día, Gloria? ¿Ah? ¿No te has acordado de ellas hoy? Glorita, ¿te gusta la música de Rafael? ¿Juanito, te gusta Rafael? ¿No? ¿Sí? Fíjate que Rafael habló de su regreso a Chile y deja claro que esto no es un retiro, dice. No conozco esa palabra. No conoce. O sea, él va a seguir cantando, va a seguir actuando hasta que... Hasta el final del final. ¿Y sabes qué edad tiene Rafael ya? 83 años y todavía sigue actuando. ¡Oh, qué buena! Esa me la sé.
1: Siempre estás diciendo que te vas.
0: Ah, perdón. Ya, sigo. Cada vez queda menos para el esperado regreso de Rafael a Chile, el que será por partida doble con dos fechas en el país. La primera, el 10 de octubre. Oye, ya nos falta mucho, ¿ah? Eso va a ser en el Gran Arena Monticello en San Francisco de Mostazal. Mientras que la otra va a ser el 12 de octubre en el Movistar Arena de Santiago. Un retorno que en un momento se pensó que no podría ser posible tras sus problemas de salud. El 17 de diciembre de 2024, el cantante, acuérdense que sufrió un accidente cerebrovascular mientras grababa un especial de Navidad del programa La Revuelta. Tras días hospitalizado en Madrid, se determinó que sufrió una linfoma cerebral con dos nódulos cerebrales en el hemisferio izquierdo, por lo que se pensó que no volvería a pisar un escenario. Una idea que, para alguien con una carrera de larga data como el hispano, no era posible, por lo que recién retomó su tour a mediados de junio de 2025, a 6 meses de ese incidente. ¿Eh? ¿Se imaginan? El tour Rafaelísimo, el que lo trae de vuelta al país y el que reinició desde el año pasado, por lo que en conversación con un medio, Er Niño, porque así le dicen a él, Er Niño, habla de su retorno a Chile y de sus ganas de seguir arriba del escenario a sus 83 años, como yo le contaba adelantito. Estoy descontando los días, dice. ¿Eh? Chile es un país fundamental en mi carrera y al que le tengo un cariño enorme. Han pasado más de 6 décadas y el afecto del público chileno sigue intacto. Tenéis una forma muy especial de vivir. Lo que dice Rafaela. Tenéis una forma muy especial de vivir la música, con pasión, con conocimiento y con una energía que desde el escenario se siente muchísimo. Volver siempre es una alegría, aseveró al respecto. A partir de sus 6 décadas de carrera y el reciente problema de salud que superó, la voz detrás del clásico como Escándalo, Yo Soy Aquel y Mi Gran Noche, la que estamos escuchando de fondo.
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0: Él detalla que es lo que está presentando en cada noche de sus presentaciones. Su gira Rafaelísimo es un recorrido por las canciones fundamentales de su carrera, por esas joyas de la corona que el público y yo hemos hecho nuestras a lo largo de tantos años. Pero no es un ejercicio de nostalgia, adelanta, ya que también incorpora sus últimos trabajos. Así que ya lo saben, Rafael, todavía tienen tiempo si alguno o alguna de nuestros auditores lo quieren ir a ver. Se va a presentar el 10 de octubre en el Gran Arena Monticello, en San Francisco de Mostazal, donde todavía quedan entradas, ¿eh? Y el 12 de octubre en el Movistar Arena de Santiago. Ahí está, para que lo vayan a ver, a cantar con él. ¿Con quién canta esta canción aquí? Que ese es Salvatore Adamo, de veras, su voz de Salvatore. Qué buena. Así que ahí está, pues Rafael todavía sigue en los escenarios. Oh, qué buen tema, qué tiempo que no escuchaba esa.
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0: Ah, bueno, ¿qué?
1: Estás.
0: Ahora sí.
1: 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Es que estás. Enamorado.
0: Qué buena. Así que ahí está. Rafael, que incluso hay películas que hizo Rafael cuando era joven, cuando era chaval, unas películas muy bonitas, ¿ah? Sí, me gustaban las películas, más de alguna he visto de él. Rafael, ¿lo vamos a escuchar, me imagino? Por supuesto que sí. Así que a esta hora, 21 horas con 23 minutos en Radio Austral, escuchamos a El Niño, Rafael, con ustedes.

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4: 21 horas, 31 minutos.
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Son ya las 21 horas con 35 minutos en Radio Austral. Amigo Hansel, un abrazo para usted. Saludos desde Llanquihue, nos dice un buen turno. Y saludos a todos los oyentes de Radio Austral. Un temita, ya, déjame ver, se los voy a conversar ahí con Juanito a ver si se puede programar algo, ¿vale? Cecilia, ¿qué tal? ¿Cómo estás? Hola, no había podido estar con ustedes. La pega me demanda mucho tiempo, pero ya estoy aquí. Gracias por esas canciones. Yo amo a Rafael, dice Cecilia. Ojalá logre venir a Valdivia como hace años. ¿Estuvo acá? Parece que sí. Tiene razón, yo escuché que estuvo por acá en Valdivia, parece, Rafael. Al igual que Soda Stereo, al igual que Los Prisioneros. Django también estuvo por acá. Mira, se han venido varios artistas de fama nacional y mundial a Valdivia. Por eso sigo a Cristóbal, que hace tributo a Rafael, dice, cuando viene a Valdivia voy a disfrutar de su voz. Yo no canto. ¿Tú no cantas? No. Yo sí canto y puedo imitar a Rafael. Siempre estás diciendo que te vas. Ya, ahí nomás sí. Cecilia, un abrazo para ti, que tengas una muy buena noche. Gracias por estar escuchando la radio, ¿eh? ¿Qué dice Glorita? Ya, mi hija vive en Conce, ya. Manda, si no me equivoco, son saludos que está mandando a Kenita, Olivia, Cecilia, Eli, Carmen y la Glory, por supuesto, dice ella. Así que saludos para ellas, para las de la Cabaña 6. Ahí está. Ese es como su lema, la Cabaña 6. Tere, ¿qué tal? ¿Cómo estás? Buenas noches, Canito y Juanito. Qué gusto escucharles, como cada noche. Les envío un fuerte abrazo. Mira lo que dice la Tere. Muchas gracias, Tere. ¿Eh? Muchas gracias. Un abrazo. Bueno, después ¿lo leíste? Ya, vamos a hacer eso, pero después tú nos das pega. Que esté muy bien. Ay, nos deja un abrazo también la Ceci. Los amo porque son mi hermosa compañía. Mira qué lindo lo que dice. Muchas gracias. José Miguel. También vino a Valdivia Julio Iglesias. Ah, mira, Manolo Galván también estuvo por acá. Incluso Julio Iglesias anduvo recorriendo las poblaciones. Anduvo por la Corvi, la Mensel, las Ánimas. Y lo anduvo paseando el cuerpo de bomberos de Valdivia. Oh, qué buen dato. Gracias, José Miguel, por ese datito interesante, ¿eh? Julio Iglesias, el gran Julio Iglesias. ¿Quién fue el cantante que fue Julio Iglesias que dijo que cuando tenga un hijo le iba a poner chile? Ay, no me acuerdo qué cantante fue que dijo eso, que siempre se le recuerda. Julio fue, ¿no es cierto? O sea que Enrique debería llamarse Chile. Chile Iglesias. Capaz que su segundo nombre sea así. Enrique Chile. Sí, dice. Lánzalo. Oye, la Ceci dice, sí, cuando él era pobre. ¿A quién te refieres? ¿A Julio Iglesias? Cuando no era conocido, me imagino. ¿A eso te refieres que anduvo por acá? Cuando no era tan conocido. Sí, claro, Julio Iglesias, ¿cómo se llama? El Puma Rodríguez. Esos personajes, esos cantantes se empezaron a dar a conocer acá en Chile, con el Festival de Viña y todo aquello. Por acá empezó su carrera así como fuerte. Mira, qué interesante. Sí, me dice Cecilia, cuando era poco conocido. Sí, dice José, fue Julio Iglesias el que anduvo por acá haciendo esos viajes. Y Django. Glorita dice que yo fui a verlo a Django. ¿Dónde estaría Django aquí? Mira, qué bien. ¿Eso fue por los años 80, Gloria, o no? Cuando estuvo... Ah, ahí vino. Ya, perfecto. Sí, eso hace poco tiempo. Hace un par de años. Qué interesante. Mira.
José Miguel, buena observación esa. Dice, pero a lo mejor eran los hijos que tuvo acá en Chile. Ah, ya va a empezar a pelar. No, mejor no. 21 horas con 40 minutos. Vamos a continuar con la música a esta hora en Radio Austral.

¿Sabes? Nos escribe nuestra amiga Elizabeth. Muy buenas noches, Canito y Juanito. Gracias por la buena música y la compañía de cada noche. Escuchándolos acá desde Las Ánimas. Elizabeth, ya que estás escuchando, siempre he tenido ganas de preguntarte de la foto que tienes en tu WhatsApp. una foto en blanco y negro. ¿Esa eres tú o es un familiar tuyo? Siempre he tenido esa duda, así que te voy a aprovechar de preguntártelo ahora. La tía Elena aparece también. Ah, buenas noches, saludos, Canito y Don. A ver. No, se equivocó. Le puso buenas noches, Radio Austral, Canito y Don Alejandro. O sea, me saludó dos veces a mí. Y a Juanito, debe estar enojada contigo a lo mejor. Saludos, tía Elena. No, se debe haber equivocado nomás al saludarnos, me imagino. Abrazos grandes. ¿Has escuchado la tonada? ¿Esto nada o es cueca la consentida? Es una cueca. Déjame que te llame la consentida. ¿Tú sabes de esa historia, de ese tema? Fíjate que lo estaba revisando, lo estaba leyendo por acá y está como bien interesante. Bueno, una de esas cosas es que ganó un festival de Viña del Mar. Es un tema que ganó el festival de Viña. Tal como ocurre con La Rosa y el Clavel, El Guatón Loyola, Chicha de Curacaví y otros tantos que hay para estas fechas, solo basta con escuchar un par de notas para reconocer una de las cuecas más famosas de las fiestas patrias, La Consentida. Se trata de una de esas canciones infaltables que apenas comienza septiembre, se toman las radios, las calles. ¡Oh! Parece que la llego a escuchar de fondo ahora esa hueca. Y las fondas para dar el puntapié inicial al típico ambiente dieciochero. Pero detrás de esa canción, convertida en un verdadero clásico de las celebraciones, existe un relato que, como muchos se imaginan, está inspirado en una historia real y que se ha olvidado, especialmente para las nuevas generaciones. Nacido en febrero de 1919, Jaime Atria Ramírez fue abogado y trabajó como relacionador público, aunque su verdadera pasión estaba en la música.

Tal era su talento que en 1961 este amigo Jaime Atria compuso La Consentida, la que terminó ganando en la competencia folclórica del Festival de Viña del Mar en el año 1961. Pero, ¿quién era aquella mujer a la que le ofreció su cariño, idolatría y pasión en la letra? Nada menos que su esposa. Él se la hizo a su esposa, Alicia Roselot, quien contó en un programa de televisión que se conocieron en 1946. Empezamos a conversar y de ahí no se me despegó más. Jaime tenía cancha, obviamente era una persona que llegaba al tiro porque tenía una personalidad interesante, era simpático, tocaba la guitarra, o sea, un galán, dijo ella. Hasta donde sé, yo era la consentida. Pero que me conste o que haya otras consentidas por ahí escondidas, no lo sé, dice ella. No, pero tiene que haber sido a ella, me imagino. Sí, porque fue una broma que hizo. Asimismo, dio a conocer un telegrama, esta amiga, Alicia, dio a conocer un telegrama que recibió de Atria, el que comprobaría sus palabras. Porque al final del telegrama él escribió, usted es mi consentida. Ah, mira. Según comentó una de las hijas del músico, la canción también estaría dedicada a cada una de sus hijas. Así que de ahí viene esta cueca, La Consentida, que se la hizo entonces en aquel tiempo para el Festival de Viña de 1961 y dedicado, por supuesto, a su mujer. Ella es La Consentida. ¿Eh? Ahí está la historia de esa cueca, por si no la sabían. Y se las contamos, por supuesto, a esta hora en Radio Austral.

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4: 22 horas.

0: Ahí estaban los Vázquez, Ítalo y... Ay, me olvidé el nombre del otro integrante de los Vázquez. Ítalo y... ¿Cuál es el otro nombre? También es un nombre italiano, medio italiano. No, parece que no es Renzo. A ver, busquémoslos. Para salir los...
1: Enzo.
0: Enzo e Ítalo, ahí está. Esos son los nombres de los Vázquez. Muchas gracias, Juanito. 22 horas con 5 minutos. Seguimos con la mejor música del mundo a esta hora. Sí, Tere, sí sabíamos eso. Ya lo vimos temprano. O por lo menos yo lo vi temprano. Después lo comentamos por acá también con Juanito. ¿Eh? Ya lo habíamos visto. Gracias por recordarnos. Y otra cosa que les quiero recordar es que la próxima semana es semana de bencinas. Se nos viene el cambio en los valores de las bencinas, ya que el miércoles la ENAP informará estas variaciones, ¿eh?, de los combustibles. En ese sentido, fíjate, estoy revisando por acá una nota. Las proyecciones de expertos apuntan efectivamente a un fuerte incremento del diésel, pero también alza en el resto de las gasolinas. Emanuel Santos, analista de mercado, reveló que desde la plataforma estiman una subida de entre 32 y 38 pesos por litro en la bencina de 93 octanos, mientras que la de 97, el rango va a ser como medio parecido, ¿eh?, 32 a 39 pesos por litro. Pero el diésel, para los que tienen vehículos ahí petroleros, el incremento será bastante más significativo porque va a subir entre 85 y 105 pesos por litro el diésel. ¡Oy, oy, oy! Según explicó la experta, esta diferencia responde a que la presión internacional está siendo especialmente intensa en el mercado del diésel, donde las restricciones de oferta, la distribución en refinerías y la mano disponible global ha llevado las referencias de la costa de Golfo de Estados Unidos a niveles récord. A esto se suma una fuerte subida reciente del precio de paridad del diésel y un peso chileno más débil que durante buena parte de agosto, factores que aumentan la presión de que todavía debe absorber el MEPCO, subrayaron ahí la especialista. Con todo, la analista remarcó que el ajuste definitivo dependerá de las condiciones al cierre del periodo de referencia y del cálculo final del MEPCO. Vamos a ver qué pasa con eso. La semana pasada, el ministro de Hacienda, Jorge Quirós, reiteró que los ataques a refinerías en Rusia y Medio Oriente han presionado los precios del diésel a niveles globales, lo que se refleja también en los valores locales. Si los precios siguen en este nivel, vamos a tener que seguir traspasando, y lo que queda por traspasar son del orden de los 200 pesos por litro en diésel, adelantó en un evento con camioneros el pasado viernes. Por otra parte, el recrudecimiento de los ataques entre Estados Unidos e Irán hizo que los precios del petróleo repuntaran en las últimas jornadas. Hoy, a las 16:44 horas, el barril de crudo estadounidense subía 0,68%, unos 91,63 dólares el barril, mientras que el Brent europeo se apreciaba en un 0,14%, hasta unos 95,76 centavos de dólar el barril. ¡Wow! Así que se nos viene otra subidita, parece, de los combustibles. ¿Qué se puede hacer ahí? Sacarle el ¿cómo se llama? ¿El IVA? No es el IVA, es el valor específico. El impuesto específico, gracias. Sacarle el impuesto específico. ¿Cómo se nos aliviaría el bolsillo a nosotros? Pero a otros no. 22 horas con 9 minutos. Vamos a continuar con la música a esta hora en CD97 Radio Austral.

Estaba revisando a esta hora lo que está pasando en el mundo, de repente con empresas que son verdaderos conglomerados a nivel mundial, como es el caso de Volkswagen, la marca de los autos. Fíjate que estaba viendo una nota donde esto va a golpear al motor alemán, porque Volkswagen recortará 50.000 empleos, o sea, 50.000 empleos, y deja en vilo el futuro de 4 fábricas. ¡Wow! El Consejo de Supervisión del grupo Volkswagen, en Alemania, obviamente, aprobó este jueves por unanimidad el plan de ajuste del Consejo de Administración para transformar la compañía y mejorar su eficiencia y competitividad. El llamado Plan del Futuro 2030 del grupo Volkswagen, al que pertenecen marcas como Audi, Porsche, Seat, entre otras, contempla eliminar otros 50.000 puestos de trabajo en los próximos años. Además, 4 plantas de Volkswagen están en riesgo en Alemania, según se desprende en un comunicado de grupo. Por otro lado, el gigante alemán no especificó cómo afectará esto a marcas específicas del grupo. En el texto publicado por los fabricantes alemanes, sostienen que a medida que la industria automotriz y sus mercados experimentan su cambio más rápido y fundamental hasta la fecha, esto permite al grupo Volkswagen allanar el camino hacia un éxito sostenible a largo plazo. Así definen que su plan 2030 podría dejar la compañía más competitiva y mejor posicionada para el futuro. ¡Wow! Oliver Blum, del conglomerado, sostuvo que la aprobación del plan es una fuerte señal para el grupo Volkswagen. Asumimos la responsabilidad con nuestra fuerza de trabajo, nuestros socios y trabajadores industriales alrededor del mundo, agregando que invertirán miles de millones de dólares en los próximos años para que su marca emblemática sea más atractiva, fuerte y competitiva. Pero con menos gente trabajando, bueno, ahora las máquinas, la tecnología está suplantando todo. Así que ahí está. Para el 2030, entonces, Volkswagen pretende recortar 50.000 empleos. 50.000. Ay, ay, ay. Volkswagen. ¿Usted sabe lo que significa la palabra Volkswagen? Significa el auto del pueblo. Volks es pueblo, Wagen, auto, autocoche. Eso significa. Así que vamos a ver qué pasa con todo esto más adelante. O sea, hablando de 2030, uno piensa, está lejos, pero no es tan lejos esa fecha. Ya falta súper poco, muy muy poco, para que pueda ocurrir esto en esta empresa, en esta y en muchas más que son globales. 22 horas con 20 minutos, vamos a continuar con la música en Radio Austral.

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4: 22 horas, 28 minutos.
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Vamos a continuar a esta hora de la noche acompañándoles en Radio Austral. Oye, lo primero que les voy a contar es que Informa al Minuto hace aproximadamente unos 50 minutos subió sobre un accidente de tránsito en Avenida Picarte con Carlos Condel en Valdivia. Carabineros adoptó el procedimiento de rigor en el lugar, así que todavía se desconoce si hubo personas lesionadas en este accidente. Un vehículo... un city car, podríamos decir, está como cruzado ahí en Condel mirando hacia como el río, ahí cerca de la Escuela México, por si acaso, los semáforos, ese cruce ahí se produjo este accidente. En la fotografía se ve cómo está el vehículo ahí atravesado en la pista contraria y mirando hacia el río. Carabineros está ahí en el lugar, se ven algunas personas que están también por ahí observando de lo que pasaba o lo que está pasando. Así que a esta hora, 50 minutos, todavía debe estar ese auto ahí, me imagino, posiblemente. Puede ser, así que si va hacia el centro por Picarte, a tener precaución cuando llegue ahí cerca de la Escuela México, ¿ok? Ojo con eso. Y lo otro, pasando de ese tema al deporte, por acá nuestro buen amigo Juanito Wall nos envió sobre la Liga Nacional de Básquetbol, la LNB. Se están jugando los playoffs al mejor de 3 partidos. Los 2 primeros ingresan al grupo de los 8 y será el cruce para jugar la gran final. La semifinal al mejor de 5 partidos y la gran final al mejor de 7 partidos. Anoche en básquetbol, Puerto Montt le ganó a Colo Colo por 74-67. Y hoy la Católica perdió con Puerto Varas, 83-62. Y ya están clasificados dentro de todos estos 6 equipos, entre ellos Universidad de Concepción, Puente Alto, Leones de Quilpué, Valdivia, Español de Osorno y Ancud. Esos son los equipos que ya están clasificados para la gran final. Muchas gracias, Juanito Wall, por la información. Se le agradece. Un abrazo tremendo. Saludos para usted. Más 56-632-213601, nuestro número de WhatsApp en la radio. Más 56-632-213601. Continuamos con la música a esta hora de la noche.

Acabo de, mientras escuchábamos la canción ahí, acabo de encontrar una noticia. 8 estudiantes de la región fueron reconocidos por su participación en concurso nacional Booktubers. ¿Qué cosa es Booktubers? Revisemos la nota juntos para salir de la duda. Un total de 8 estudiantes de la región de Los Ríos fueron reconocidos este jueves en la ceremonia regional de premiación del concurso nacional Booktubers, iniciativa del Ministerio de Educación que busca incentivar la lectura. Ah, tiene que ver con los libros. Ah, Booktuber, se me ocurre que es como bueno para leer libros, algo así. O que se reúnen en relación a los libros, parece que eso es. Claro, porque están los YouTubers, que son los que salen en YouTube, y están los Booktubers, los que se reúnen en torno a los libros. Ahí está. Eso es entonces, ¿ah? Booktubers es una iniciativa implementada por el Mineduc a través del programa Centro de Lectura y Biblioteca Escolar, que ha triplicado su participación durante los últimos 3 años. El Seremi de Educación de Los Ríos, Carlos Crot, felicitó a los estudiantes participantes y destacó la importancia de la lectura, señalando que es parte de los cimientos de la formación de los estudiantes. Además, la autoridad relevó que leer permite recrear historias, echar a volar la imaginación y compartir esta experiencia con los demás. A nivel regional, esta sexta versión del Booktubers contó con la participación de 231 estudiantes, quienes grabaron reseñas de sus libros favoritos, abordando temáticas como fantasía, medio ambiente, amistad y misterio, entre otras. Una de las protagonistas de la jornada fue Montserrat Neira, ganadora de la categoría Prekinder a segundo básico. La estudiante de segundo básico del Instituto Inmaculada Concepción de Valdivia presentó una reseña de El Club de los Raros, libro que, según explicó, nos enseña que todos somos diferentes y que debemos ser incluidos. Respecto de su participación en el concurso, Montserrat agregó que a mí me gustó porque fue genial y le pude recomendar a los niños que se motiven a leer, dijo la pequeñita. Oye, qué buena, me gustó los Booktubers. Bien, interesante, hay que leer, hace muy bien. Y para los que no les guste mucho leer, oye, es como leer, es como ver una película, pero que te la estás imaginando tú en tu cabeza y tú vas creando las escenas y todo. Wow. ¿Cuál fue el último libro que leí yo? Hace tiempo ya que no leo un libro así bueno. Pero El Psicoanalista fue lo último que leí. Un libro basado en la historia de un tipo que estaba en la cárcel y que tenía problemas psicológicos. Y en el libro cuentan su historia de él. Todo lo que vive, toda la situación, las tramas que pasa y cosas así. Vista desde su punto de vista, sí. Está bueno ese libro, El Psicoanalista se llama. No me acuerdo, tiene un nombre, el autor tiene un nombre bien raro, no es conocido. Pero me acuerdo que ese libro me lo prestaron, lo leí todo y estuvo muy buena, muy muy buena. Ah, sí, gracias Luz. Sí, me dice, Canito, Booktuber es hacer un video entretenido contando un libro. Mi hija lo hizo en el liceo. Es hacer una reseña para motivar a que lean el libro. Ah, esos son los Booktubers. Mira, me gustó. Está bueno. Voy a buscar un poco de la historia de mi libro y capaz que lo haga una reseña. Que fue lo último que leí, porque después he leído puro Condorito nomás. Sí, puro Condorito. Tengo como 6 Condoritos en mi casa, verás que todavía no leo. Así que por ahí los voy a revisar. Vamos a continuar. Más 56-63-221-3601, nuestro número de WhatsApp para que ustedes se sigan conectando con Radio Austral.

Se ve interesante ese libro, José Miguel, Caballo de Troya, de J. Benítez. Ese escritor es Juan José Benítez. Por eso es J.J. Benítez, sí. Está interesante. Es interesante. Muchas gracias por haberlo compartido ahí conmigo, A ver, ¿qué nos dice Juanito Guala hasta ahora en deporte? Se están jugando los play-in, cuatro clubes a la lucha por los dos cupos al Big 8. Ay, ay, ay. Anoche Puerto Montt y Colo Colo, sí. Puerto Varas, se juega el mejor de tres. Se juega el mejor de tres juegos. Ay. O sea, parece que esto está como bien, bien interesante en la Liga Nacional de Básquetbol, Gracias por recordarlo ahí, Juanito. Un abrazo tremendo para ti. Saludos cordiales. Fíjate que la agrupación, tengo otro avisito por acá, la agrupación AMEV, la agrupación de mujeres esforzadas y valientes de Los Ríos, está invitando cordialmente a las trabajadoras de casa particular a conocer su institución y ver que en conjunto se logran beneficios, y de esta misma forma se invita también a nuestras socias para el sábado 5 de septiembre a las 15 horas que van a tener una reunión, donde en Janequeo 448. Así que se va a terminar con un pequeño compartir ahí entre todas. Así que a la agrupación AMEV entonces está invitando a trabajadoras de casas particulares a conocer lo que ellos hacen, lo que hacen para ustedes, amigas, y a la vez también invitando a las socias a una reunión para el sábado 5 de septiembre, este sábado a las 3 de la tarde en Janequeo 448. Ahí se van a reunir. Y después de todo esto, van a quedarse ahí para un pequeño compartir entre todas. Les invita el directorio de AMEV, Agrupación de Mujeres Esforzadas y Valientes de Los Ríos. Bonita invitación para todas ustedes, amigas. Vamos a seguir, restan 2 minutos para las 11 de la noche. La música, por supuesto, se hace presente a esta hora en Radio Austral.

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5: 23 horas, 4 minutos.

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Y también recordar que hoy está de onomástico Gregorio. Así que para todos los Gregorios, o Gregory en inglés, un abrazo cordial. Que la pasen súper bonito en esta jornada. Saludos para todos ustedes. Vamos a seguir entonces revisando qué tenemos en nuestra pauta, Juanito. A ver, sorpréndanos con qué tema vamos ahora.

Voy a aprovechar de contarles también de el tiempo, cómo se viene para esta noche, qué pasa mañana, a ver, vamos revisando. Tenemos a esta hora una temperatura de 4 grados, solamente 4 grados. Yo creo que así va a estar parejo, ¿verdad? Todo el resto de noche, la madrugada con 4 graditos. Vamos a estar así como parejitos, eso es. Para mañana, viernes, esperan cielos nublados, con temperatura mínima de 3 grados, máxima de 13. El día sábado, cielos soleados, ¿eh?, con 3 de mínima, máxima de 14. El domingo, soleado, 2 de mínima, máxima de 16. Y para el lunes 7, soleado nuevamente con extremas de 4 y 15 grados. El día martes, parcialmente nublado, 4 de mínima, máxima de 13. Y para el miércoles podríamos tener algunos churrascos, como dicen por ahí algunos, ¿eh? Algunos chubascos por Valdivia, con mínima de 6 grados, máxima de 14. Eso es lo que le puedo contar por ahora en cuanto al tiempo. Lo importante es que este fin de semana las temperaturas no muy altas, pero sí vamos a estar con solcito. ¡Ay, qué rico! Necesitamos un poco de sol. Se lo contamos a esta hora en Radio Austral.

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3: 23 horas, 32 minutos.
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Y dentro de las noticias que revisamos en la tercera edición del Informativo Austral, voy a destacar a esta hora lo del monitoreo que se está realizando, o que se está llevando a efecto, a este elefantito marino que ahora está en la bahía de Corral. Este ejemplar de elefante marino que permanecía en las aguas del río Valdivia ahora se trasladó hacia la bahía de Corral, lugar donde se mantiene bajo observación por parte de los equipos técnicos del Servicio Nacional de Pesca y Acuicultura, Cernapesca. El encargado de esta unidad en los ríos, Christian Inritsen, abordó las labores en terreno. Continuamos monitoreando al ejemplar del elefante marino que se encontraba en el río Valdivia y ahora se desplazó a la bahía de Corral, donde nos tuvimos que acercar para verificar que se encuentra en buenas condiciones de salud, sin heridas y muy activo, afirmó. Está bien este elefantito marino, y alcancé a ver un video por ahí donde Christian se acerca bastante a él. Oye, se ve como súper chiquitito al lado de este elefante marino, que mide aproximadamente unos 4 metros de largo. Es complicado, sí, porque se puede sentir así como medio atacado o con miedo y puede tirarse encima de uno. ¿Te imaginas un animal de este tamaño encima de uno? Ay, no quiero ni pensarlo. Lo importante es que está bien, así que va a descansar, me imagino, un par de días más, un día más, y después sigue con su camino, este elefantito marino. Vamos a seguir con la música a esta hora en Radio Austral, una emisora bien valdiviana.

Seguimos a esta hora y, oye, dos proyectos, le cuento, asociados a la innovación y la vinculación con la comunidad, presentó ayer la portuaria Corral en Valdivia. Se trata del bautizo del remolcador híbrido Don Víctor, actividad que se llevó a cabo en la costanera, y la inauguración oficial del domo, ubicado en Calle Arica, cuyo acto simbólico se realizó en Valdivia, también en un hotel. Ambas ceremonias fueron lideradas por el gerente general de la empresa, Diego Sprenger, acompañado por autoridades regionales y comunales, representantes de la Armada de Chile, trabajadores, vecinos e invitados especiales. Según explicaron desde la compañía, estas iniciativas forman parte del proceso de modernización que han impulsado durante los últimos años. Al respecto, Sprenger señaló que, después de casi 2 años de trabajo, hoy podemos mirar el domo y ver a Don Víctor navegando por nuestro río y sentir orgullo por lo realizado. Así subrayó que estas iniciativas nacieron para hacer la operación de la empresa más eficiente y sustentable, pero dijo, terminaron enseñándonos algo igualmente importante, que la tecnología por sí sola no es suficiente. Y en esa línea destacó que abrirnos a la comunidad, escuchar, incorporar otras miradas y estar dispuesto a cambiar permitió que estas iniciativas fueran aún mejores. Y sí, hablando del domo que está por Arica, no sé si ustedes lo han visto, pero es gigante. Es un domo que hicieron para el chip, para guardar, a copiar el chip ahí, para que no levante polvo, para que no se moje, para que mantenga la humedad que necesitan. Lo único que me acuerdo es que vi por ahí que era un domo de unos 30 metros de alto, y es tremenda, tremenda cosa. Por lo que tengo entendido, es el domo más grande de América Latina, el que tenemos acá en Valdivia, en ese aspecto. Es gigante. Más esta embarcación, oye, mira cómo hemos progresado, ¿ah? Bien, ahora entiendo por qué vi esa embarcación en el río ahí. No sabía de qué se trataba y era su bautizo, que lo hicieron ahí acompañado de la alcaldesa y todos los demás personas, todas las demás personas inmiscuidas en este asunto. Así que bien, que salga todo excelente, que se proyecten más y sigan llegando así más trabajo, que es lo importante por acá, ¿verdad? Bien por eso. Continuamos con la música en Radio Austral.

Así hemos llegado al final de este programa. Nos reencontraremos el próximo lunes, después de la tercera edición de El Informativo Austral y la mejor música del mundo en Radio Austral. Buenas noches. Feliz fin de semana.

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1: En Radio Austral le indicamos la hora.
2: 6 de la madrugada, 28 minutos.

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1: De la madrugada.

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6: 7:00 a.m.
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6: 7:00 a.m. Un minuto.
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3: Le pedí al presidente que me acompañe el 17 de septiembre, que pongamos el pecho a las balas juntos, dice en Cooperativa el alcalde de San Bernardo, tras conocerse un plan para atentar en su contra.
4: Como un enfrentamiento entre bandas rivales, se investiga la balacera que dejó a un niño de 12 años y a un pasajero de un bus red heridos en las calles de Los Espejos.
3: No me eligieron para derrotar a la izquierda, sino al crimen organizado, la pobreza, el desempleo. El presidente Kast en el Foro Madrid, luego de un encendido discurso de Milei.
4: Sin punto de prensa, terminó la bilateral de ambos mandatarios. Eso es la moneda. En declaración conjunta posterior, reafirmaron la soberanía de Chile sobre el estrecho de Magallanes.
3: Expresidenta Bachelet y el momento de su campaña a la ONU. Sé que no voy a ser secretaria general, dijo. Desde la izquierda culpan al gobierno.
4: Caso Cerimedo, fiscalía abre indagatoria por la presunta intervención del llamado rey de los trolls en campañas políticas.
3: En el exterior, la Casa Rosada en endurece sanciones contra la explotación minera en Malvinas y anuncia una nueva base naval en Tierra del Fuego. Informe policial apunta a Marruecos y aumenta la presión sobre el gobierno español por la crisis de Ceuta.
4: Y en el deporte, Tabilo lo dio vuelta, Tabilo, y enfrentará ahora a Sacha, el alemán Zverev, en tercera ronda del US Open. Colo Colo alista el debut de Bocinha para este domingo en la Liga de Primera.
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14: Cooperativa. 7 minutos. 7 minutos.
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3: Hace Hacemos el diario de Cooperativa desde un Santiago que está con cielos despejados, la temperatura bajita, eso sí, 5 grados 5 décimas, se siente. Tuve que bajar un segundito, salir de aquí y hace frío.
4: Claro, así que abríguese. Delante decíamos que no hacía tanto frío, sí, pero es que aquí hay calor humano.
3: Ah, muy bien.
4: Pero fuera del estudio está más complicado.
3: Ahora, abríguense, pero pensando que más tardecito va a haber 21 grados de temperatura.
4: Sí, ¿okay? También es cierto.
3: Hay que considerar.
4: El fin de semana primaveral, 23, 24 en la tarde.
3: Además.
4: Qué rico.
3: 20 grados esperan en la Isla de Pascua con chubascos, y aquí en el continente se esperan chubascos en la zona de Puerto Montt, algunas gotitas en Valdivia, también chubascos en las Torres del Paine.
4: Mesa de reporteros, de reporteras, la primera de la mañana en este 4 de septiembre, ¿sí? Nuevo aniversario del rechazo, a marcar la política hoy día esa discusión. En el plano internacional está lo de Nepal, además de lo que ya comentábamos. Bueno, lo del gobierno de Sánchez, muy delicado por estas horas después de lo de la crisis migratoria en Ceuta, pero lo de Nepal esperanzador porque aparecieron en un túnel dos personas rescatadas.
3: Sí.
4: Como 10 días después de la tragedia, de la avalancha, así que hay ahí buenas noticias.
3: Pero una hidroeléctrica, en los túneles de una hidroeléctrica.
4: Capaz que haya más gente ahí, en qué condiciones no lo sabemos. Todo en el Día Nacional del Vino.
3: De eso estamos hablando en el WhatsApp Cooperativo.
4: Puede ser tema del WhatsApp, sí. Pensando que se viene el fin de semana, es viernes, después de todo.
3: Sí, por supuesto. En la noche para brindar y para celebrar el Día del Vino va a estar perfecto.
4: Y se viene el 18,
3: Ya, vamos con Mariano Reyes para saber de qué hablamos hoy, Mariano, contigo. Buenos días.
9: ¿Cómo estás, Verónica? Rodrigo, muy buenos días. Vamos a hablar hoy sobre la expectativa que tiene la expresidenta Michelle Bachelet sobre su propia candidatura para liderar la ONU. Ayer ella reconoció que no será secretaria general, lo hizo entre bromas, pero en general terminó provocando un golpe de realidad a las diferentes fuerzas políticas. Diferentes fuerzas políticas que tuvieron muy poca autocrítica al analizar esta frase de ambos lados. Más bien, reproches cruzados es lo que se escuchó el día de ayer, y la frase fue pregunta obligada en el foro organizado por la oposición llamado Democracia Siempre. ¿Qué piensa la oposición? ¿Cuáles son los llamados del oficialismo? Todo eso lo comentamos en breve.
4: Ya, y contigo, Camila López, esto también tiene de protagonista al Ejecutivo, la visita de Milei, lo del Foro Madrid. ¿Qué tal? Buen día.
16: ¿Qué tal? ¿Cómo están? No, buenos
3: Hola,
16: días. Y el Foro Madrid dejó en Santiago los discursos de los presidentes Javier Milei y José Antonio Kast con tonos distintos frente a la izquierda. Mientras Milei cuestionó el estallido social y aludió al expresidente Salvador Allende, el mandatario chileno puso el foco en las urgencias sociales y el crimen organizado. Aseguró que su enemigo no es la izquierda. En paralelo, Kast y Milei sostuvieron una bilateral de cerca de 35 minutos en La Moneda, marcada por la controversia sobre el sobre el decreto argentino relacionado con el estrecho de Magallanes. Un comunicado posterior reafirmó que los tratados de 1881 y 1984 establecen la soberanía chilena sobre la totalidad del estrecho. De eso vamos a estar hablando en los próximos minutos.
3: Vamos a volver contigo, Cami, en unos instantes. Estaremos como cada mañana hablando de deportes con Ernesto Contreras, hoy del tenis, con Zverev. Tendrá que enfrentarse Tabilo ahora.
4: Sí,
3: seguramente
4: Sacha.
3: Es mañana eso. Es tercera probable, ronda del US Open.
4: Le ha costado avanzar al alemán, pero lo ha hecho, así que va a ser el rival de
3: todos del mundo, que no es poco. Sí. Tabilo es 28.
4: Si y no está Sinner, así que Zverev es como el primer sembrado del torneo.
3: Mira, ¿y si le hiciera Tabilo mañana? Vamos a saber también de Colo Colo, que prepara el debut de Bocinha en la Liga de Primera. Y además, queremos escucharlo a ustedes, por supuesto.
17: Hola, buenos días.
3: Hola.
17: El vino necesario en la derrota y merecido en el triunfo. Salud. Buen día. Hugo Vega les saluda.
3: Don Hugo.
4: Salud,
3: Hugo.
18: Hola, Verónica Rodríguez.
3: Hola, buen día.
18: Muy buenos días. Habla Gonzalo de acá, del Valle del Cachapoal, un enólogo, camino hacia la bodega. Bueno, en este Día del Vino, como recomendación, ojalá para todo el pueblo, pasemos un poquito las bebidas azucaradas de la mesa y pongamos el vino ahí como centro. Eso, un abrazo, buen día, buen viernes.
4: Buen viernes, sí, por la industria que nos está viviendo una época de bonanza precisamente. Ahí, de hecho, se está innovando en incluso bajar la graduación alcohólica para poder ampliar el rango de acción del vino chileno, considerando la el ingreso de estos vinos más livianos.
19: Sí.
4: El espumante, los rosés, que están muy en boga hoy día, digamos, y que es competencia al clásico tinto nacional.
19: Con harto cuerpo.
4: Con más cuerpo. A mí me gusta ese vino más caldo.
19: ¿En serio?
4: Sí, el otro día, es que el otro día a mi señora le regalaron uno espectacular.
19: Lo contaba. No, parece que te marcó.
4: Me marcó.
19: Ya.
4: Hay un antes y un después.
19: ¿Cuál es la relación de ustedes con el vino? Estamos hablando de vino no solo porque es septiembre, sino porque además es el Día Nacional del Vino.
4: Mañana día del circo, ¿eh? Primer sábado de septiembre.
19: Además.
4: Sí.
19: Oye, pero qué bueno para fiestas patrias todos estos días nacionales.
4: Sí, el 18 de los circos hacen caja.
19: Tal cual. Ya, WhatsApp Cooperativa el de siempre, el más 569-7880770.
4: Calle de Santiago, vamos contigo, Felipe Cofre, ¿qué tal?
20: Hola, ¿qué tal? Buen día. Claro, hablábamos más temprano acerca de un hecho lamentable que se repite en menos de una semana. Nuevamente un menor de edad inocente recibe un disparo de bala en medio de lo que aparentemente es un enfrentamiento entre bandas rivales. Esta es una balacera ocurrida en la comuna de Lo Espejo y que deja a dos personas heridas. Un niño de 12 años que se dirigía a comprar un almacén y que se interpone en la trayectoria de estos disparos, y un adulto de 51 años en la misma situación y que se encontraba bajando de la locomoción colectiva. Este hecho ocurre en la intersección de Américo Vespucio con Pedro Lira, en lo que se conoce como la población Gil de Castro, que se encuentra justo al frente de la municipalidad de Lo Espejo, lugar que además es conocido por los frecuentes robos que se realizan automovilistas en los semáforos de ese sector, que ven fracturados sus vidrios y donde ingresan delincuentes a estos vehículos para sustraer especies. En ese lugar, en el contexto en donde se genera este supuesto enfrentamiento entre bandas rivales y en donde resultan estas dos personas heridas, este hombre de 50 años y este niño de tan solo 12. Ambos heridos fueron trasladados para recibir atención médica y afortunadamente se encuentran fuera de riesgo vital. El teniente Brandon Viñuela de la 11ª Comisaría de Lo Espejo entregó más detalles respecto a este hecho.
21: Esto ocurrió mientras ellos transitaban en la vía pública y por antecedentes preliminares sería un intercambio entre bandas rivales. Por lo que entendemos, el menor salió a comprar desde su casa y el adulto mayor venía llegando de su trabajo. Ambos recibieron la misma lesión en la pierna derecha, por lo que entendemos no comprometió los huesos, la parte ósea de la pierna, y estarían estables en riesgo vital y están siendo atendidos el menor en el Exequiel Fernández, el hospital Exequiel Fernández, y el adulto en el hospital Barros Luna.
20: Claro, afortunadamente ambos fuera de riesgo. Eso sí, no quita la gravedad del hecho que personas inocentes, transeúntes, se ven involucrados en estos hechos de violencia. Ya señalábamos, este hecho se suma a otro episodio que ocurre el pasado lunes, cuando una menor de tan solo 5 años recibió un impacto de bala en una de sus piernas mientras se encontraba jugando en una plaza en la comuna de Cerro Navia.
4: Ya, Felipe, lo de Lo Espejo seguramente lo más grave. Nos recuerda de inmediato el caso de la niñita el otro día. ¿Te acuerdas? Era en Cerro Navia eso, ¿no? La niñita de 5 años que también recibió un balazo. Adolescente tiene 12 años, preadolescente en la práctica. Otra víctima inocente de la delincuencia, finalmente. Y el poder de fuego de esta gente que dispara nomás le da lo mismo.
19: Sí.
4: Eso es lo llamativo. A no perderlo de vista y a no dejar de asombrarse, porque no es normal, digamos, que una cosa así ocurra. Felipe, gracias.
20: Buen día.
22: Oye, ¿llegáis luego a la obra?

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4: Pero sus expectativas en la carrera a dirigir las Naciones Unidas, reconoció, entre risas, que no será secretaria general. Las fuerzas políticas entran en reproches cruzados para explicar la caída en su candidatura. Mariano Reyes, te escuchamos.
5: Sí, porque el pesimismo instalado en la candidatura de la expresidenta Michelle Bachelet para comandar la ONU ahora es algo que hasta ella misma está sincerando. Hace unos días ya llamaba la atención que ella dijera que no estaba segura que todos los países estén preparados para que una mujer lidere Naciones Unidas. Ayer ella sinceró sus expectativas sobre cuál va a ser el resultado finalmente de esta carrera. Sé que no seré secretaria general, reconoció entre risas la expresidenta durante un seminario de migración organizado por la Universidad Diego Portales. Es un alivio, también comentó en dicha instancia. Ella no ha tenido un buen rendimiento en los llamados straw poll, un sondeo informal en toda esta carrera a liderar la ONU. De hecho, ha ido de mal en peor. En el primer sondeo informal salió en cuarto lugar y en el segundo sondeo informal salió séptima. A raíz de ese escenario tuvo que viajar a México y Brasil, donde consiguió ratificar los apoyos respectivos de ambas naciones. Se juntó con la presidenta Claudia Sheinbaum y también con el presidente Luis Ignacio Lula da Silva. Pero el escenario se sigue viendo muy complejo de revertir y próximamente se viene un tercer sondeo informal. Todavía no está clara la fecha, hay algunas dando vuelta, pero no ha sido confirmado o informado de manera oficial. Se comenta que debería ser este mismo mes ese tercer sondeo informal y ahí, si la expresidenta no logra repuntar, la verdad es que va a ser aún más compleja su candidatura o seguir adelante con esa pretensión. En el equipo de la exmandataria aseguran que van a seguir con la candidatura por el momento, pero desde el oficialismo ya hay algunas voces que la han invitado a reevaluar la campaña. Por ejemplo, ayer el timonel del PPD, el diputado Raúl Soto, llamaba más bien a la expresidenta a reevaluar si es conveniente seguir con esta candidatura, él muy preocupado de cómo va a quedar el capital político de la expresidenta Michelle Bachelet, pero también el diputado Raúl Soto, presidente del PPD, aseguraba que como socialismo democrático le van a entregar su apoyo 100% a la decisión que ella tome al respecto. Otros bromeaban en este foro organizado por la oposición llamado Democracia Siempre, bromeaban con que esto es el verdadero realismo sin renuncia de la expresidenta Michelle Bachelet. Vamos a escuchar parte de la declaración de la exmandataria en este seminario organizado de la UDP.
6: Vimos que lo que ha pasado, que uno de los poderes que tienen también los países es lo que se llama el poder blando, la cultura, que es lo que hace atractivo a los países. El poder blando de Estados Unidos ha caído y el poder blando de China ha crecido mucho, ¿no? Entonces, ese es el tema. Estados Unidos, en el fondo, esa es mi opinión. No seré secretaria general, después de darla. Pero es un alivio. Porque como me dijo una gringa, bueno, y si usted, si no se puede hacer nada, ¿para qué quiere ser secretaria general?
7: Eso mismo le pregunto yo.
6: Bueno, yo también. Tal vez porque sé que no voy a ser secretaria general.
8: Ya, muy en su estilo la presidenta. Sí. Además, se vio hiper relajada, digamos, como, no sé si decirlo de otra manera, pero como sacándose cierto peso encima, me da la impresión de que...
9: Así lo plantea, de
8: como,
9: hecho,
8: como que dio la pelea hasta donde había que darla, o está en eso, digamos, sabiendo que... está sobre la mesa también la postura norteamericana, digamos, y ella es un liderazgo que, claro, no le hace sentido mucho a ese gobierno hoy día. Da la impresión de que vaya va, así lo ha hecho ver el gobierno chileno también cuando le quitó el apoyo aludiendo a lo que podía ser ese veto. Porque,
9: a las posibilidades reales que tenía.
8: Claro. A las posibilidades reales que tenía, y todos leímos ahí que el gobierno se amparaba en eso un poco para no llevar adelante la candidatura, aunque todos sabemos las diferencias políticas que hay entre Kass y Michelle Bachelet, y entre el mundo de Kass y Michelle Bachelet, que es vista como, sobre todo su segundo gobierno, dicen entre en republicano, donde empezó a la debacle, digamos, que ellos diagnostican en la política chilena, digamos, aludiendo, por ejemplo, a la reforma tributaria del ministro Arena y a otras innovaciones, ¿no? A otras reformas en ese momento.
5: Claro, hay una visión crítica de la actual fuerza gobernante respecto a los gobiernos de la expresidenta Michelle Bachelet, y el factor Estados Unidos es bien preponderante, ¿no? Porque de hecho esta frase nace por una opinión, una referencia de la expresidenta Michelle Bachelet respecto al estado actual de Estados Unidos en comparación con China. Claro. Lo escuchábamos ahí y decía, por dar esta opinión, yo sé que no voy a ser secretaria general, así que eso también está sobre el tablero. Y esta postura o esta frase fue pregunta obligada para los asistentes del Foro Democracia Siempre, organizado por los partidos de la oposición, como una especie de contrapunto al Foro de Madrid. Muchos de los dirigentes de la oposición lamentaron que la candidatura de la expresidenta Bachelet esté llegando a este punto, muy lejano a las expectativas que ellos tenían al inicio de esta carrera. Y además hay un consenso bien transversal en ese mundo de que la caída en el apoyo a Bachelet fue a raíz de que el presidente José Antonio Kast le haya quitado el apoyo de Chile, que esa fue una señal que fue muy difícil de contrarrestar, fue algo bastante gravitante, dijeron ayer los dirigentes de la oposición. Un reproche que tiene otro de vuelta, porque desde el gobierno y del oficialismo, cierto sector más duro de las derechas, sobre todo, acusan que la culpa es del gobierno anterior, por haber anunciado esta candidatura en su momento sin antes concordar un apoyo transversal, sabiendo que había un ambiente político muy polarizado, ¿no? Por las elecciones presidenciales que iban a ocurrir en unos meses más. Poca autocrítica de ambos lados, la verdad, más reproches cruzados. Ayer pudimos conversar con la ex vocera del gobierno anterior, la ex vocera Camila Vallejo. Ella era una voz bien relevante dentro del comité político cuando se tomó esa decisión. Le preguntamos cuál era la autocrítica, si es que en algún momento debieron haber consensuado más transversalmente esa candidatura. Y también habló el vicepresidente del Senado, Iván Moreira, quien apuntó sus reproches a otra dirección, al rol de México y Brasil. Dice que faltó proactividad de ambas naciones, que son son dos potencias, ¿no?, de la diplomacia en la región. Pasemos a escuchar a la ex ministra Camila Vallejo y al vicepresidente del Senado, Iván Moreira.
0: Nosotros hemos hablado de eso en varias oportunidades, de cómo se gestan estas candidaturas y se estableció en el procedimiento que toda política de Estado tiene. Estas definiciones no pasan por requerir la aprobación de una fuerza opositora, sino entender que hay decisiones de Estado que, independientemente de las diferencias políticas, se tienen que respaldar. Creo que es más una pregunta que tenemos que hacerle al actual presidente de la República.
2: A la hora de buscar culpable, no nos olvidemos que dos potencias de la diplomacia latinoamericana, como es México y Brasil, la apoyaron. Si hay alguna responsabilidad, ellos la tienen.
8: Bueno, son los gobiernos que siguen con la firma, digamos, ahí. Ahora,
10: Y que la volvieron a respaldar y la instaron, imagino, a mantener su candidatura, porque se reunió con ambos, se reunió con Sheinbaum y se reunió con Lula.
8: Sí, un apunte ahí. Lo de Lula fue más explícito, lo de México fue más dubitativo. Eso es lo que quedó más o menos, da la impresión,
10: sí,
8: digamos.
10: Puede ser.
8: De hecho, la tramitó bastante Sheinbaum para recibirla en México esta semana o la semana pasada. Mariano, perdón.
5: Exactamente. Esa es la sensación que queda después de esta ratificación de apoyos. La expresidenta Michelle Bachelet se ha reunido con esos dos presidentes, con la presidenta Sheinbaum y con el presidente Lula da Silva, en dos ocasiones bien crítica de su candidatura. Cuando el gobierno de Chile, el gobierno del presidente José Antonio Kast, le quita su apoyo, fue a ratificar esos apoyos a México y Brasil, y ahora en este segundo straw poll, en este segundo sondeo informal, cuando le fue peor que en el primero, también fue a ratificar esos apoyos en esos líderes de la región. ¿Qué queda por delante para Michelle Bachelet? Hay un viaje prontamente a Brasil, una reunión de la CEPAL, y se espera que ahí se pueda ir sondeando cómo ir avanzando y preparándose para lo que va a ser el tercer sondeo informal este mismo mes, según lo que se comenta en el círculo diplomático. Y para hoy, gobierno y oposición volverán a enfrentar agendas. Los partidos de la izquierda y centro izquierda van a estar rindiendo homenaje en los monumentos eventos del presidente Frei Montalva en la Plaza de la Constitución y también del presidente Salvador Allende. Esto entre las 10:30 y las 11:30 de la mañana, todo en esta fecha tan relevante para la política nacional y por diferentes motivos, que es el 4 de septiembre. Y el presidente José Antonio Kast va a estar al otro lado de la moneda, en plena Alameda, en una ceremonia de izamiento de la bandera, mientras dentro de Palacio tiene un almuerzo de trabajo con los ministros de Seguridad, Defensa y el fiscal general de El Salvador. Parte del gabinete del presidente Nayib Bukele va a estar hoy en el Palacio de la Moneda.
8: Digamos que en paralelo la derecha se va a reunir en un acto de conmemoración que convocó el presidente de la Cámara, el diputado Alessandri, con ex convencionales constituyentes a 4 años del rechazo. Entre otros van a estar ahí Rodrigo Álvarez, por ejemplo.
10: Sí,
8: que sonaba para ministro, sí, que no está en el Ejecutivo, que
10: fue ministro en
8: muy cercano a Kast, fue ministro
10: de Piñera. El primer gobierno del presidente Piñera.
8: Y que estuvo en ese proceso, hoy día viene una columna de él ahí en el Mercurio. Viene otra de Fernando Atria también, si la quieren ojear.
10: Oye, a mí me quedó dando vuelta algo relacionado con la expresidenta Bachelet y este cuestionamiento que ella formuló hace unos días respecto de que quizá Naciones Unidas no estaba preparada o dispuesta todavía para una secretaria general, ¿no? Una mujer. El tema es que el primer y el segundo sondeo son sus contendoras, mujeres, o dos de sus contendoras, las que aparecen en el primer lugar. En el primer sondeo es Rebeca Greenspan, la secretaria general de la UNCTA, de ex vicepresidenta de Costa Rica, y en el segundo es Caroline Rodríguez Birkett, que es representante permanente de Guyana ante Naciones Unidas. Y el primero de los tres hombres en competencia que aparece en ambos sondeos es el argentino Grossi, que aparece

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7: Perdíamos una hora, o sea, el 10% de la jornada este por mal. Secretaría. Este y el horario de verano en verano permite llegar a la casa y hacer un par de actividades con luz día antes de irse a la cama. O sea, es muy agradable llegar a la casa de día.
8: Hola, Vero. Hola, Rodrigo.
9: Hola,
8: ¿cómo están? Yo aquí levantándome feliz porque hay día, hay luz de día. Por lo tanto, estoy con la canción de la Vero. Odio el horario de verano. Me carga. Solo el hecho de pensar que voy a dormir una hora menos, que me voy a levantar de nuevo a oscuras. Para mí eso es atroz. Adiós, gracias.
9: Efectivamente, ya despunta el alba aquí en Santiago, diría el presidente del alba hace ratito
8: que la luz del día.
9: Y va a ser todo el fin de semana cuando hay que cambiar la hora, el sábado, o sea, adelantan mañana los relojes a la medianoche.
10: Sí, que no se les olvide, aunque los teléfonos se cambian solos.
9: A no confiarse,
10: dices confiarse. Tú, los teléfonos se cambian solos.
9: Hay algunos más modernos, pero todavía... Ya. Yo en mi BlackBerry no sé.
10: De cambio de hora del Día Nacional del Vino estamos hablando esta mañana en el WhatsApp Cooperativa.
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10: De hecho, capaz que caigan algunas gotitas para el 18 de septiembre, porque se advertía que venía lluvioso este mes también, recordemos.
9: Pero eso no es tan...
10: extraño. Hablemos de los presidentes Milei y José Antonio Kast, que marcaron la última jornada, porque estuvieron presentes en momentos distintos en el Foro Madrid, pero además tuvieron una cita bilateral en el Palacio de la Moneda.
9: En un tono distinto también.
10: En un tono distinto, además. Una cita bilateral de la que no hubo una conferencia de prensa ni una declaración conjunta, hay que decir.
9: O sea, después lo que mandaron escrito, digamos.
10: Tal cual. Camila López, tú nos vienes a contar todo.
11: Sí, porque con discursos, paneles y reuniones entre figuras de distintos países, el Foro Madrid convirtió a Santiago en un punto de encuentro de la extrema derecha internacional. La actividad vinculada al partido español Vox reunió a representantes políticos, parlamentarios y autoridades de distintos países de Europa, Latinoamérica y Estados Unidos. Entre los asistentes destacaron el presidente argentino Javier Milei, el secretario general de Vox, Ignacio Garriga, el embajador de Estados Unidos en Chile, Brandon Yatt, la subsecretaria de Estado de Estados Unidos para la diplomacia pública, Sarah Rogers, y por supuesto el presidente José Antonio Kast. También participaron varios parlamentarios de los partidos republicanos.

0: Y del Partido Nacional Libertario. Chile Vamos no concurrió como coalición, aunque estuvieron algunos dirigentes como los diputados Francisco Rego de RN, Ricardo Neumann de la UDI y también el ex senador y ex presidente de Renovación Nacional, Carlos Larraín. Y uno de los momentos que generó mayor atención en este Foro Madrid 2026 fue la intervención del embajador Brandon Jatt. El diplomático se refirió a la llamada doctrina Monroe, el nombre con que se conoce al corolario de Donald Trump de la histórica doctrina Monroe, que busca reforzar la influencia y las prioridades de Estados Unidos en el hemisferio occidental. Jatt sostuvo que Chile ya está aplicando esa política a través de su participación en el Plan Escudo de las Américas de cooperación regional contra el crimen organizado y afirmó que implementarla es más fácil con una administración como la de José Antonio Kast. Una declaración del diplomático que llamó bastante la atención y que generó inmediatas reacciones, particularmente de los sectores progresistas. Pero Javier Milei, el presidente argentino, también fue una de las figuras centrales de este evento y que estuvo a cargo de abrir el quinto foro Madrid con un discurso en su habitual tono de fuerte confrontación con la izquierda y el socialismo. Presentó a Chile como ejemplo de la batalla cultural, cuestionó el estallido social y sostuvo que tras el derrocamiento del expresidente Salvador Allende, el país entró en una etapa de estabilidad y crecimiento. Además, destacó el triunfo de Kast y llamó a las derechas a organizarse a escala internacional. Kast, en tanto, cerró el foro, pero optó por un tono algo más institucional. De hecho, dijo que él no estaba ahí como dirigente político, sino como presidente de la República de Chile. Si bien el mandatario defendió las ideas de la libertad, también planteó que el adversario de su gobierno es mucho más grande que la izquierda y lo identificó con las urgencias sociales. Escuchemos a ambos mandatarios.
1: Tras el derrocamiento del comunista Allende, Chile entró en un periodo de estabilidad y crecimiento que se extendió por más de 40 años. Sabemos que el motivo por el cual el estallido era inevitable fue que por demasiado tiempo aquí descubrieron el terreno de la batalla de las ideas. El mejor antídoto contra estos zurdos, mugrosos, negadores de la realidad son los datos.
2: Y en Chile hoy día ya no hablo como un dirigente o un candidato. Me presento aquí como presidente de la República de Chile. Nuestro adversario es mucho más grande que la izquierda. Nuestro adversario son las urgencias sociales, la urgencia del día a día de las personas. La seguridad, el trabajo, la familia, la vivienda.
3: No es común que venga un mandatario de otro país a hablar de política interna en suelo nacional. Ahora, en el caso de Milei, hay algunos que esperábamos una cosa incluso más incendiaria, digamos, por como lo que había hecho en Brasil hace un par de semanas en plena campaña presidencial atacando a Lula, ¿sí? Y apoyando a Bolsonaro. Ahí sí que se metió de lleno en la campaña política un Milei que, desde lo performático, porque pueden compartir una beta ideológica, lógica, digamos, partisana, pero desde lo performático dista mucho de los líderes de la derecha en Chile, digamos.
4: Afortunadamente.
3: Partiendo por José Antonio Kast. Sí, claro, o sea
4: no es la forma que nosotros estamos acostumbrados ni que nos parece apropiado el trato entre las personas, independiente de quién sean, ¿no?
3: Solo para cerrar, él viene además de ser un outsider de la política, o más bien un panelista que lo requerían como economista, y le empieza a dar al kirchnerismo y termina siendo presidente de ese país. En el caso de José Antonio Kast, y ahí está el tono distinto también que se vio ayer, y que se ha visto en otros foros de Madrid, digamos, él viene desde la institucionalidad, digamos. Él fue diputado de la UDI, fue secretario general de la UDI, sale de ese partido para formar otro partido, comparten esa beta ideológica de la derecha más conservadora, más extrema, si se quiere, o sin complejos, como se dicen ellos mismos, pero el estilo es disímil, digamos.
4: Sin mucho pelo en la lengua, además.
3: ¿En el caso de Milei?
4: En el caso de Milei, absolutamente, Cami.
3: Bueno, y en el caso de Abascal también, pues si Abascal en un foro de Madrid acuña esto de la derechita cobarde en su momento, Camila.
0: Sí, la derechita cobarde que había algo de temor en Chile Vamos que surgiera nuevamente en este foro en Madrid, pero sin embargo ninguno de los expositores hizo referencia a este término que en Chile surgió en el marco del estallido social, donde el Partido Republicano acusó al entonces presidente Sebastián Piñera de representar a una derechita cobarde. Les iba a comentar que tanto los presidentes Kast como Milei abordaron temáticas bastante similares, por ejemplo esta relación con la izquierda, zurdos mugrosos, dice el presidente Milei, mientras que el presidente Kast dice que el adversario no está en la izquierda sino en las necesidades del país, incluso en la relación con los medios de comunicación. En su discurso el presidente Milei atacó directamente el trabajo de los medios de comunicación, el trabajo de los periodistas, mientras el presidente Kast tuvo un tono mucho más amable, por decirlo de alguna forma, en ese sentido, y reconoció la labor de los medios de comunicación. De todas maneras, las palabras del presidente Milei generaron reacciones en la oposición. Por ejemplo, la ex ministra de Defensa y nieta de Salvador Allende, Maya Fernández, las calificó como extremo graves y acusó que normalizan la ruptura institucional y el golpe de Estado. Tampoco gustó en los partidos progresistas las declaraciones de Milei, esto que hablara del cáncer de la izquierda, de los zurdos mugrosos, y por lo mismo partidos como el Partido Socialista solicitaron formalmente al gobierno que exprese su rechazo a las declaraciones de Milei.
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6: 7:43 a.m.
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8: Tener buena la vida a todas las personas que en este momento escuchan y sintonizan este programa de ayuda, de conseja, de orientación, programa de esta comunidad, de este indiecito Tupac Lagual, que le va a ayudar, que lo va a sacar al adelante, que va a hacer que ese problema, que esa dificultad que usted tiene, pueda generar una ayuda, pueda solucionarse y pueda salir adelante. Porque ser muchas las personas que en estos momentos están con la problema, están con dificultades, están en depresión, están en angustias. Muchas personitas que tienen hijos metidos en la droga, en el alcohol. Y esto muchas veces se debe a consecuencia de fuerzas, de males, de hechicerías. Personas que de un momento a otro se vinieron abajo. Personas que de un momento a otro fracasaron en la parte sentimental. Personas que de un momento a otro están con problemas económicos, cuando de un momento a otro estaban bien y de la noche a la mañana comenzaron la ruina. Por eso ustedes en este momento que escuchan este programa de consejo, de ayuda, de orientación, usted puede visitarnos, puede llamarnos, puede comunicarse con nosotros en vivo y en directo. Puede comunicarse con nosotros en vivo y en directo. Estamos ayudando a todas las personas que tienen la problema y que tienen la dificultad. No se olviden, no se olviden que ser la comunidad del indio Tupac Lawal. Estamos para ayudar y estamos para sanar a todas las personas que tienen problemas y que tienen dificultades. Por eso ustedes, hermano mío, llamen, comuníquense, vamos con la primera, la llamadita en este programa de ayuda y de orientación con este asesor espiritual, con este asesor naturista, Indiecito Tupac Lawal. Me da la señal de que hay una persona en la teléfono. ¿Aló?
6: ¿Aló?
8: ¿Cómo estás tú? Bienvenida al programa.
6: Yo quería saber de mi primo.
8: ¿De su primo?
6: Sí.
8: ¿Cuánto tiempo lleva usted escuchando a Indio?
6: Yo llevo como un mes.
8: ¿Un mesecito?
6: Sí.
8: ¿Y qué es lo que más le ha gustado de la programa que hizo que usted llamara y se comunicara con nosotros?
6: Es que usted dice la verdad.
8: ¿Qué indio decir la verdad?
6: Sí.
8: Eso es lo que caracterizaría a la comunidad indígena amazónica. Sí. Que ser claros como agua de mar, claros como agua de la río. Bueno, Madre Santa, regáleme fecha de la nacimiento.
6: El primero de mayo del 62.
8: ¿Primero?
6: De mayo del 62.
8: Vamos a ver en esta fecha de la nacimiento. ¡Ay, veje chatísima! Le voy a ser sincero y honesto.
6: Ya.
8: A este hombre lo veo como que estaré a punto de reventarse.
6: Ya.
8: ¿Me entender?
6: Sí.
8: Pero esto, hermana civilizada, se ve a consecuencia de que él ser una personita muy barrera. ¿Me entender?
6: Sí.
8: Es una personita muy barrera, una personita que le gusta, hermana civilizada, como la vino, como la alcohol.
6: Ya. Yeah.
8: ¿Será así o no será así? Sí. Y veo que últimamente esto le ha afectado al estómago, la hígado. Y hay veces, hermana civilizada, que este hombre, muchas veces había ocasiones en que este hombre tenía la dinera y se la gastaba tomando.
6: Sí.
8: O dígame si no es así.
6: No, sí es verdad.
8: ¿Cómo que se transformaba, se volvía loco?
6: Sí, trabajaba puro tomar.
8: Ah.
6: Sí.
8: ¿Ya lo llevaron a la ciencia médica?
6: Sí, estuvo en el hospital, pero no hace caso.
8: Por algo se lo estás diciendo, porque veo que la hígada estaría a punto de reventarse.
6: Ya, pero no tiene más dosis.
8: Hay cierta fuerza, cierta carga negativa.
6: Ya.
8: ¿Va a entender?
6: Sí.
8: Pero le voy a ser sincero y honesto. La problema se ve porque el hombre, hermana civilizada, como le haber dicho al principio, es una personita muy lajarrera, una personita que muchas veces no tomar conciencia de sí misma. ¿Me entender?
6: Sí.
8: Porque ha notado que hay veces, hermana civilizada, que este hombre, hay veces que se siente así como depresivo, como angustiado, y como que hay veces que sí se quiere ayudar, pero de un momento a otro como que se transforma y no para de tomar.
6: Verdad.
8: Ah, por algo se lo estar diciendo. Lo que va a hacer, tráigamelo la getografía o a él personalmente, a la maluja.
6: Quería que me diera a mi hermana que está en el hospital.
8: A ver, regáleme la fecha.
6: El nombre nomás, porque no, se llama Sara Galvez.
8: ¿Sara?
6: Sara Galvez.
8: Uy, vieja santísima. Últimamente la veo enferma, decaída.
6: Ya.
8: ¿Me entender?
6: Sí.
8: Muchos problemas en la parte del estómago también. Muchas dolores en cabeza. Y hay que tener cuidado porque esta mujer últimamente está sintiendo como unas clavadas, unas puntadas en las piernas. Que hay veces que ni siquiera la deja la caminar. ¿Se ha dado de cuenta?
6: Sí, es que yo no vivo con ella, ella vive en Peñalolén y yo vivo en la granja. Ahora está en el hospital ella.
8: Por algo se lo decía. ¿Me entender? Lo que va a hacer usted, véngase a mi maloja, yo le voy a ayudar.
6: Ya.
8: Me va a venir a visitar porque Indio le va a ayudar.
6: Ya.
8: ¿Listo?
6: Ya.
8: Hermana mía, déle un mensaje a todas las personas que en este momento escuchan a Indio.
6: Que venga porque es verdad lo que usted dice. Muchas gracias.
8: Que Dios te bendecirá.
6: Ya, igual.
8: La esperaré, malojita.
6: Ya.
8: Hasta pronto.
6: Gracias.
9: ¿Qué mensaje le daría usted a esas personas que en estas cosas no creen?
10: Que crean en usted y que usted hace bien.
11: Cuando vine me sentía muy mal, ahora me he sentido muy bien de que estoy aquí.
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13: ¿Aló?
14: ¿Cómo estás tú?
13: Bien, gracias. ¿Y usted?
14: Aquí estamos, madrecita. ¿Cuánto tiempo lleva usted escuchando Indiecito?
13: Mire, hace como un año.
14: ¿Hace como un añito?
13: Sí.
14: ¿Y qué es lo que más le ha gustado la programa?
13: Su franqueza.
14: La franqueza, eso es lo principal, ¿cierto?
13: Sí.
14: Bueno, personita, regalarme fecha de la nacimiento.
13: Yo quiero saber de una nieta que tengo yo. Ella nació el 30 de septiembre de 63.
14: ¿30?
13: De septiembre.
14: ¿Del año?
13: 63.
14: 30 de septiembre del año 1963.
13: Sí.
14: Últimamente... Ahí ya la veo con ciertos problemas, ciertas dificultades. Pero más exactamente veo como la depresión en ella. Veo mucha angustia, mucha pena. Incluso veo que esta personita ser una persona que ser casada, ¿cierto?
13: Sí.
14: ¿Cuánta tiempo lleva casada?
13: Va a cumplir 20 años ya de casada.
14: 20 añitos casada.
13: Sí.
14: Pero le voy a ser sincero y honesto.
13: Sí.
14: Esta personita, en la parte sentimental, la veo que tener un buen hombre.
13: Sí.
14: ¿Me entender?
13: Sí.
14: Una persona que la quiere, que la estima, que la valora.
13: Sí.
14: Pero últimamente todas estas dificultades que ella últimamente está sintiendo, porque ella muchas veces se siente sola, se siente triste.
13: Sí.
14: ¿Me entender?
13: Sí, es verdad.
14: Hay veces, hermana mía, que ella puede estar con personitas... Pero ella de un momento a otro se deprime, se decae, se bajonea, última lamenta.
13: Sí.
14: Hay noches que ella no puede dormir a bien.
13: Sí.
14: Incluso, mañanas que a ella ni siquiera le dan ganas de levantarse de la cama.
13: Sí, es verdad.
14: Usted lo ha notado, ¿cierto?
13: Sí, es verdad.
14: Porque hay veces, hermana mía, que esta mujer puede estar bien, pero de un momento a otro veo que ella cambiare. Incluso hay veces que ella toma la remedia, toma la pastilla, le hace bien por una momenta, pero después vuelve a lo mismo. Hay veces que anda como con un miedo, como un temor, como si algo le fuera a pasar, como si algo le fuera a suceder.
13: Sí.
14: ¿Usted lo sabía?
13: Sí, es verdad.
14: ¿Y usted ya la hizo ver de la ciencia médica a esta persona?
13: Sí.
14: ¿Qué le dijo la médico?
13: Está en tratamiento.
14: ¿Está en tratamiento?
13: Sí. Está en tratamiento, pero últimamente se ha sentido muy mal.
14: Por algo se lo estás diciendo.
13: Sí, por eso que tengo confianza en usted, pues.
14: ¿Por qué se lo digo, madre mía? Porque esta cosa no es algo natural.
13: Sí. Sí.
14: Más exactamente, ella fue víctima de un daño.
13: Ya.
14: De una brujería.
13: Ya.
14: De una maleficia hace mucho tiempo atrás. ¿Me entender?
13: Sí.
14: Incluso hay personas que a ella, hermana mía, me la han tratado de ver destruida, me la han tratado de ver mal.
13: Ya.
14: Lo que sí le digo, tiene que tener bastante cuidado, porque ella, hay veces, hermana mía, que siente así como una dolor en la parte del estómago.
13: Ya.
14: Como una hinchazón de pronto.
13: Ya.
14: Y también como un acalambramiento en la parte de las piernas.
13: Sí.
14: Y anda últimamente como muy nerviosa.
13: Sí. Es
14: por,
13: verdad.
14: Por algo se lo estar diciendo.
13: Sí.
14: Lo que usted le va a hacer, le va a decir que va a tener que venir a mi malojita.
13: Ya, Indiecito. ¿Sabe lo que quisiera hacer? Una pregunta.
14: Sí.
13: ¿Es mujer la que le hizo el daño?
14: Exactamente, es una mujer.
13: Ya. Cercana.
14: Es una mujer cercana que la tiene a ella mal.
13: Ya.
14: ¿Me entender?
13: Sí.
14: Lo que va a hacer usted, nos va a venir a visitar.
13: Sí, sí, vamos a ir, si Dios quiere.
14: Dele usted un mensaje a todas las personas que en este momento escuchan la programita.
13: El mensaje que le puedo decir, que crean en usted, que confíen. Porque lo que usted dice es verdad. Todo lo que me ha dicho. ¿Ya?
14: Madre mía, gracias por su mensaje.
13: Ya.
14: La esperaré más lojita.
13: Sí, vamos ahí, si Dios quiere.
14: Que Dios la bendecirá.
13: Igualmente a usted.
14: Hasta
13: gracias
14: pronto.
13: Por todo.
9: ¿Qué mensaje le daría usted a esas personas que en estas cosas no creen?
10: Que crean en usted y que usted hace bien.
11: Cuando vine me sentía muy mal. Ahora me sentí muy bien de que estoy aquí.
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15: 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Hasta mañana.
7: 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Hasta pronto.
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1: Chile en la historia. El volantín. Los aires primaverales y las celebraciones de fiestas patrias son propicios para elevar volantines, uno de los pasatiempos favoritos de grandes y chicos y una de las tradiciones que aún se mantienen muy vivas tanto en la ciudad como en el campo. Su origen se remonta al Imperio Chino, donde se le denominaba cometa. En la historia del mundo occidental, según Orete Platt, la invención del juego se atribuye a Aichitas de Tavento, un filósofo y matemático que vivió entre los años 460 al 365 a.C. en Chile. Fueron los monjes benedictinos quienes introdujeron el juego de cometas como competencia. Era la época de los pavos ojotes, que alcanzaban dimensiones de 4 a 5 metros por lado, lo que necesariamente obligaba a los varones a sujetarlos. Se cuenta que entre los cultores estaban don Ambrosio O'Higgins, hecho que ayudó a su difusión y popularidad. Cuentan que durante la colonia las familias adineradas pagaban a personas del pueblo para que compitieran por ellas. Las competencias, por lo general, terminaban en peleas, hecho que obligó a dictar bandos que normaron el juego. 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
2: En Radio Austral le indicamos la hora.
3: 8 de la mañana, 2 minutos.
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0: 8 de la mañana, 3 minutos.
1: ¿Qué tal? Muy buenos días, ¿cómo le va? Ya son las 8 de la mañana con exactamente 3 minutos. En esta mañana de día viernes 4 de septiembre. La temperatura actual es de 3 grados Celsius, se espera una máxima de 13, no va a llover. Nublado parcial, puede que tengamos algunas gotitas de agua, pero va a ser una cosa muy esporádica. Aquí al frente de los estudios de la Radio Austral están haciendo un edificio. Y está suspendido el tránsito por maniobras que se van a hacer durante la mañana de maquinaria de alta, maquinaria pesada. Van a hacer unos movimientos en altura para desarmar una torre. Y va a estar suspendido el tránsito en, desde Camilo Enrique hasta Caupolicán por calle Janequeo. Usted si toma la avenida Arturo Prat y viene avanzando por Janequeo para llegar hasta el fondo, que es Mael Valdés, no va a poder. Va a tener que subir por Camilo Enríquez, o si baja por O'Higgins no va a poder llegar al fondo tampoco. Si baja por Caupolicán y va a la Costanera, va a llegar a la Costanera, o si dobla para ir hacia Ismael Valdés, también va a poder, pero repito, Janequeo entre Camilo Enrique y Caupolicán va a estar suspendido el tránsito gran parte de la mañana. Así que eso va a crear un problemita. Está suspendido el tránsito. La empresa creo que subió en las redes sociales y a todos los vecinos le mandó un correo electrónico. Entre ellos la Radio Austral. Ya. Son las 8 de la mañana con 5 minutos. ¿Cómo llegaste, Miguel Ángel, el día de hoy? Bien, pero con frío. Sí, en la mañana había un poquito de niebla en algunos sectores. Estaba bastante fresquito en la madrugada, muy fresquito. Ya. Eso pasó en la madrugada. Ahora ya de a poquitito va a ir mejorando el asunto. Algunas de las notas que vamos a destacar. Recuperamos la bicicleta de Carlitos Run. Se la habían robado, pero la recuperaron. Ruta Valdivia-Mariquina podría recuperar sus dos pistas en 15 días más. Más o menos están arreglando allí un socavón, que un problema bien complicado que sucedió hace un tiempo y que afectó a dos viviendas también. Recordarán ustedes. Ya. Yeah. ¿Dónde estará el elefante marino? Dicen que estaría por la bahía de Corral ahora. Por ahí anda el elefante marino. Ya. Vamos al diario Austral, Región de los Ríos. Ratifican condena contra consejero regional que chocó en estado de ebriedad. Deberá pasar 41 días sin ejercer su cargo como consejero regional, según se emitió comunicado. La Corte de Apelaciones indicó que fue rechazado el recurso de defensa de Mario Schmeisser. Promueve la plantación del avellano chileno en los ríos. Actualmente el 43% de la superficie frutícola es utilizada para avellano europeo. Escuela de Punucapa celebrará 126 años y sueña con reparación. Subsecretario de Derechos Humanos dictó una charla en la PDI, Pablo Mira. Liga Saiza coronó a sus campeones en 4 categorías del básquetbol. 8 de la mañana, 7 minutos. Vamos ahora con la radio Sago de Osorno. Obra en la calle Chillán en Ragüe, bajo, alcanzan 46% de avance. Detectan leña nativa sin acreditar origen legal en fiscalizaciones en Osorno. Radio Chiloé de Castro. Dalcahue vuelve a hacer historia y se consagra bicampeón nacional de bandas escolares en un concurso de bandas que tenía Carabineros de Chile y que estuvieron transmitiendo hace unos días. El Canal 13 transmitió algunas cosas de eso. Oye, ayer nosotros dimos el titular de una mujer que sufrió un empalamiento facial tras caer sobre una máquina de ejercicios en centro de Pilates de Castro. Vamos a seguir esa nota a ver qué pasó finalmente con la señora o señorita. Maullín y Universidad San Sebastián fortalece la alianza para impulsar el desarrollo comunal. 8-9 minutos. La tercera. CAS aborda con Milei importancia de modificar decretos sobre soberanía del Estrecho de Magallanes y Argentina reconoce tratado vigente. Pero Milei anunció ofensiva por Malvinas ante supuesto inicio de explotación petrolera y acelera base naval en Tierra del Fuego. La base naval en Tierra del Fuego quiere hacer una base combinada, ¿eh? Naval y aérea, según se indica. Y POM de septiembre, expertos prevén que el Banco Central fijará como techo un PIB de 1% e inflación cercana al 4% para el 2026. La cuarta, el diario Popular, un esposo ejemplar. Joven que murió tras ser chocado por delincuente, se había casado hace 6 meses y tenía 2 hijos.

se creen patriotas y aceptan que orine sobre indignación total entre congresistas chilenos por dichos de Javier Milei. Dice la cuarta también. Inclusive parlamentarios están hablando del tema. Las 8 de la mañana con 10 minutos. Vamos al Mercurio. Presidente Kast fija la mirada más allá de la izquierda en Foro Madrid. Nuestros adversarios son las urgencias sociales. Discurso de clausura en donde de cónclave de la derecha fue esto. Desde la plurinacionalidad al fin del Senado, cinco ejes del texto de la convención que contribuyeron a la derrota del apruebo, a cuatro años de la amplia victoria del rechazo por 62% contra el 38%. En simple, la gente se sintió pasada a llevar porque no se hizo una constitución que sea para la ciudadanía, para las personas. Se estaban haciendo modificaciones y querían hacer algo, pero para la clase política y los partidos políticos. Y lo que se mejoraba era bien poquito. La última noticia. En Chile, los que menos ganan viven mejor que en cualquier otro país de la región. Javier Milei, presidente de Argentina en el Foro Madrid, realizado en Las Condes, tuvo algunos comentarios así. ¿Usted vive en un Oxxo? El tremendo enreo que salpicó a Camilo Huerta fijó su domicilio en Estación Central, pero no lo fiscalizaron en Ñuñoa. ¿Por qué está dando otras direcciones y no donde vive él realmente? Las 8 de la mañana con 12 minutos. Vamos a la segunda. Kast en el Foro Madrid. Los chilenos no me eligieron para derrotar a la izquierda. Al referirse a la brecha entre el discurso y la gestión pública, Kast expresó que en el primer mes aprendí la distancia entre tener razón y resolver un problema. Detienen a la mujer tras comentario en redes sociales incitando a atentar contra el presidente Kast. ¿Superó el lío de las vacunas o no? A la crema, ¿no? Con esa cuestión, impresionante. Informe de Contraloría sobre las vacunas vencidas en el 2024. Documento de 145 páginas revisó compra, distribución y administración de las dosis. Detectó 762.326 dosis que caducaron sin ser distribuidas. 297 inoculaciones a población general antes de su autorización y 208 registros de vacuna a personas fallecidas a la fecha. O sea, los colocaron en la estadística como que los vacunaron y estaban fallecidos. Ya, hay un enredo con el tema. Ojalá lo aclaren pronto y que sea entendido por todos, ¿no? Ocho de la mañana, 14 minutos, vamos al diario electrónico de Mol. Zverev gana una batalla de 4 horas y media y será rival de Davilo en el US Open. Tuvo un singular forma de celebrar, se sacó la polera y todo. Zverev, 6-4, 4-6, 7-6, 6-7, 6-3. En un partido que duró 4 horas y media y que terminó pasada las 2 de la madrugada de Nueva York. ¡Oh! Puro tenis, ¿no? Ganó el alemán. Para mí el chileno es complicado, dijo.
Ha escalado bastante bien en el ranking este año. Jugué contra él el año pasado en primera ronda, pero creo que ahora es un tenista mucho mejor. Así que espero otro tipo de partido y que se va a ser complicado. Siempre es complicado jugar con él, dijo. Ya. Ya. ¿Aquí viene el partido entonces? Esa parte se me fue. No sale aquí, no lo tengo. Alejandro Davila remontó un difícil partido ante Alexei Popirín. Se instaló por primera vez en la tercera ronda del US Open. Así que ahora va a jugar contra el señor Zverev. Ahí sí que está difícil el partido. Ya luego vamos a ver cómo viene la parrilla de US Open. David Pizarro marcó un golazo en partido de leyendas en Italia y sorprendió bailando cueca con Rivieri. Siempre celebraba Pizarro bailando la cueca cuando hacía un gol. Bocinha cuenta que su mamá no quería que viniera a Chile y lo más difícil de su nueva vida, mientras Bravo opina del arco de Colo-Colo. Le dio una entrevista al destacado extenista Fernando González. Desde Azul Azul responde luego de que la Universidad de Chile pidiera un nuevo convenio con los símbolos del club y hacen una aclaración. Días agitado en la concesionaria con el tema, ¿eh?

0: Son las 8 de la mañana con 17 minutos. Vamos por el tiempo. A esta hora de la mañana. Oh. Vamos, vamos. Aquí está. Valdivia. Temperatura 4 grados, está bastante heladito. Hay una sensación térmica como de 2-3 grados. Se espera una máxima de 13, va a estar nublado con niebla ahora en la mañana. Hay un poquito de niebla, neblina. Va a haber algún tipo de chubasco en la tarde muy breve y después nubosidad parcial. Y prepárese para mañana. Mañana sábado se pronostica una mínima de 2, máxima de 13 grados, día despejado. El domingo mínima de 1, máxima de 16, despejado. Pero, ojo, puede haber helada matinal el día domingo y hasta con cambio de hora. El lunes mínima de 1, máxima de 15, nublado parcial, variando a despejado. En La Unión, capital de la provincia del Ranco, se espera una máxima de 12, nublado y en la tarde un par de chubascos. Para mañana mínima de 1, máxima de 14, despejado. Domingo mínima de 1, máxima de 15, despejado. Y el lunes lo mismo, despejado con helada matinal, mínima de 0, máxima de 16 en La Unión, capital de la provincia del Ranco. EcoWeather, temperatura actual 3 grados Celsius, con viento sureste a razón de 4 y hasta 8 kilómetros a la hora, se espera una máxima de 13, va a estar nublado parcial con niebla matinal y puede que tengamos algunos chubascos entre las 5 y las 6 de la tarde según ellos. Para mañana anuncian ellos una mínima de 0, máxima de 15 grados despejado, el domingo mínima de 0, máxima de 18 con helada matinal. El día domingo y despejado. Oye, va a cambiar la hora, así es que el domingo y el lunes, los que andan temprano, va a estar oscuro. Es una pena. Que ha amanecido tan lindo estos días después de que se fueron las nubes y la lluvia. Oh, está más helado en niebla Los Molinos, Coriñanco, Centinilla, Punucapa, Los Pellines. 2 grados nomás por allá. 2 grados también en la comuna Puerto de Corral, Mancera, Isla del Rey, Las Coloradas, San Juan, La Rama. 2 grados en Futa, Chaiwín, Huiro, Palo Muerto y tantos otros sectores que hay por allí que a veces no los nombro, me olvido. Pero igual los saludo con cariño. Como por ejemplo, Mehuín tiene ahora 3 grados y 3 grados tiene la Villa Nahuel, Yeco Los Venados, Mehuín Bajo, Mississippi, Mikey Yagüe, Chan Chan, Alepube Playa, Alepube Alto, Yenehue. ¿Por qué yo siempre nombro a Yenehue? ¿Sabe por qué? Porque la única vía de comunicación que tenía antes Yenehue era la Radio Austral. Era lo que ellos escuchaban y se pasaban los mensajes en las Canciones y Melodías de México o se pasaban los mensajes en la mañana. Siempre hacia esa zona, Yenehue. Unos mariscales por allí. ¡Oh! Considerable, le voy a decir. Muy bueno. Antes se subía a caballo o con un ayunte de bueyes. Ahora no. Se puede subir en bicicleta, caminando, se puede ir en un vehículo, pero que sea 4x4. Si no, no. Uno simple no sirve ahí. Vámonos a Cayumapu. Cayumapu tiene ahora una temperatura de 4 grados, al igual que Muffin. Tralcao, que tienen un fin de semana esplendoroso con harto folclore, van a tener allí en Tralcao el fin de semana. Es hoy, mañana ahí. ¿El domingo parece también? No me acuerdo. No, es hoy y mañana. De 12 a 20 horas en Tralcao lo van a estar esperando. Tienen 3 grados, miren, Tralcao. Cayumapu 4, Manfield 4, 3 grados en Tralcao. Allí está Pufudi, Pelchuquín, 4 grados en San José, Ciruelo y Lanco. Malalhue a esta hora tiene 2 grados al igual que Panguipulli. 3 grados en Chohuenco, Pirihueco, Puerto Fuin, El Tume, Coñeripe, Liquiñe. 3 grados en Los Lagos, Antilhue, Calle Calle, Huellelhue y Pisuinco. 2 grados en Morrompulli, Reumén, Paillaco, La Unión, Puerto Nuevo, Río Bueno, Crucero. 2 grados nomás. Mientras que Futrono y Lago Ranco a esta hora tienen 3 grados Celsius. La barra está con solo 4 grados. Vamos a The Weather Channel, 4 grados en Valdivia, se espera una máxima de 13. Hay una probabilidad de unos par de chubascos en la tarde, dice. ¿ya? En la tarde. A las 6 de la tarde, 32 minutos, será el ocaso del día. A las 6 de la tarde. Viento este y sureste a razón de 2 y hasta 10 kilómetros a la hora. Para mañana, soleado, mínima de 3, máxima de 14 grados. El día domingo, soleado, también mínima de 2, máxima de 16. Indicadores económicos que proporciona el Banco Central. Unidad tributaria mensual de septiembre, 71.721 pesos. El dólar inicia transacciones hoy, 3 pesos más barato que ayer, a 933 pesos 47 centavos el euro, 1.086 pesos 06 centavos. La UF, 40.879 pesos 04 centavos. El índice de valor promedio, 42.403 pesos 32 centavos. Farmacia de turno, Salco Bram, Picarte 301. Irma, estadio onomástico del día de hoy. Según el calendario, también el día de hoy sería Herminia. Tengo la duda, yo me acuerdo que Irma sí va, Herminia no me acuerdo. Para todas las Irmas, felicidades, que lo pasen muy bien. En este 4 de septiembre, en un día como hoy, se conmemora el histórico 4 de septiembre de 1952, cuando las mujeres votaron por primera vez en Chile. Recordamos al gran Cerati, que falleció en un día como hoy. Es el Día Internacional del Taekwondo. Saludos para toda la escuela de Taekwondo que tenemos aquí en Valdivia, en la región de Los Ríos, que son fantásticas. Siempre andan muy bien en las competencias. Saludamos a la distancia, con mucho aprecio y cariño, a Radio Sago de Osorno, que se encuentra de aniversario. ¿Cuántos años cumple la Radio Sago de Osorno hoy día? Dice Miguel Ángel. Pero ese no es aporte para mí. Dígame cuántos cumple. Don Miguel Ángel, por favor, ayúdeme. Ya vamos a averiguar aquí, vamos a buscar, indagar más información aquí de la Radio Sago de Osorno. Hasta con la página desactualizada, mira. Están con la página desactualizada, todavía están con fecha jueves 3 de septiembre. ¿Ah? 87 años más o menos tienen que ser, ¿no es cierto? Sí, más o menos. Sí, más o menos, ¿eh? Tiene que ser. Ya. ¿Desde cuándo? ¿1929? Ah, 69. 39, es que no te escucho. Tenés que gritar más fuerte. Ya, luego vamos a buscar más detalles de eso, así es que Radio Sago, feliz aniversario, a la distancia, nuestro cordial saludo. Y el día de hoy, pucha, el día más lindo, oiga. ¿Sabe usted, señora y señor, que es el Día Nacional del Vino Chileno? Así es que, como corresponde al mediodía, tengo un vasito, además que es saludable, un vasito, chiquitito así. Un vasito de vino diario ayuda mucho. Relaje el estrés, todo el asunto, la... Ah, ya. Después voy a hablar de eso porque es bueno. Ya. Vamos a hacer la pausa. Saludos para las cuidadoras, los cuidadores, los que están enfermitos de recuperarse un poquito más, que estén mejor, ¿ya? 8 de la mañana, 25 minutos, en el territorio chileno continental occidental, a excepción de la región de Aysén, Magallanes y el territorio antártico chileno, donde ahora son las 9:26. El sábado lo alcanzamos. Se adelanta la hora. 6 de la mañana, 26 minutos, en el territorio chileno insular occidental, Isla Rapa Nui e Isla Salas y Gómez. Chile Nación Tricontinental. 12:26, tiempo universal coordinado, es la hora mundial.
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1: 8 de la mañana, 27 minutos.

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Ya son las 8 de la mañana con 27 minutos en la Radio Austral, una emisora bien valdiviana. Está bastante baja la temperatura, 4 grados, pero la sensación térmica es como si hubieran 3 grados, 2 grados. A rato cae un poquito más de viento desde la cordillera. Está corriendo sureste en este momento aquí en Valdivia. Y eso provoca una sensación térmica más baja de lo que hay. Así que precaución con este tema. Ayer debió concurrir funcionario de carabineros y también de bomberos. Accidente de tránsito en la avenida Picarte con Carlos Condel. No se informó si hubo lesionados. Ese cruce es bien complicadito ahí, ¿eh? Picarte con Carlos Condel. ¿Ya? Ayer el tránsito estuvo detenido en el puente Pedro de Valdivia por manifestaciones de la ACES de estudiantes en la cercanía del campo Isla Teja. Pasaron por el puente Pedro de Valdivia y generaron un control ahí de carabineros. Complicado, sobre todo porque era el horario entre las 5 y las 6 de la tarde. Hubo un tremendo taco, aparte de que había un vehículo que estaba con problemas mecánicos. Eso. Estoy mirando acá algunas de las actualizaciones. Nuevamente el alumbrado público apagado en el cruce de las Gaviotas, vuelta a la Culebra. Peatones deben sortear, evitar el barro, el agua o que los atropellen. Hay que ver ese tipo de situaciones porque estos días con los cortes de luz, con las tormentas eléctricas y la lluvia, quedó varios problemas en lo que es alumbrado público. También nos decían nuestro auditorio allí en Schneider, Callejón Carrillo, en esa zona había un poste que estaba funcionando mal. No estaba iluminando. ¿Ya? Y ahora en las Gaviotas, otro problema más. En los barrios bajos hubo varios problemas hace unos días. No sé si lo habrán solucionado definitivamente. Hay que nos comuniquen nuestros auditores. Gracias desde ya. En el marco del plan de búsqueda de prófugos, carabineros de la Patrulla de Órdenes Judiciales, el subcomisario Oscar Cristi Gallo detuvo a una personita prófugo por orden de aprehensión vigente por estafa y otras defraudaciones. El imputado registra amplio portfolio delictual y pasó a control de detención. ¿Ya? Se confirmó de que el elefante marino abandonó el río Valdivia. Ahora ha estado en la bahía de Corral. También en el seguimiento que se le ha hecho en buen estado, piden no acercarse a él si lo ven. Siempre hay que

también. Algunas de las informaciones que se han dado a conocer. Nuevamente, la Dirección Meteorológica de Chile emitió un aviso por viento moderado a fuerte que va a afectar durante el fin de semana a sectores cordilleranos de las regiones del Biobío, Araucanía y Los Ríos. El fenómeno se espera desde la mañana de este sábado 5 hasta la mañana del día domingo. Asociado a un sistema de alta presiones con viento en dirección este, conocido como el Raco o Puelche. Nosotros acá lo conocemos como el Puelche. El Raco es más zona centrina. En la cordillera de Los Ríos se pronostican vientos sostenidos entre los 80 y 100 kilómetros por hora durante ambas jornadas. Meteorología catalogó el fenómeno como un evento potencialmente riesgoso y recomendó mantenerse informado sobre la evolución y evitar actividades que pudieran exponer a las personas a los efectos del viento, como por ejemplo nadar, andar en bote en la zona donde hay lagos, ya que se está hablando de zona cordillerana, reitero. Valdivia lidera ejercicio nacional para frenar el hantavirus y la influenza aviar. Los profesionales de salud de todo el país se reunieron en Valdivia para participar de este inédito ejercicio operacional enfocado en el manejo ambiental y control de patologías complejas como el hantavirus y la influenza aviar. La instancia convocó a delegaciones desde Arica a Parinacota hasta Magallanes, en una actividad que contó con el apoyo de la Universidad Austral y el Ejército de Chile. Yeah. El objetivo central fue estandarizar protocolos de investigación en los hábitats de las especies reservorio de animales que aportan virus y pueden transferirlo, como el ratón cola larga y diversas aves migratorias. Servicio Nacional de Consumidor, Cernac, emitió una alerta de seguridad tras el informe de la empresa Wilder Commerce Spa, que ha notificado que uno de sus productos podría implicar un riesgo para la seguridad de las personas que lo poseían. Se trata del artículo identificado como Linterna LED Táctica marca Maxwell, modelo Megalight, recargable con zoom o alcance más 700 metros, de color negro. El código de identificación del producto BI-505769, de origen chino, y se ha comercializado en Chile entre junio y agosto del 2026 con un total de venta de 906 unidades que fueron adquiridas por consumidores en distintas regiones del país. Según lo informado por la empresa Wilder Commerce Spa, el producto presenta un posible defecto de la batería relacionada con una eventual inversión de la polaridad que podría derivar en una combustión interna del artículo. Hasta ahora, el desperfecto ha registrado solo un incidente en Chile que generó daño completo del producto, no registrándose lesiones en personas ni daños de terceros. Repito, Es una linterna LED táctica marca Maxwell, modelo Megalight, recargable con un zoom o alcance más 700M de color negro. O sea, la conectan y puede reventar. Si está cargándose. O la pueden utilizar y puede reventar. 24 minutos para las 9. En un plazo aproximado de 2 semanas, siempre que las condiciones meteorológicas lo permitan, la Dirección de Vialidad del Ministerio de Obras Públicas, MOP de Los Ríos, espera reabrir el tránsito en 2 pistas de la ruta Valdivia-Mariquina. Socavón se generó el pasado mes de julio a causa de las intensas lluvias asociadas al sistema frontales que afectan a la zona. Debido a esta situación, la arteria vial se mantiene actualmente con circulación regulada con medida calzada, controlada por paletero, banderero le dicen otro, paletero porque mueve la paleta, pare, siga, durante las 24 horas a la altura del kilómetro 29. Por favor, respeten lo que indique el paletero. Puede haber un accidente si usted traspasa eso. Actualmente la cuadrilla a cargo ejecuta movimiento de tierra, instalan un enrocado en la base del camino para dar sostenibilidad.

0: al terraplén y evitar nuevas remociones. Las labores se mantendrán para asegurar la conectividad de la principal vía de acceso norte a la capital regional. Se hizo una inspección, don Ulises Rivera, seremi del MOP, evaluó de manera positiva la complejidad del clima, o sea, evaluó de manera positiva la obra, pero tiene la complejidad del clima. Dice que hasta el momento llevan 20% de la obra. Van a enrocado en la base del camino. Posteriormente trabajar un sistema de terrazas que no permita darle, que permita darle una solidez a la estructuración, una mayor firmeza al talud, todo apoyado con material geosintético y sistema de drenaje, que eso ayuda a la humedad para que escurra más. Así que la constructora Itenix es la que está a cargo. Esperamos de que termine todo bien y están dando un plazo de 15 días más o menos. 22 minutos para que sean las 9 de la mañana. La PDI recuperó en tiempo récord la bicicleta robada al conocido joven valdiviano Carlito Run. En una investigación realizada por detectives de la Brigada de Investigaciones Criminal Bicrim, lograron recuperar la bicicleta sustraída al conocido joven valdiviano e influencer conocido popularmente como Carlito Run. El ilícito se produjo en el frente del Mall Plaza Los Ríos de Valdivia, lugar desde donde desconocidos sustrajeron la bicicleta, la cual está valuada en 200.000 pesos, es una Jeep, la cual representa un elemento fundamental para él para su movilidad diaria. Agradeció el trabajo policial. Hay una adulta detenida por este delito de receptación, quien habría adquirido la bicicleta de manera ilícita. 22 minutos para que sean las 9. Se está invitando a participar en la inauguración del Parque Municipal Ciro de Collico, en una jornada pensada para niños y la familia disfrutar de este nuevo espacio comunitario. Va a haber música y varias cositas para disfrutar. Mañana sábado 5 de septiembre a las 3 de la tarde en el Parque Ciro de Collico. Mañana sábado 5 de septiembre se realizará en Valdivia la cuarta versión de la Muestra Nacional e Internacional del Folclor en Invierno. Participarán la agrupación de cantores Valdivia, Esperanza del Calle Calle, Compañía de Danzas Aurora Argentina, Ballet Folclórico Calfurrayén de Niebla, Ballet Folclórico Los Ríos, Ballet Folclórico Lago Ranco y Conjunto Folclórico Verde Esmeralda, con la animación de Patricio Fuentes. La actividad será desde las 18 horas en el Aula Magna de la Universidad Austral de Chile, con entrada liberada. El directorio de la Junta de Vecinos Cuatro Barrios Bajos cita a reunión ordinaria de socios y vecinos hoy viernes a las 19 horas en la sede Domeico 441. Pongan atención porque tengo una lista de citación impresionante. Directivo del Grupo Adulto Mayor Alegría de Vivir tiene reunión mañana sábado 5 de septiembre a las 15 horas en la Junta de Vecinos 62, ubicada en Guillermo Frick 451. No olviden llevar el huevo para la rifa. Junta de Vecinos Menzel cita a reunión mañana sábado 5 de septiembre. Van a ver lo de la celebración de Fiesta Patria, Fondevi y otros temas. Junta de Vecinos 73, 12 de octubre de Las Ánimas, cita a reunión extraordinaria a pobladores de la población José Miguel Carrera y Arturo Prat, mañana sábado a las 6 de la tarde en la sede Gaspar Marín. Hay observaciones de la calle proyectada, postulaciones, fondos de Navidad y otros puntos. Junta de Vecinos número 3, José Miguel Carrera, cita a reunión mañana sábado a las 6 de la tarde en la sede ubicada en Sotomayor 1131, esquina General Yáñez. Tienen que ver lo del evento del 12 de septiembre y otras notas más. La Junta de Vecinos 18 Rural Los Molinos cita a reunión el domingo 6 de septiembre a las 3 de la tarde. Se cita a reunión al grupo de adulto mayor consultorio Gil de Castro el lunes a las 3 de la tarde en la sede. La agrupación AMEP invita cordialmente a las trabajadoras de casa particular a conocer la institución y ver que en conjunto se pueden lograr beneficios y de esta misma manera se invita a nuestras socias para mañana sábado 5 de septiembre a las 3 de la tarde en Janequeo 448. Su participación siempre hace que todo sea mejor. Van a terminar con un pequeño compartir la actividad. Comunica el directorio de la Agrupación de Mujeres Esforzadas y Valientes de Los Ríos. Y hay un bingo que están organizando el Club Deportes Maihue. Va a ser en el gimnasio Curriñe a las 4 de la tarde mañana. 5,000 pesos la adhesión. 12 premios. Primer premio es una noche en Domos Chabranco más dos pollos de campo, más vino y bebida y más 20,000 pesos. Más tardecito vamos a dar a conocer todo lo que trae ese bingo para nuestros auditores que están en la sintonía de la Radio Austral de Valdivia. Con asistencia a autoridad, invitado especial y presentaciones artísticas preparada por el estudiantado especialmente para la ocasión, se realizará a las 10:30 de la mañana del día de hoy el acto central por la celebración de los 126 años de la fundación de la Escuela Rural Punucapa. Será en un restaurante, gracias a la gestión de un vecino del sector. El establecimiento educacional y dirigido por Sofía Mancilla tiene una matrícula de 30 estudiantes entre primero y séptimo básico. Cuenta con dos grandes salas de clase, más oficinas administrativas, pero carece de condiciones óptimas para permitir mejorar el proceso educativo e inclusión, aumentar la matrícula. Por ello, en el contexto del aniversario fue puesta en agenda pública nuevamente la necesidad de contar con infraestructura renovada. El proyecto fue discutido en su momento con el DAE en Valdivia y posteriormente fue trasladado al Servicio Local de Educación Pública SLED Valdivia, donde actualmente se trabaja en el diseño de la propuesta. La última reunión se realizó de coordinación en agosto. Ya. Felicitaciones y saludos para la Escuela Rural Punucapa. Mucho éxito en todo. El gobierno presentó un nuevo fondo concursable, Capital Semilla Modo Empleo, el cual a nivel nacional dispone de 2.500 millones de pesos para impulsar emprendimiento y empleabilidad. La iniciativa entregará subsidio de 3 millones de pesos a personas desempleadas para formalizar y poner en marcha sus negocios. La convocatoria estará abierta hasta el 8 de septiembre. El programa busca, en su primera etapa, beneficiar a 583 jóvenes mujeres adultos mayores en situación de cesantía, apoyándolos para transformarse en emprendedores formalizados en primera categoría. A nivel regional, la difusión del instrumento fue encabezado por el seremi de Economía Rafael Foradori, que entrevistamos hace unos par de días aquí en la Radio Austral, y el director regional de Cercotec, Henry Chaura. A Henry Chaura fue el que entrevistamos. Quienes desarrollaron los requisitos para esto. Es una postulación que partió el 25 de agosto, dirigida a tres grupos en específico: jóvenes, 18 o 29 años, mujeres, desde los 30 hasta los 54 años, personas mayores de 55. El objetivo es apoyar a quienes lleven más de 6 meses desempleados, ya sea que cuenten con una idea de negocio o con un emprendimiento informal en marcha, explicó Chaura. La base del concurso y postulación están disponibles en www.cercotec.cl. Aquí, cuando vino el señor Chaura, lo que más destacó fue que dijo que es importante que tengan clarito qué es lo que quieren hacer, cuál es el emprendimiento o el negocio que van a realizar. Eso tiene que estar clarito. Vamos a hacer la pausa, volveremos enseguida con notas del país.
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2: 8 de la mañana, 47 minutos.

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1: Estaba 12 minutos ya que sean las 9 de la mañana en la radio austral. ¿Sí? Ya. Entré al Facebook de la radio Sago y tienen una batería de fotografías de antaño impresionante, ¿sí? Su historial y todo eso, ¿ya? Las heroicas transmisiones del terremoto de 1960 también, ¿ya? Mira, así es que, una vez más, saludo a Radio Sago, que está de aniversario el día de hoy. Esto es una tragedia. Durante la tarde de ayer jueves, la Fiscalía confirmó tragedia que generó un choque en el marco de una persecución policial en Maipú. Un conductor inocente perdió la vida. Al atraparse el eje de la calzada, una señal pare, los delincuentes colisionaron lamentablemente con una víctima civil que se encontraba transitando en su respectivo vehículo en el lugar. Eso dejó inmediatamente como resultado un fallecido civil no vinculado con este primer hecho, explicó el fiscal jefe de flagrancia de la Fiscalía Metropolitana. Con el correr de las horas se identificó una víctima, se trata de Kevin Brady León Luco, chileno, 30 años. Se detalló de que el joven era un comerciante, venta de comida, casado hace 6 meses, padre de 2 hijos. Al momento del choque, el señor León Luco se dirigía al mercado de Lo Valledor. Un inocente falleció. Casa aborda con Milei importancia de la modificación del decreto sobre soberanía del Estrecho de Magallanes y Argentina reconoce tratado vigente. El encuentro, que se extendió por 35 minutos... El mandatario abordó la controversia por el territorio del extremo sur del país. Su par argentino, en tanto, según fuentes de Cancillería, le explicó que el proceso para avanzar en el nuevo documento era lento, ya que abordaba otras políticas en materia de defensa de la nación trasandina. A propósito, el señor Milei anunció una ofensiva por Malvinas ante su supuesto inicio de explotación petrolera y acelera una base naval en Tierra del Fuego. El mandatario endurecerá las sanciones contra las compañías que participen en la extracción de hidrocarburos sin autorización de Buenos Aires y planteó que una mayor presencia argentina en el Atlántico Sur será clave ante la futura competencia por la Antártica, dijo. Entre ello, lo clave para él es instalar una base naval. La economía, IPOM de septiembre. Los expertos prevén que el Banco Central fijará como techo un PIB de 1% e inflación cercana al 4% para el 2026. El Banco Central presentará su informe de la política monetaria IPOM de septiembre el próximo miércoles 9. Los economistas anticipan que su mensaje sobre la política monetaria será de mantención prolongada. Maullín y Universidad San Sebastián fortalecen alianza para impulsar el desarrollo comunal. El objetivo contempla capacitaciones prácticas profesionales y proyectos conjuntos en áreas como emprendimiento, turismo, salud y desarrollo social. En Llanquihue, emprendedores recibieron orientación para formalizar su negocio con charla del Servicio de Impuestos Internos. Usuarios del FOSI y el programa Mujeres Jefas de Hogar participaron de esta jornada informativa. Obra de calle Chillán en Ragüe Bajo alcanza 46% de avance. El proyecto contempla una inversión superior a los 1.000 millones de pesos y considera una intervención integral del tramo entre la Avenida República y la calle Temuco. Vamos a hacer una pequeña pausa. Volveremos con los deportes.
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0: En lo deporte, en una jornada memorable que reunió los mejores elencos de toda la temporada de la Liga Saexa 2026, coronó nuevos campeones en cuatro categorías en competencia. Las finales del torneo de básquetbol formativo más importante de Chile se disputaron en el Gimnasio Municipal de Puerto Montt. Todas se definieron a partido único. Los grandes protagonistas fueron los clubes de la región de Los Ríos, que se quedaron con todos los títulos. Se arrancó con la final categoría sub-13, que enfrentó a los elencos de Puerto Montt y Club Deportivo Alemán de Puerto Varas. Pese a que los puertomontinos tomaron, aquí dice con todos los títulos, yo diría con dos títulos parece que, ya. Pese a que los puertomontinos tomaron una gran ventaja inicial, los de Puerto Varas no se rindieron y pelearon por el título final. Sin embargo, Puerto Montt no estaba para sorpresa y ganó la definición 51-44. Luego vino la final de la categoría sub-15, en que Puerto Montt Basket no dejó lugar a duda y superó a Alemán de Puerto Varas por 65-38. Sub-17, nuevamente un gran dominio en el caso Español de Osorno, que se quedó con el título tras derrotar al elenco Abancud 67-38. En la categoría adulta, Alemán Puerto Varas logró tomarse ventajas, quedarse con el título tras superar en emocionante final a Puerto Varas Basket por marcador 77-73. Al final, la jornada de Puerto Montt también se hizo entrega de la tradicional Copa Saexa, que premia al club como el mejor desempeño en la suma de las cuatro categorías y que por tercer año consecutivo cayó en el Club Deportivo Escolar Alemán de Puerto Ara. Lo de la región de Los Lagos se quedaron con todos los títulos, ¿ya? Eso es. Se quedaron con todos los títulos de la región de Los Lagos. Bien, ya. Dos importantes triunfos en condición de visita consiguió el club de la región de Los Ríos, que disputa la Liga de Desarrollo, donde la categoría sub-21 es organizada por la Federación de Básquetbol de Chile y en que participan 53 equipos. En este caso, el Club Deportivo Universidad Austral viajó a la región del Biobío, donde se enfrentó a los Lobos de San Pedro de La Paz, el cual superó 73-66 en partido válido por el Grupo K, y se disputó en el gimnasio del Colegio San Ignacio de esa comuna. 66-61 ganaron los Verdes de la Unión a Temuco en compromiso disputado en el gimnasio del Colegio Claret. Bien por ellos también. Por sus triunfos. Ya. Tercera División B, Municipal Payaco, recibirá a Deportes Hualpén mañana sábado a las 3 de la tarde. Deportes Valdivia recibirá a Iberia mañana sábado en el Félix Gallardo a las 4 de la tarde. Primera División A, fecha 22. Comienza el día de hoy a las 20:30 con Deportes Concepción, Audax Italiano. Mañana van a jugar Everton Universidad de Católica a las 5:30. Universidad de Chile, Coquimbo Unido, partidazo ese a las 20 horas. Vamos a ver de qué están hechos ambos, porque están peleando en las tablas, así que el partido va a ser a fondo. El día domingo, 12:30, La Serena Ñublense, un cuarto para las 3, O'Higgins con Unión La Calera. A las 5 de la tarde, Huachipato Colo-Colo. A las 7:30, Palestino Universidad de Concepción. Y el lunes a las 20 horas, Limache Cobresal. Eso en la primera. Ah, Liga de Primera le dicen ahora. ¿Ya? Liga de Primera. Vamos al ascenso. Primera B, Wander Deportes Iquique a las 6 de la tarde. Rangers de Talca, Deportes Temuco a las 6 de la tarde el día de hoy. A las 20:30, Puerto Montt, Curicó Unido. Para mañana a las 12:30, Magallanes, Unión San Felipe. 15 horas, Santa Cruz, Unión Española. 17:30, San Luis Cobre, Loa. 20 horas, San Marcos de Arica, Deportes Copiapó. Y el domingo a las 2:30 va a jugar Antofagasta con Recoleta. La segunda división, hay dos liguillas. La liguilla para ser campeón se juega el sábado, 3:30, Santiago City con Connacional, 4:00 p.m, Linares Colchagua, y el domingo a las 12, Brojas de Salamanca con Provincial Osorno. Está liderando allí Linares con 7 unidades, con Connacional 6. Osorno está quinto con 4 unidades. Y hay otra liguilla por el descenso, los que se mantienen o se van. General Velázquez, Real San Joaquín, el domingo a las 3, a las 4, Rengo Morning, a las 6 del lunes, Provincial Ovalle, Atlético Colina. Lidera Rengo para la permanencia con 10 unidades, está lejos, ¿eh? Morning tiene 6, está segundo. Último con un punto, Atlético Colina. Eso ya están bien complicaditos, le diré. Liga Femenina. Magallanes Santiago Wander, hoy a las 12, mañana a las 12, Recoleta U de Concepción, a las 5, Universidad de Chile Huachipato mañana, el domingo a las 11, Iquique Palestino, mismo horario, Coquimbo Unido, Deportes Temuco, y a las 2:30, Unión Española con la Universidad Católica. Va, esos son los partidos. Colo-Colo el líder con 70 unidades, seguido de la Universidad Católica con 55, la U de Chile con 51. Uy, ¿por qué no me aparece Colo-Colo aquí en la última fecha? Ya lo vamos a averiguar. Muy bien. Alejandro Taviro, 28, del mundo, sigue firme en su travesía en Estados Unidos, en el US Open. Pese a que comenzó perdiendo ante el australiano Alexei Popirín, 130 del mundo, fue capaz de dar vuelta al partido para imponerse 2-6, 7-6, 7-6, 6-2, avanzando a la tercera ronda del último Gran Slam del año. Ahora se medirá con el alemán Alexander Zverev, que el alemán dijo de que ha jugado con el chileno y siempre es complicado y ahora lo ve que está jugando mejor, dice. Es todo en cuanto a noticias. Persona fallecida en Valdivia vinculado con nuestra región, Mauricio Figueroa Isla. Por la sintonía, gracias. Muy buen día.
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0: En Radio Austral le indicamos la hora.
1: 9 de la mañana, 4 minutos.
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3: Nueve de la mañana, 5 minutos, revisamos rápidamente el Cambalache. Se vende una estufa a gas 4 platos, color blanco, con regulador funcionando, 30.000 pesos. Llame al 930-86-9630, 930-86-9630. Se vende silla neurológica nueva sin uso, también se puede usar como camilla en 300.000 pesos. Llamar al 958-84-9358. 958-84. No me equivoqué, es 958-84-9358. Ahí sí. Se vende una cocina a línea en buen estado, color blanco, grande, de 1 metro por 80, 1 metro de largo, 80 de ancho, 200.000 pesos. Llamar al 632-20-49-54. Se vende una trotadora a poco uso, perfecto estado, 150.000 pesos. Escritorio con silla en 150.000. Llame al 995-91-9881. 995-91-9891. Se vende un mueble rack multiuso, color caoba, 2 cuerpos, 1,74 m de alto, 1,59 m de ancho, 60.000 pesos. Perfectas condiciones, llamar al 9-6813-1509. 9-6813-1509. Se vende un coche de guagua con silla para transporte de automóvil. Se usó en 2 ocasiones, se liquida en 100.000 pesos. Llamar al 9-4802-5685. 9-4802-5685. Se vende casa 2 pisos, 62 metros cuadrados, recién remodelada. Está en la Corby, cerca de la piscina Aqua, cerca de locomoción, comercio, escuela, en fin, de todo. 3 dormitorios, baño, más cocina a leña. Todo en 90 millones de pesos. Comuníquese con el propietario al +569-9390-3999. +569-9390-3999. Se venden 2 parcelas, se liquidan, 5.000 metros cuadrados cada una, ubicada en Cuenco Bajo, comuna de La Unión, 15 minutos de la playa de Puerto Nuevo, a 30 minutos del Ranco, a 1 hora y minutos de Valdivia, sin peaje, terreno plano, rodeado con árboles en Puerto Nuevo. En 26 millones de pesos se va cada una de las parcelas. Consultar al +569-6489-6423. +569-6489-6423. Ahí sí. Se está rentando una cabaña nueva. Tiene 2 pisos. Está ubicada en Rubén Darío. Va con cama, ¿eh? 2 plazas. Tiene closet grande, amplio comedor, baño amplio, agua calientita. Lavaplatos con mueble, entrada independiente, cerca de la locomoción. Valor 320.000 pesos mensuales. Llame al 963-59-5342. 963-59-5342. Se arriendan 2 piezas y baño en 130.000 pesos. Llamar al 985-730092. 985-730092. Eso es todo en el Cambalache el día de hoy. Que tengan un bonito día.
2: 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Gracias. Hasta mañana. 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
4: Chilenismos. Patas para arriba. Cuando un restaurante, fuente de soda, cabaret o sala de baile de cualquier naturaleza cierra sus puertas en la madrugada, una vez que se han ido a descansar sus parroquianos, los empleados, antes de abandonar el local, habitualmente dejan todas las sillas encima de las mesas con las patas hacia arriba. Así al día siguiente resulta más fácil y expedito limpiar el lugar. Un detalle tan simple como el descrito fue el que originó la expresión «está todo patas para arriba» para indicar desorden, desbarajuste y alboroto. 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

¿Qué tal? Buenos días. ¿Cómo le va? Gusto de poder saludarle, señora, señor, que está en la sintonía de la Radio Austral. Ya son las 9:10 a.m. Amaneciendo. Estamos junto a ustedes, por supuesto, preparándonos para lo que viene, la Fonda Dieciochera de la Austral. ¿Y usted también? Ya es viernes y tu cuerpo lo sabe, dicen algunos. Ya pues. Nuestro cordial saludo para las cuidadoras, los cuidadores que están en la sintonía, los que están delicados de salud, los que están de cumpleaños. Irma, que está de onomástico, le deseamos lo mejor el día de hoy. ¿Cómo estamos, Miguel Ángel? Dice que ahora está súper bien, ya no está tan helado. ¿La señora Durne? Está bien, dice, está abrigadita y va a tomar un buen café. ¡Qué bueno! Vamos a ir el día de hoy con un temazo musical de aquellos. Porque fíjense que hoy es el Día Nacional del Vino Chileno. ¿Ya? Hoy 4 de septiembre. Se celebra cada 4 de septiembre en recuerdo de la carta que Pedro de Valdivia dirigió al rey Carlos V el 4 de septiembre de 1545, en la que solicitó el envío de vides y vinos al territorio chileno. La celebración fue instituida oficialmente el año 2015. Bueno, y si el vino chileno es bueno, es reconcha bueno.

Los hermanos Campos cantándole al vino de Chile, porque el día de hoy es el Día Nacional del Vino. Así que, como corresponde el día de hoy, habrá que tomar un poquito de vino, pero que sea chileno. El vino chileno. Tiene una tremenda historia el vino chileno, obviamente. El vino de Chile se produce regularmente ya desde el siglo XIX. Sin embargo, su calidad ha venido en aumento a partir de las últimas décadas del siglo XX. Ahí subió. Con la apertura de los lazos comerciales entre las compañías vinícolas locales y los enólogos y viñedos franceses y estadounidenses. Desde entonces, varios vinos chilenos han escalado posiciones hasta situarse entre los mejores del mundo. Ejemplo de aquello en la producción de galardonado mejor Cabernet. La industria vitivinícola chilena se posiciona como la duodécima productora mundial y lidera como la primera exportación de América y el hemisferio sur, siendo la cuarta a nivel mundial. Los viñedos en Chile más conocidos, que se concentran en la zona centro del país, Maipo, Maule, Curicó, Rapel, Cachapoal, Itata, Biobío, Aconcagua, Marga Marga, San Antonio, Colchagua y más reciente Casablanca, para vinos blancos. Se cultivan principalmente variedades de uvas francesas, refinando los ensambles y las técnicas de maduración con muy buenos resultados. Desde su instauración en el año 2015, el Día Nacional del Vino se ha celebrado en el país cada 4 de septiembre. Esa es parte de la historia del vino chileno. Ya son las 9 de la mañana con 16 minutos. Llega ahora Carlitos Vive, el caballito.

ahí estaba el caballito con Carlitos Vive. Son las 9 de la mañana con 20 minutos. Está fresco, oye. Está más fresco que no sé qué ya. Está fresco, fresqueli. Le voy a indicar al tiro que según la Dirección Meteorológica de Chile hay 5 grados, pero la sensación térmica de estrés está nublado parcial, hay nubes y sol. Así estamos en la ciudad de Valdivia. A esta hora de la mañana, junto a ustedes que están en nuestra querida sintonía. Saludos para todos los amigos y amigas que están en nuestra sintonía. En cadena nacional, el presidente argentino Javier Milei anunció la noche de este jueves una serie de medidas diplomáticas, económicas y legales para reforzar el reclamo de soberanía de su país sobre las Islas Malvinas, ante lo que le calificó como un peligro claro y urgente. El supuesto próximo inicio de la explotación petrolera en agua de Buenos Aires considera parte de su territorio. El anuncio se produjo luego de la visita de Milei a Chile, donde participó del Foro Madrid y se reunió con el presidente Kast en el Palacio de la Moneda, en una jornada que estaba marcada por la controversia en torno al Estrecho de Magallanes. Tras la cita, ambos gobiernos emitieron una declaración conjunta en la que reafirmaron que los tratados vigentes establecen la soberanía de Chile sobre la totalidad del Estrecho de Magallanes. En el mismo documento, Kast reiteró el respaldo de nuestro país a los legítimos derechos de soberanía de Argentina sobre las Malvinas, Georgias del Sur, Sandwich del Sur y los espacios marítimos circundantes. Yo dije sándwich, es sándwich. ¿Ya? Durante su alocución, el señor Milei sostuvo de que su gobierno logró determinar de que el proyecto Sea Lion, desarrollado por Navitas Petroleum y Rob Hopper Exploration, tienen fecha para comenzar la explotación petrolera offshore en algún momento en los próximos meses. ¿Qué significa esto? Que si hoy no actuamos con firmeza y celeridad, en pocos meses tendría la capacidad material de apropiarse de las reservas de petróleo que se hacen bajo nuestro mar, algo que no había ocurrido nunca antes hasta ahora, afirmó. El mandatario sostuvo de que, de permitirlo, se estaría generando un incentivo para que el gobierno británico profundice en la ocupación de las islas y la exploración de nuestros recursos. Aseguró de que existen otros proyectos y empresas que también representan, a juicio de Buenos Aires, una amenaza para sus intereses estratégicos. Esto significa de que hoy nuestra causa nacional enfrenta un peligro claro urgente. La Argentina no se quedará de brazos cruzados. ¿Ya? Dentro del paquete de medidas, Milei anunció además que firmará un decreto de necesidad y urgencia para ampliar los recursos del Ministerio de Defensa con el objetivo de priorizar la avanzada de la construcción de una base naval integrada en Tierra de Fuego e incrementar la capacidad de telecomunicaciones. Esta base nos convertirá en el polo logístico más importante del Atlántico Sur. Será fundamental para la proyección geopolítica de Argentina, indicó. Vinculó el fortalecimiento de la presencia argentina en la zona con la futura competencia internacional por la Antártica, al sostener de que el escenario mundial se está reconfigurando. Ya. Parte de lo que señaló, porque es mucho más extenso, vamos a ver qué es lo que va a pasar definitivamente con todo esto, pero es el anuncio que hizo Milei el día de ayer en Argentina. Son las 9 de la mañana, 24 minutos, estamos en la ronda matinal de la Austral.

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20 para las 11, ¿qué? Claro. Le recuerdo, mañana sábado se adelanta el reloj. Se adelanta el reloj mañana, es la hora. Vamos a la música, 27 minutos para las 10 horas.

Estamos a 24 minutos de que sean las 10 de la mañana en la ronda matinal de la Austral. Vamos a ir con la siguiente nota. Se necesitan donantes de sangre. Ponga atención. Se necesitan dadores de sangre para Samuel Tramolao Colipí. ¿O Colipí? Está delicadito de salud. Los dadores dirigirse al banco de sangre del Hospital Base de Valdivia. Les dé muchas gracias a quienes puedan colaborar. ¿Ya? No indican qué grupo de sangre, me imagino que puede ser cualquiera, ni en la cantidad. Se necesitan dadores de sangre a nombre de Samuel Tramolao. Está delicado de salud, dirigirse al Hospital Base de Valdivia. ¿Ya? O cualquier consulta al 987-64-56-82. También tenemos otro aviso donde se pide dadores de sangre.

se necesita dadores de sangre grupo O RH negativo. Repito, se necesita 3 donantes de sangre O RH negativo a nombre del paciente Jorge Muñoz Agurto. Dirigirse al banco de sangre en la Clínica Alemana de Valdivia. ¿Ya? Reitero, se necesita donante de sangre O RH negativo a nombre del paciente Jorge Muñoz Agurto. Se pueden dirigir al banco de sangre de la Clínica Alemana. Desde ya, muchas gracias. Entre las 10:30 y las 4 de la tarde. ¿Ya? Desde ya la familia agradece la colaboración porque, como es con RH negativo, es complicadito. Ojalá hubiera personas, a lo mejor haya gente de la costa, de aquí de Valdivia, que puede colaborar. Desde ya, gracias. Repito, el paciente se llama Jorge Muñoz Agurto. Necesita grupo O RH negativo, a lo menos 3 donantes. Dirigirse al banco de sangre de la Clínica Alemana de 10:30 a 4 de la tarde. Para usted es una gota de sangre, para quien la necesita siempre es la vida. 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Gracias a todos. Faltan 21 minutos para las 10 en la ronda matinal de la Austral. Vamos a volver a estas lindas canciones que nos trae ahora Cecilia Echenique, Los Caminos de la Vida.

La ronda matinal de la Austral, la emisora bien valdiviana, acompañándole a todos ustedes que están en nuestra sintonía aquí en Valdivia, en la región de los ríos, Chile, América y el mundo, donde quiera que esté un corazón valdiviano palpitando, allí está la radio Austral. Bueno, en efecto, Miguel Ángel, está ahí atento. No, nos habíamos puesto de acuerdo ahí para el efecto. ¿Te ríes, Miguel, eh? 17 minutos, el que se ríe solo se ríe su maldad. 17 minutos para que sean las 9, las 10 de la mañana. Oye, ando medio perdido ya con el cambio de hora y todo eso. 17 minutos para las 10 de la mañana. Esa es la hora, por si acaso, ya, para que no se pierda nadie. 17 minutos para las 10. Juan Guillermo Pineda Alvarado nos saludó tempranito. Que tengan un bonito día. Inisibón, algo así. Nos saludó también Nolfa Burgos, Alicia Barruel, María Rosas, Ana Luisa Vergara, Jimita Figueroa, Pascual Painean, Marina González, Marta Payalef, Carlito Alfredo Agüero Leiva, Teresita Agüero Gildres, Mónica Ficar, Miriam Romero Villa, Eli Reyes, Sandrita Garrido Mancilla, Rosita Soto, José Godoy también, Rosa Eliana, hoy que nos saludaron hoy día. La gran mayoría nos desea un buen día y también nos desea un lindo fin de semana, que ojalá sea así. Don Jaime Marileo también, qué bueno que está en la sintonía, Jaime, que tenga un bonito día. Carlito Sobarzo, la señora María Teresa Ernst, que esté muy bien, señora María Teresa. Anita Ormazábal, Marcelita Álvarez. Don Rodolfo Alejandro Moraga Godoy, que esté estupendo. Miguel Ávila, también los saludamos. Carmen Ficar, saludemos a Sandra Yancamán, Berta Gallardo, que esté bien Bertita. Bertita Gallardo. Gloria Burgos, Aurora Elena Flores Paredes. Don Pedro Ángel Vigo Rutia, que esté bien Don Pedro Ángel. Un abrazo para usted, que tenga un bonito día, una buena jornada. Pascualito Almonacid. Carmen Nidman, también. Don Víctor Enríquez, que pinta Don Víctor ahí en la foto, ¿eh? Víctor Enríquez, pariente. Patricio Guerrero, la señora Alicia Valdebenito, Loeliana González, también, saludos. Rosa Elena Ceballo Albornoz, Irma Villanueva, permítame una pausa, Irma. Feliz onomástico, Irma Villanueva, que lo pase muy lindo el día de hoy. Hacía tiempo que no nos mandaba un comprendido o algo por el estilo. Lilian Navarro. Lilian, que tenga un bonito día. Rosa Andaur. Luis Alejandro Vera Reyes, que esté bien. Luisito. Luchito. Richard Veloso. Joana Pardo, también nuestro cordial saludo. Joseph Zurita. Ana Gallegos. Esther Enríquez, que esté muy bien, pariente. Aquí todos los Enríquez son parientes, así que... Pariente, ya. Janet Georgina Agüero Aedo, Janet Georgina Agüero Ojeda, que esté muy bien. Joana Cárdenas Prieto, Juan Guillermo Pineda Alvarado, Victoria Loreto, Carreño Zúñiga, Carlina López, que esté bien Carlina, saludos para Rosa Eliana, Aurora Yenet y Marta Payalé una vez más. Saludos a todos los que están en el Facebook Live en vivo y en directo hace un ratito en nuestra compañía. Estamos a 13 minutos de que sean las 10 de la mañana en esta ronda matinal de Radio Austral. Luego voy a ir al WhatsApp. Ahora continuamos con nuestra compañía musical. Llega un tema de aquellos muy bonitos, Donato y Estefano, que nos traen una canción que se llama De la Tierra al Cielo.

0: 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Y en esta mañana que nos estamos preparando para el cambio de hora. Cambiar la hora dos veces al año obliga a adaptar sistemas informáticos, aplicaciones, bases de datos y dispositivos que organizan nuestra vida cotidiana. Cada modificación representa una carga de mantenimiento. Los sistemas operativos, servicios en las nubes, bases de datos utilizan reglas de zonas horarias para convertir, almacenar y mostrar correctamente la fecha y la hora. Una de las principales fuentes para esta regla es la base de datos IANA, mantenida por una comunidad internacional que registra cambios definitivos de los gobiernos. Esto genera una deuda técnica global. Las empresas deben actualizar servidores, revisar configuraciones, probar aplicaciones y verificar de que los procesos automáticos sigan funcionando. Una agenda puede mostrar una reunión a una hora equivocada. Una plataforma financiera puede registrar una operación en un momento incorrecto. Un sistema de transporte puede descoordinar sus itinerarios y una tarea programada puede ejecutarse antes o después de lo esperado. La hora forma parte de los datos con los que funcionan los sistemas. Una decisión aparentemente sencilla puede generar complejidades en infraestructuras digitales que operan permanentemente y conectan a usuarios de distintos territorios. Eliminar el horario de verano no acabaría con las zonas horarias, pero sí reduciría una fuente recurrente de excepción, errores y costos de coordinación que no son menores. ¿Ya? Eso es una parte, se da cuenta de la inteligencia artificial, los sistemas operativos y todo eso. Mañana sábado 5 de septiembre, Chile cambia de hora y comenzará el horario primavera-verano. A las 0 horas, los relojes deberán adelantarse 60 minutos, por lo que esta noche tendrá una hora menos de sueño. Más allá de mover las manecillas del reloj o ajustar los dispositivos electrónicos, este cambio también puede sentirse en el cuerpo. Durante los primeros días, algunas personitas pueden experimentar, por ejemplo, más sueño, cansancio, irritabilidad, dificultades para concentrarse. La explicación está en el llamado reloj biológico, un sistema que regula funciones como el sueño y la vigilia y que utiliza principalmente la luz natural para mantenerse sincronizado. Juan Carlos Urbina es académico de la carrera de Psicología de la Universidad de las Américas. Explicó que cuando cambia el horario social, pero se mantiene el ciclo natural de luz y oscuridad, pueden producirse un desfase entre el reloj biológico y las actividades cotidianas. El organismo no modifica automáticamente su horario interno porque adelantamos el reloj. La luz natural de la mañana, los horarios de alimentación, la actividad física, la rutina de descanso funcionan con señales que ayudan al cerebro a ajustar el reloj biológico. Por eso, durante los primeros días, algunas personas pueden sentir que deben levantarse cuando su organismo todavía estaría preparado para dormir. Entre los factores más habituales pueden aparecer mayor somnolencia durante el día, cansancio o sensación de falta de energía, irritabilidad, dificultades para concentrarse, cambio en la calidad o duración del sueño. No todas las personas reaccionan de la misma manera. La edad, los hábitos de sueño, el denominado cronotipo, la tendencia natural de una persona de tener determinados horarios de sueño y actividad pueden influir en esta adaptación. Algunos consejos. Aproveche la luz natural durante la mañana. Una de las medidas sencillas es exponer a la luz natural después de despertar. Puede abrir la cortina apenas se levante, desayunar cerca de una ventana, salir a caminar unos par de minutitos nomás y de vuelta. Aprovechar los espacios exteriores durante las primeras horas del día. La luz funciona como una señal importante para ayudar a sincronizar su reloj biológico. También es recomendable mantener horarios relativamente regulares para acostarse, levantarse y reducir la exposición a pantalla antes de dormir. Niños, adolescentes y personas mayores pueden tener mayores dificultades para adaptarse a la modificación de los horarios. Una alternativa es adelantar progresivamente los horarios de comida, actividades, descanso durante los días previos, o sea, hoy. Falta de sueño o la somnolencia también pueden afectar temporalmente la atención, concentración y velocidad de respuesta. Por eso, durante los primeros días, especialmente importante tener precauciones si se realizan actividades que requieren mantenerse atento, conducir, trabajar con maquinarias, realizar labores de vigilia, tomar decisiones que requieren alta concentración. Cuando sea posible, incorpore pausas breves y aproveche los espacios con luz natural que le van a ayudar a mantenerse más alerta. El organismo necesita tiempo para adaptarse al nuevo horario. No existe un periodo idéntico para todas las personas, ya que influyen hábitos de sueño, edad y características individuales. La recomendación es evitar cambios bruscos, mantener rutinas relativamente estables, dormir lo suficiente, exponerse a la luz natural durante la mañana, ordenar los horarios de alimentación. Actividad física puede también facilitar la transición. Como explica el señor Urbina, el reloj biológico no cambia automáticamente cuando adelantamos el reloj de la pared o del teléfono. Son las señales ambientales y las rutinas las que ayudan al organismo a sincronizarse nuevamente. Un minuto para las 10. 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
2: Chile en la historia. El trompo. El trompo es un juguete de madera con púa de metal. Desde esta punta se enrolla una lienza o cuerda. Después de haber enrollado todo el hilo, el trompo es lanzado con fuerza y técnica para hacerlo girar y girar. Mientras gira, los competidores pueden hacer una serie de trucos. Tradicionalmente, los trompos eran hechos por artesanos y construidos con madera de espino. En Chile, se recuerda a José Marcos Ramírez, quien a su vez era fabricante de ataúdes. Se buscaba la madera más resistente para las duras pruebas a las que era expuesto este juguete. Hoy, la elaboración se ha industrializado y las maderas son más bien blandas, incapaces de durar en el quiño, prueba que consiste en herir al trompo perdedor con la púa. Chile en la historia.
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13: 10 de la mañana. 4 minutos.
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15: CAST reafirma apoyo de Chile a Argentina por Malvinas e insta a Reino Unido a retomar negociaciones. El presidente de la República, José Antonio CAST, reiteró ayer jueves su respaldo como gobierno de Chile al reclamo de Argentina de soberanía sobre las Islas Malvinas. En el marco de la visita del jefe de Estado argentino, Javier Milei, ambos mandatarios sostuvieron una reunión en La Moneda posterior a su intervención en el Foro de Madrid, que también tiene lugar en la capital. El encuentro constataron en el excelente estado de la relación bilateral y el alto nivel de coincidencias existentes entre ambos gobiernos. Ambos mandatarios reafirmaron en que el vínculo entre Argentina y Chile constituye un espacio prioritario de coordinación en América del Sur y acordaron sostener la frecuencia del diálogo al más alto nivel, afirma la presidencia de Chile en un comunicado. En ese sentido, coincidieron en la conveniencia de reactivar los restantes mecanismos bilaterales vigentes durante el presente semestre. Los jefes de Estado también valoraron la aprobación de nuevos protocolos adicionales específicos en el marco del Tratado de Integración y Complementación Minera, instrumento único en su tipo en el mundo, que permitirá el desarrollo de proyectos binacionales de gran escala a ambos lados de la cordillera y la atracción de inversiones de largo plazo. Los presidentes instruyeron a sus cancilleres a proceder oportunamente a esta suscripción. Minsal emite alerta alimentaria por presencia de listeria en pasta cóctel de jamón. El Ministerio de Salud emitió una alerta alimentaria tras detectar la presencia de listeria monocitogenes en la pasta cóctel de jamón marca líder e hizo un llamado a no consumir el producto. La bacteria fue descubierta tras una muestra tomada en el marco del proceso de Vigilancia Nacional de Microbiología en Alimentos en la región metropolitana. El producto fue elaborado por Alimentos Corvac Limitada, con fecha de elaboración 14 de agosto del año en curso y fecha de vencimiento 5 de septiembre de este año, detalló el Minsal. De acuerdo con los resultados de análisis de laboratorio de la Seremi, se detectó la presencia de listeria. Se recomienda a las personas que tengan en su domicilio productos afectados por esta alerta no consumirlos, indicó la cartera a través de un comunicado. El Minsal detalló que la listeria monocitogenes es un microorganismo presente en el ambiente y que puede contaminar los los alimentos. Es una enfermedad caracterizada generalmente por baja morbilidad y alta mortalidad en su forma invasiva. Puntualizó que se presenta con mayor riesgo en los grupos más vulnerables, quienes desarrollan con más frecuencia la forma invasiva de esta enfermedad, como son los gestantes, recién nacidos, pacientes con enfermedades crónicas e inmunodeprimidos y adultos mayores. Las manifestaciones iniciales pueden parecerse a un cuadro febril y a progresar a sepsis, meningitis o meningoencefalitis. En mujeres gestantes puede provocar abortos, muertes fetales o enfermedades neonatales graves, agregó el mensaje.
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16: Estamos con las informaciones regionales en Panorama Regional. La Fiscalía ha formalizado a dos exjefes de la empresa Valdicor por presunta usurpación de aguas del río Calle Calle que se utilizaban para el lavado de áridos. Esta situación dio origen a una querella del Consejo de Defensa del Estado. Los implicados, un exgerente general y un exjefe de planta, están siendo investigados por hechos que habrían ocurrido en enero de este año. Durante una fiscalización de la Dirección General de Aguas, se detectó que estaban extrayendo agua del río a través de una electrobomba, sin contar con los derechos necesarios. Aunque los imputados no tienen medidas cautelares y se fijó un plazo de investigación de 180 días, el abogado del fisco, Daniel Medina, señala que aún hay diligencias pendientes para esclarecer las responsabilidades en este caso. Pasando a otras informaciones aquí en Panorama Regional, la Policía de Investigaciones recuperó rápidamente la bicicleta robada Carlitos Ron, un joven influencer de Valdivia. El robo ocurrió el lunes frente al mall Plaza Los Ríos, donde delincuentes se apoderaron de la bicicleta de marca Jeep, valorada en 200,000 pesos. Detectives de la Brigada de Investigaciones Criminal detuvieron a una mujer por receptación, ya que presuntamente habría comprado la bicicleta de forma ilícita. Carlitos Ron recibió su bicicleta en el complejo policial de la PDI, agradeciendo la rápida acción de las autoridades.
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15: En Panorama Regional vamos con el informe meteorológico para hoy viernes 4 de septiembre en la región de Los Ríos. En La Barra, nublado, mínima de 5 y máxima de 13 grados. En San José de la Mariquina, con llovizna, mínima de 2 y máxima de 12 grados. En Valdivia, con llovizna, mínima de 3 y máxima de 12 grados. En Corral, nublado, mínima de 4 y máxima de 12 grados. En Chaiwin, con llovizna, mínima de 4 y máxima de 11 grados. En Payaco, con llovizna, mínima de 2 y máxima de 11 grados. En Los Lagos, con llovizna mínima de 4 y máxima de 11 grados. En La Unión, con llovizna mínima de 2 y máxima de 11 grados. En Futrono, con llovizna mínima de 4 y máxima de 10 grados. En Lago Ranco, con llovizna mínima de 6 y máxima de 11 grados. En Río Bueno, con llovizna mínima de 3 y máxima de 12 grados. En Panguipulli, con llovizna mínima de 2 y máxima de 11 grados. En El Tume, con llovizna mínima de 2 y máxima de 8 grados. En Crucero, variable, mínima de menos 5 y máxima de 2 grados. Y hasta aquí nuestro informe del tiempo para hoy.
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15: En Panorama Regional es hora de revisar a esta hora los indicadores económicos para esta jornada de viernes 4 de septiembre. Les contamos que la UF hoy tiene un valor de 40,879 pesos con 0,4 centavos. El dólar observado llega a los 933 pesos con 47 centavos. El euro observado alcanza los 1,086 pesos con 0,6 centavos. Y la unidad tributaria mensual para este noveno mes del año, septiembre, está en 71,721 pesos. Los invitamos a seguir juntos con mucho más en esta tarde, mañana, noche, en el momento que quieras, como siempre, en tu sintonía favorita. Recuerda, en un ratito más, más informaciones en un nuevo Panorama.
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Ya estamos de vuelta, 10 de la mañana con 13 minutos, quedamos al tanto ahí con Panorama Regional. Vamos a ir a la música en la Austral.

0: Este es uno de los temas que ya se transformó en un clásico del cancionero latinoamericano. Franco De Vita y su primer zambombazo de éxito, Luis. La historia de un taxista que tenía un sueño, ¿no? Ahí estaba Luis. Hoy nos transportó en el tiempo, la década de los 90, por ahí. Cuando cantaba este muchacho, por supuesto. ¿Qué pasó? Ah, miren, lo están contando la señora Gladysita, que anoche andaba inaugurando el semáforo de San Luis con San Miguel. Así que anoche cortó la cinta allí y lo inauguró. ¡Qué buena! A ver, hoy quedó iluminado bien. Ahora todos respetan. Esperamos de que sea así, ¿verdad? La señora Gladysita nos decía hace unos días, mire, lo que pasa, ayer nos comentaba, lo que pasa es que en el sector, cuando uno cruzaba y estaba dando el espera y pasaba, de repente de la nada llegaba alguien y se, como que se abalanzaba, era terrible el cruce. Y cuando hay más fluidez de vehículo, más complicado, dice. También por allí a veces transitan vehículos grandes. En la noche mucho exceso de velocidad, nos indicaba. Así que ahora están contentos los vecinos de toda la zona allí, de San Luis con San Miguel y sus alrededores, que ocupan esa arteria para poder circular en el vehículo. Dice que están más contentos. Quedó espectacular. Era muy, muy peligroso. Ya, ahora las autoridades se tienen que preocupar también de otros sectores que tienen que solucionar también. Sí, pues. Así es que, bien, estaba contenta la señora Gladysita. Dice que anoche fue a inaugurar esto. Ya. Vamos a ir ahora con la agencia de empleo. Es que la gente, lo que sucede, agradece cuando llega la actualización de modernidad en algunos sectores. Se agradece. Esa es la verdad. Se agradece. Andrea sí sabe. No, Andrea. Me acordé de la canción. Andrea es una persona que se está ofreciendo para cuidado de adulto mayor. Tiene experiencia, tiene conocimientos. Andrea, la pueden llamar al 958-84-9358. 958-84-9358. Don Isaac se ofrece como, por ejemplo, limpieza de bodega, ordenar leñeras, echar leña, partir leña. Don Isaac, téngalo anotadito por allí, 937-40-0853. Voy a ir a cortar el pasto, juntar el pasto y lo botar al otro lado, no sé. 937-40-0853. Víctor se ofrece para trabajar picando leña, limpiando bodegas, trabajo en el campo. Don Víctor, 930-86-9630. 930-86-9630. Se ofrece, señorita, para trabajar en empresa como diseñadora gráfica, cajera, atención de persona, clientes. Catherine, 995-30-7211. Catherine, 995-30-7211. Alicia, ella es una mamita cuidadora. Puede trabajar y tiene ganas de trabajar, pero en el turno de la mañana, de lunes a viernes, como cajera, atención de cliente o en oficina con labores administrativas, también puede colaborar en eso. Denle la oportunidad a Alicia, de lunes a viernes puede trabajar en la mañana, en las tardes no puede porque tiene que hacer el cambio, ¿no es cierto?, para llevar el niño, a su bebé, a Teletón, controles médicos, jardín infantil, etcétera. Alicia, 948-64-6688. Bien responsable. 948-64-6688. Muy bien. Eso es lo que tenemos para el día de hoy de la Agencia de Empleo. Vamos a la música. ¿Alcanzamos? Sí, de más. Son las 10 de la mañana con 23 minutos en la ronda matinal. Nos vamos a quedar con Ricky Martin y Carlitos Vive. canción bonita.
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13: 10 de la mañana, 32 minutos.

escritorio, caballero, a lo mejor. O en la cocina. Siempre en la cocina hay un reloj o colgado o está en una esquina privilegiada. Todos los días lo limpian, lo dejan brillosito. Adelante la hora. Claro, si yo me voy a acostar a las 9 de la noche a descansar, reposar, ¿qué es lo que hago? Adelanto el reloj a las 10 de la noche. Al tiro. Cero drama. ¿Y qué pasa con los celulares? Los celulares nuevos, los más modernos, tranquilo, usted se va a dormir tranquilo nomás y algunos se actualizan solos. Si no se actualiza, reinícielo y se actualiza solo a la hora. Ahora, si hay que hacer un proceso de ajuste, ahí hay que entrar a picar. Usted va a configuración, donde hay una ruedita como mecánico, aparece, ¿no es cierto?, también un como una llave para trabajar, ¿no es cierto? Esa es la configuración. Allí usted tiene que ubicar un sector bajando, ¿no es cierto?, donde dice lo siguiente. Bueno, se me perdió el mío, no parece. Buena. Ajuste de pantalla. ¿Ya? Eso dicen algunos. Otros dicen fecha y hora en los celulares. De allí hay que pinchar. ¿Ya? Para que pueda, ¿no es cierto?, hacer la modificación correspondiente que usted quiere hacerle a la hora, o sea, adelantar el reloj. Si no es que, repito, se están riendo algunos, en el teléfono mío no aparece hora o fecha, nada de eso. Entonces tengo que ir a ajuste de pantalla. Allí hay que ir. ¿Vale? Por si acaso, para la actualización del horario. ¿Ya? Hay que entrar ahí a picar, como se dice. ¿Quién le dice a uno eso? No, jefe, hay que echar a picar. Los gafiters, a veces, ¿no? Claro, cuando hay que cambiar una ducha, cuando hay que echar a cambiar la tina, que esto, que esto, otro. Habitualmente le dicen a uno, no, hay que echar a picar, le dicen, ya. Entonces, en el celular hay que ir a ajuste de pantalla para poder actualizar respecto de todo lo que es este tema del horario en su celular. O si no, lo apaga, lo prende y listo, se actualizan solo algunos. Y si no es así, bueno, tenga paciencia y váyalo al YouTube y busque su marca, el modelo de celular, y le coloca ajuste horario celular, marca y modelo. Vamos a inventar una marca. Modelo H, o sea, marca H, modelo 1, por decirle algo. ¿No es cierto? Ya. Entonces en el YouTube tú buscas, repito, en el YouTube buscas ajuste de fecha y hora, o de hora y fecha. Pone la marca también de su celular y el modelo. Y ahí aparece y te dan una instrucción en cuánto, 30 segundos, qué es lo que tiene que hacer. Y usted va siguiendo esa instrucción y después modifica el horario. Muy bien. Uy, que me costó. Ya. Vamos a la música mejor. Estamos a 23 minutos de que sean las 11 de la mañana en la ronda matinal de la Austral. Nos vamos a quedar ahora con Diego Torres, mejor que ayer, siempre.

0: Mira, mi teléfono es bien particular. Sí, pues sí, es mío. Ay, que estoy justo, estaba contestando una pequeña encuesta. Configuración, y resulta que la parte de arriba dice configuración y aparece un buscador. Dice buscar en configuración. No todos los celulares tienen eso, ¿eh? Por si acaso. Y yo le coloqué porque no salía lo mío. Hay que ir a ajuste de pantalla o ajuste de sistema. Yo coloqué solamente hora y me envió a fecha y hora, ajustes adicionales. En algunos teléfonos aparece como ajustes adicionales también, para que puedan cambiar la hora. Yo estoy pensando en los adultos mayores, estoy pensando en las personas que no conocemos todo bien el celular. Yo el celular es el mío para, o aló, ¿cómo están? Bien, chao. Sería suficiente. Mandar unos par de saludos nomás y sería suficiente. Y ver un poco el Facebook, que el Instagram, que... Oye, el Instagram no lo sé usar definitivamente. Que ver un poquitito las noticias de lo que puede haber en X, que ahora se llama X, antes era Twitter. Aparte de eso, nada más. Fotografía de algunos conocidos. Y cosas así. Más de eso. Habemos gente que usamos el teléfono muy básicamente. Pero hay otros que lo tienen mucho más avanzado su uso. Para todo. Cuenta bancaria, agendamiento de cosas, de horas, en fin. Espectacular, ¿no? Si esto es revolucionario, todo esto del teléfono celular. Ya. Por eso hay que cuidarlo mucho, porque un mini computador es lo que tenemos allí. Hoy es el Día Nacional del Vino Chileno. Se celebra desde el 2015 en Chile. ¿Ya? Se celebra cada 4 de septiembre en recuerdo a una carta que Pedro de Valdivia le dirigió al rey Carlos V el 4 de septiembre de 1545, en la que le dijo: rey, tenemos sed, mande vino, por favor. No. En la que le solicitó, por favor, el envío de vinos al territorio chileno. ¿Ya? Y la celebración oficial es del 2015 en adelante ya. ¿Ve? Eso en cuanto a las celebraciones que tenemos el día de hoy del vino. Día Internacional del Taekwondo. Fue un 4 de septiembre del año 1994, cuando el Comité Olímpico Internacional, reunido en su 103 asamblea o sesión en París, decidió incluir al taekwondo como deporte olímpico oficial. Hoy es el Día Mundial de la Salud Sexual, iniciativa promovida por la Asociación Mundial para la Salud Sexual, que se celebra cada 4 de septiembre desde el año 2010 para promover mayor conciencia social sobre la salud sexual, derechos sexuales y también el bienestar. El Día Mundial del Síndrome PEFAPA. La fiebre periódica, la estomatitis, aftosa, faringitis, adenitis, fiebre periódica y otra, es una afección médica que generalmente comienza en niños pequeños, en lo que representa fiebre alta periódicamente, intervalo de 3 a 5 semanas. Tome en cuenta esto, porque de repente, oh, este niñito otra vez haciendo fiebre, ya te está resfriando. Y resulta que te das cuenta de que el niño no tiene ni un síntoma de frío y tiene fiebre. El adolescente, oh, pero si hace como 3 semanas que estabas con fiebre otra vez, estás resfriado. Y el niño no tiene ninguna afección en la garganta, respiratoria y nada, tiene fiebre. Considérelo. Considérelo. Este es un síndrome. Es una enfermedad autoinflamatoria caracterizada por episodios recurrentes de fiebre, estomatitis aftosa, faringitis, adenitis cervical, también conocida como el síndrome de Marshall. Anótenla por allí y ténganla en cuenta por si acaso, sobre todo los más jovencitos, los niñitos, los adolescentes, y en el tramo ese entre los 18 y 30 años, los más adultos, por supuesto, también. Porque a veces usted sabe cómo la juventud, oh, me tomo un litro de agua, se me pasa. Me voy a tomar un paracetamol y listo. Que ahora le dicen de otra forma el paracetamol. Para hacerme el... Ya, es paracetamol. Entonces, tómela en cuenta. Síndrome de marcha para que quede más fácil y todos la entendamos. Hay que tener en cuenta este tema también. 1781 se fundó la ciudad de Los Ángeles en el Valle del Humo. Esto en la región del Biobío. Por Dios, que ha crecido esa ciudad. Yo he pasado de noche, también he estado de día pasando por ahí, pero es impresionante. Igual que ir a Concepción, Talcahuano, oh por Dios, impresionante. 1814, Juan José Carrera, entonces mayor del ejército, se tomó el cuartel de artillería con sus granaderos, rodea el Congreso. El mismo día, O'Higgins y Carrera, que ante la invasión de Osorio se habían reconciliado, se muestra abrazado ante el pueblo de Santiago y los ovacionaron. Estos sí que son amigos, dijeron. 1821, en la ciudad de Mendoza fue fusilado a las 11 horas y 15 minutos el 4 de septiembre de 1821 el general José Miguel Carrera Verdugo, cuando tenía 35 años de edad y justo 10 años después de haber iniciado su vida pública en Chile. Este patriota tuvo un papel principal en el comienzo de la independencia nacional, en la época conocida como la Patria Vieja. 1880, zarpa de Arica, la expedición del capitán de navío Patricio Lynch Saldívar, con dos transportes apoyados por las corbetas O'Higgins y Chacabuco durante la Guerra del Pacífico para expedicionar la costa peruana, obtener medios de continuidad de la lucha. Posteriormente, el gobernador de Perú hasta el año 1884, y con motivo de su brillante actuación como jefe de las fuerzas de ocupación en Lima, se le llamó el mejor virrey del Perú. Los mismos peruanos dijeron eso. No es que los chilenos lo hayan inventado. 1886, Jerónimo y su tribu se rinden al ejército estadounidense. El estadounidense George Eastman patentó el primer rollo y cámara Kodak. Hace un tiempo estuve revolviendo un montón de... Y nos aparece una cámara Kodak chiquitita. Ahí la tengo guardada. Reliquia. Reliquia. Ya. 1891 se disuelve el ejército de Balmaceda. 1902 la corriente alterna sustituyó a la corriente continua como fuente de alimentación de los ferrocarriles. 1903 se dictó la ley 1610, concediendo permiso a varios oficiales del ejército para que presenten o presten sus servicios a las órdenes de gobierno extranjeros, y entre ellos al presidente de la República, Carlos Ibáñez, para servir a las órdenes del gobierno de El Salvador. En 1917, el fabricante de autos estadounidense Henry Ford II falleció a los 70 años, el 29 de septiembre de 1987, en su ciudad natal de Detroit. Nació en 1917. Falleció el 29 de septiembre de 1987. Ya. 1920, por decreto del Ministerio de Guerra de Chile, se fija el modelo oficial del escudo nacional, al cual se incorpora la frase... O la razón o la fuerza. 1924, la excitación de la oficialidad del ejército iba en aumento en forma incontenible. Los tenientes invitaron a un té en el club militar a los capitanes de la guarnición de Santiago. Se reunieron alrededor de 400 oficiales. Luego vamos a seguir hablando de la historia. Faltan 10 minutos para las 11 de la mañana en esta... Dime. Ya, muy bien. 10 minutos para las 11 de la mañana. Y como hoy es el Día Nacional del Vino en nuestro querido país Chile, este tema no podía faltar.
1: Me gusta el vino porque el vino es bueno. Pero cuando el agua brota pura y cristalina de la madre tierra, más me gusta el vino. Me gusta el vino porque el vino es tinto. Y porque sale chorreando de lúa, porque tiene sabor a campo lindo y a la negra buena moza que me gusta. Me gusta el vino porque el vino es bueno, porque lo saca el trabajo de la tierra, porque emborracha cuando uno está sereno y porque alegra cuando uno tiene pena. Me gusta el vino porque chicotea cuando uno anda del hacho por ahí y no se anima, cuando canta en la rodaja de una espuela o dibuja en pintitas la enagua de una china. Me gusta el vino por eso, porque es vino y porque está en el aro de la cueca, porque está en el descanso del camino y en la mesa querida de mi vieja. Me gusta el vino porque me hizo llorar no sé por dónde cuando salí a tomar una vez por ahí con los amigos y traté, me acuerdo, de mostrar que ya era un hombre cuando no se me secaba ni el ombligo. Me gusta el vino porque me hizo daño cuando me tocó el olvido hace algún tiempo, cuando pasé tomando, me acuerdo, casi un año y no pude arrancármela de adentro. Me gusta el vino porque no fue vicio, más bien fue una lección bien aprendida.

cosas y la gente de mi patria. Me gusta el vino al lado del asado, de las papas cocidas, la ensalada, al lado del ají, del pebre cuchareado, ese tan rico que hacía mi mamá. Me gusta el vino el sábado en la tarde, y me gusta con harina el domingo en la mañana. Y para que no me deje feo mi

0: sin envase. Y eso sería todo.
1: 6 litros y cuarto y sin envase. Oh, qué acierto. Ya. El día del vino en Chile. 6 minutos para las 11 de la mañana. La historia nos recuerda este particular día. 4 de septiembre de 1946, el político radical Gabriel González Videla fue elegido presidente de Chile tras la muerte del también radical Juan Antonio Ríos Morales el 27 de junio de 1946. Durante su mandato, convirtiéndose en el último mandatario representante de ese partido en ese siglo. Entre el 27 de junio y el 3 de agosto asumió el cargo de vicepresidente de la República y exministro de Interior de los Ríos, Interior de Río, digo, Alfredo Duhalde Vázquez y otros. 1952 se realizó en el país la primera elección presidencial en que votaron las mujeres. Fue elegido presidente de la República el general en retiro Carlos Ibáñez del Campo, con el 45,27% de la votación. En 1954, la poetisa nacional Lucila de María del Perpetuo Socorro Godoy Alcayaga, conocida como Gabriela Mistral, a quien se le otorgó el Premio Nobel de Literatura en 1945, pisó tierra chilena en el puerto de Arica, luego de 16 años de ausencia. En su viaje a Santiago, a distintas provincias, fue recibida con múltiples honores. ¿Usted sabe que la región de Coquimbo quiere llamarse Región de Coquimbo? No, Región de Coquimbo de la poetisa Gabriela Mistral. Eso quieren hacer. Vamos a ver si lo logran. Igual que en el aeropuerto de Temuco, quieren cambiarlo, o el de Santiago, colocarle aeropuerto del poeta Pablo Neruda. O sea, conocimiento de, internacional, quieren hacer eso. Vamos a ver si lo hacen. El aeródromo Pichol de la comuna de Mariquina también quiere cambiarle el aeródromo Pichol de la comuna de Mariquina, región de los Ríos, provincia de Valdivia, región de los Ríos. De la aviadora Duhalde, ¿no? 1958, el político e industrial Jorge Alessandri Rodríguez, candidato independiente apoyado por la Alianza de Partidos y Fuerzas Populares, ganó la elección presidencial de Chile, 31.897 votos, teniendo como contrincante el bloque de Saneamiento Democrático, cuyo representante era el socialista Salvador Allende Gossen. Así que salió electo Alessandri. Más abajito estaban Allende, Eduardo Frei Montalva, Luis Bosay Leiva, Antonio Zamora, conocido como el cura de Catapilco. Bueno, algunas cositas de la historia y hay más que recordar. En 1958, la cédula única oficial se practica por primera vez en las elecciones presidenciales del 4 de septiembre de 1958. Carlos Ibáñez del Campo se erigió hasta mayo del 58 como segundo gobierno de Carlos Ibáñez del Campo. Se dictó la ley que estableció la cédula única electoral, que puso fin al cohecho y que dio lugar a la Ley General de Elecciones el 26 de junio de 1958. Entre otras cosas. ¿Seguimos con la música? No, vamos a ir a la pausa. Ya volvemos, espérenos.
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1: Si bien estábamos convencidos que el idioma del amor era el francés, que las baladas y los boleros eran los ritmos que expresaban los máximos exponentes del amor, nos podemos sorprender un poco, tal vez, prestando atención a la letra de nuestros cantos típicos, cuando se le rinde un homenaje al más grande sentimiento que puede nacer en una pareja, con un canto a la emoción perdida y un ruego al sentimiento, a la desesperanza de haber llegado tarde, como cuando, por ejemplo, el canto popular dice: «Rosa colorada, ¿quién te deshojó? ¿Por qué no esperaste, mi vida, que llegara yo?». Así como lo plasmó Raúl de Ramón con su Rosa colorada.
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2: Dos situaciones en este instante. Hubo un principio de incendio en sector Pablo Neruda. Se trató de inflamación de chimenea con propagación a entretecho y desprendimiento de humo en vivienda en calle Francisco Ormazábal con Honorino Landa 7, bomberos en el sector. Y lo segundo, hay un aviso de bomba en la Universidad Santo Tomás. La amenaza llegó vía correos. Se efectuaron todos los protocolos al interior del establecimiento de educación superior, en donde se ha evacuado a todas las personas a zona segura. En el lugar ha llegado la policía con su grupo especial para ver y analizar todo el sector. Está el GOPE haciendo una revisión, reitero, en los dos edificios que tiene Santo Tomás, en la concurrida avenida Picarte. Estaremos ampliando la información. Tenemos ahora información con Radio Cooperativa.
3: Personal del Cuerpo de Bomberos de Santiago, avenida Ricardo Camin con Romero, por fuego simultáneo en dos lugares distintos del Liceo de Aplicación. Recordemos el Liceo de Aplicación, que está dividido en dos edificios. En los dos se presentaron emergencias simultáneas, una en un baño y otra en un contenedor de basura en el patio. Ambos se incendiaron, incluso en este baño que se quemó, dice bomberos, se encontraron vestimentas quemadas, además de elementos portantes de fuego. Da la impresión del que bomberos se refiere a que se trata de artefactos incendiarios conocidos como bombas Molotov. No lo confirman de esa forma, pero al parecer todo indicaría que se trataría de estos artefactos que fueron colocados en este lugar y que se desconoce si es que fue motivo de algún tipo de otro daño. No se han registrado al menos personas lesionadas respecto a esta emergencia que, como decíamos, ya fue controlada. Vamos a escuchar la voz de Humberto Belucchi, teniente segundo del Cuerpo de Bomberos de Santiago.
4: En el edificio 21, en un baño que da a la calle Camin, había un foco, el cual fue mediante un objeto portador de fuego no identificado. Y en el edificio 20, el frente, en el patio, había un contenedor quemado, también con un objeto portador de fuego no identificado. Y en el baño habían ropas también que se quemaron.
3: Claro, y las clases tuvieron que ser suspendidas y ya se han retirado la totalidad de los estudiantes del Liceo de Aplicación producto de esta emergencia.
5: Eso en pleno corazón del barrio Brasil. Gracias, Felipe.
6: Buen día.
5: Buen día. En la región de Antofagasta seguimos, Dayan Márquez, buen día.
7: Buen día, Rodrigo. Diversas diligencias realiza el equipo ECO de la Fiscalía Local de Calama y Carabineros para establecer el crimen de un adolescente de 15 años registrado durante la noche en la capital de la provincia de Loa. De acuerdo a los primeros antecedentes policiales, la víctima fue atacada con un arma blanca en plena vía pública en el sector poniente de Calama, sufriendo graves lesiones cortopunzantes. Pese a los esfuerzos de testigos que intentaron auxiliarlo, el menor falleció mientras era trasladado de urgencia hasta las dependencias del SAR Alemania. Por instrucción del Ministerio Público, peritos del Laboratorio de Criminalística de Carabineros Lago Cari y efectivos de la sección OS9 quedaron a cargo de las diligencias en el sitio del suceso, donde empadronaron en testigos y continúan trabajando con el objetivo de establecer la dinámica de este ataque y también dar con el paradero del o los autores de este homicidio.
5: Gracias, Dayan.
7: Buen día.
5: Buen día. Las noticias de esta hora en día viernes.
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12: 11 de la mañana, 6 minutos.

la Universidad Santo Tomás, que también tiene el Centro de Formación Santo Tomás en calle Picarte. Son dos edificios, han sido evacuados debido a una amenaza de bomba vía correo, ¿ya? Es la información que manejamos por el momento de lo que está sucediendo. El tránsito no está suspendido, está siendo regulado en ese sector. Prensa valdiviana, por ejemplo, está destacando ahora: evacúan la Universidad Santo Tomás de Valdivia tras aviso de bomba. Hace pocos minutos se informó la evacuación de la sede Valdivia de la Universidad Santo Tomás, ubicada en la calle Picarte, luego de recepción de un correo electrónico que alertaba sobre una eventual amenaza de bomba. Tras la activación de los protocolos correspondientes, personal de carabineros se dirigió hasta el recinto para realizar las diligencias y verificar la situación. Hasta el momento no se ha informado de la existencia de algún artefacto explosivo. La noticia aún está en desarrollo. Así es que estamos esperando más confirmación respecto de esta información. En cualquier instante vamos a ampliar la información para todos ustedes. Y también había un principio de incendio donde estaba bomberos en sector Pablo Neruda. Una chimenea con propagación, se inflamó con propagación a entretecho y desprendimiento de humo. Francisco Dormazaba con Honorino Landa 7. Se está informando primero, según lo que indicó bomberos, se despacharon 5 carros de bomberos al sector. Ahora ingresé a el Twitter, el X, de la Seremi de Transporte, donde la Unidad Operativa Control de Tránsito de Los Ríos reporta reducción de la capacidad vial en la avenida Ramón Picarte a la altura de Universidad Santo Tomás en dirección al centro de Valdivia. Transite con precaución debido a este operativo en donde está Carabineros. Fue evacuada la totalidad de la Universidad Santo Tomás y Centro de Formación Técnica EIP, porque ellos tienen universidad, instituto profesional y centro de formación en dos edificios. Fue evacuado completamente. La noticia aún está en desarrollo. 11 horas, 9 minutos.

Pasa que toda la mañana me llaman por teléfono números que no tengo en mi... ¿Cómo que se llama? Contactos diarios. Me hablan puro robot. Yo les cuelgo de inmediato cuando capto que es un robot. Les cuelgo. Porque yo no hablo con robot, hablo con personas. Claro, y cuando me habla una persona, inclusive les agradezco, dígale a su jefe, le digo, que agradezco de que contraten personal y que nos llamen, para que nos digan, tiene este beneficio, le estamos cobrando esto, otro, póngase al día. No se olvide que tiene una hora para médico, una hora para esto otro, o lo estamos llamando para esto, pero que hable una persona, no un robot, por favor. Sí, yo entiendo la modernidad, la tecnología y todo, pero uno no hay que ser confiado. Es mejor colgarnos a los robots. Ya. ¿Vamos a las citaciones mejor? Mejor. Oye, tengo cualquier cantidad de citaciones. Pongan atención, porque voy a tener citaciones, invitaciones, pero primero las citaciones. De lo más reciente que tenemos y que pueden llegar luego, las daremos a conocer dentro de un ratito más. El directorio de la Junta de Vecinos número 4, Barrios Bajos, cita a reunión ordinaria a todos los socios y vecinos hoy viernes 4 de septiembre a las 19 horas 7 de la tarde en la sede social de calle Domeico 441. La Junta de Vecinos Sector Lumaco, Comuna de Corral, cita a todos los socios integrantes a reunión mañana sábado 5 de septiembre a las 11 de la mañana. Hay importantes puntos que tratar, comunica la directiva. Ya, después lo vamos a tener que arreglar aquí algo que anoté recién. Sobre la marcha se vamos arreglando. Seguimos. Directiva del Grupo Adulto Mayor Alegría de Vivir. Cita a reunión a todos los socios. Mañana sábado 5 de septiembre a las 3 de la tarde. Lugar sede vecinal número 62, ubicada en calle Guillermo Frick 451. Llevar huevo para la rifa. Sean puntuales. La Junta de Vecinos Menzel cita e invita a reunión mañana sábado 5 de septiembre a las 4 de la tarde en la sede social. Varios puntos que tratar: celebración de la fiesta patria, fondo Fondivi, el mejoramiento del cerco de la sede social, entre otros varios temas. No falten. La Junta de Vecinos número 12 de octubre, Las Ánimas. Cita a reunión extraordinaria, población José Miguel Carrera y Arturo Prat, para mañana sábado 5 de septiembre a las 18 horas. Sede Gaspar Marín. Tema a tratar: observaciones que hay proyectada, postulación al Fondo Navidad, varios puntos. Sean puntuales. La Junta de Vecinos número 3, José Miguel Carrera. Cita a reunión mañana sábado 5 de septiembre a las 18 horas en la sede ubicada en Sotomayor 1131, esquina General Yáñez. Tema a tratar: evento 12 de septiembre e información administrativa, puntos varios. La Junta de Vecinos 18 Rural Los Molinos cita a reunión a los socios para el domingo 6 de septiembre a las 15 horas. Acuerden que se va a adelantar la hora, así que a las 15 horas. Habrá importantes temas a tratar y actividades de fiestas patrias, aniversario y otros. Se cita a reunión al Grupo de Adulto Mayor Consultorio Gil de Castro para el día lunes 7 de septiembre a las 15 horas 3 de la tarde en la sede. Se pide puntualidad a la directiva. Todas las directivas piden puntualidad y asistencia. Es la única forma de crecer. ¿Ya? Tengo otras invitaciones, pero después de que escuchemos el presente tema musical.

Qué bonito tema con la inigualable y única voz de Estela Arrabal y los Cinco Latinos. Como antes, así se llama ese hermoso recuerdo que teníamos para ustedes en esta la ronda matinal de la Radio Austral. Reiteramos, hay una información que está en desarrollo de un aviso de bomba en la Universidad Santo Tomás. Se evacuaron ambos edificios. La amenaza habría llegado vía correo al Departamento de Operaciones de la UST Valdivia. Se avisó vía WhatsApp a los funcionarios y de inmediato se iniciaron los protocolos en orden y tranquilidad para poder hacer la evacuación. De hecho, último minuto, está con unas imágenes que obtuvieron, ¿no es cierto?, desde el interior, donde se ve a los chicos, chicas, caminando tranquilamente y van a la zona segura que está determinada. Se hacen varias operaciones, varios ejercicios respecto al tema. El tránsito hacia el centro está lento, así que tengan precaución porque frente a Santo Tomás en calle Picarte está este operativo en desarrollo. Aún estamos esperando confirmaciones. Estamos atentos, Tulio, de más información. Esta vez que me mandaron una broma ahí algunos colegas. Estamos atentos a más información respecto del tema, ¿ya? ¿Tengo más citaciones? Claro que sí. La agrupación AMEP está invitando cordialmente a las trabajadoras de casa particular a conocer la institución y ver que en conjunto se pueden lograr beneficios y de la misma forma se invita a las socias a la reunión. La actividad será mañana sábado 5 de septiembre a contar de las 3 de la tarde en Janiquío 448. Terminando la actividad, tendremos un pequeño compartir. Comunica la directiva de AMEV. ¿Vale? ¿Va? Se me perdió la hojita. Acá está. Acá está. La primera actividad que le quiero invitar es la siguiente. Se invita a participar de la inauguración del Parque Municipal Ciro de Collico. La jornada va a ser mañana a las 3 de la tarde. Este es un espacio que se recuperó para los vecinos de Collico y también para todo Valdivia. Van a haber actividades como volantines, remolinos, música, cuentacuentos, pintacaritas. La actividad es para niños y para toda la familia. Mañana, 3 de la tarde, en el Parque Silos de Collico. Mañana, sábado 5 de septiembre, se realizará en Valdivia la cuarta versión de la Muestra Nacional e Internacional del Folclor en Invierno. Participan agrupaciones como Cantores Valdivia, Esperanza del Calle Calle, Compañía de Danzas Aurora, Argentina, Ballet Folclórico Calfurrayén, de Niebla, Ballet Folclórico Los Ríos, Ballet Folclórico Lago Ranco y Conjunto Folclórico Verde Esmeralda, con la inigualable animación de Patricio Fuentes. La actividad es mañana a las 18 horas en el Aula Magna de la Universidad Austral de Chile, con entrada liberada. ¿Ya? Con entrada liberada. Ya, acá nuestros auditores están preocupados. Dice que se han comunicado con sus hijos y dice de que efectivamente lo evacuaron a zona segura a todos los de Santo Tomás, Centro de Formación Técnica, Instituto Profesional y Universidad, porque tiene todo eso Santo Tomás. ¿Cuántos alumnos tendrá Santo Tomás? ¿Unos 800? ¿Unos 1000? Porque tienen jornada matinal de la tarde y nocturna también. Claro. Hay varios. Ya. Siguen llegando invitaciones. Mira, aquí llegó otra recién a las en la mañana. Se invita a la comunidad de Curiñanco y alrededores a participar de la liturgia de la palabra que se realizará mañana sábado 5 de septiembre a las 15 horas 30 minutos en la parroquia Cristo Resucitado de Curiñanco. Todos son bienvenidos, los esperamos. Muy bien. 11 horas 24 minutos en la Radio Austral.

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7: Eso es. Sí.
8: 11 de la mañana, 31 minutos.

0: 29 minutos ya para las 12 horas mediodía en la ronda matinal de Radio Austral. Volvemos a las canciones a esta hora de la mañana.
1: ¿Cómo les

Estamos a 25 minutos de que sean las 12 horas mediodía. 25 minutos para las 12 horas mediodía en la Radio Austral. 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Reitero, aquí el janequeo entre Camilo Enríquez y Caupolicán no se puede pasar porque están haciendo maniobras con maquinaria pesada, están desmontando una torre gigante. Están entonces en esto, van a estar por lo menos hasta las 3 de la tarde, 5 de la tarde, todo depende cómo vaya evolucionando la tarea. Así que por favor eviten este tramo de janequeo entre Camilo Enríquez y Caupolicán, que están, repito, con maniobras con maquinaria pesada. Allí están haciendo esta actividad, realizando esa actividad. Luego de presentaciones en las regiones de Coquimbo, Antofagasta, O'Higgins, el Festival Pulso Naranja de Abastible va a llegar a la región de Los Ríos. La cita será el domingo a las 5 de la tarde en el Coliseo Municipal. Combo Tortuga, Alanis Lago, Noche de Bruja. Las entradas están a la venta en el sitio passline.com. Para quienes quieran asistir, les doy el dato, por si acaso. Inti Illimani Histórico Trío en el Teatro Regional Cervantes a las 19 horas. En el Teatro Regional Cervantes mañana será el concierto América Novia Mía del trío histórico con Horacio Salina, José Seve, Horacio Durán, junto a la Orquesta de las Américas. La entrada estará a la venta a través del sitio teatroregionalcervantes.cl, si es que quedan entradas para esta presentación de Inti Illimani mañana aquí en Valdivia, en el Teatro Cervantes. Esas son algunas de las actividades que se van a dar. 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

Estamos a 20 minutos de que sean las 12 horas mediodía en la ronda matinal de la Austral, una emisora bien valdiviana. Universidad Austral y el Club Deportivo Básquetbol La Unión sumaron triunfo en la nueva fecha de la Liga del Desarrollo. Los pingüinos vencieron a los Lobos de San Pedro de la Paz por 73-66 y los unioninos ganaron de visita al CEP Temuco por 66-61. Anduvieron bastante bien allí con ese tema. Estaba esperando acá a ver si había alguna información del básquetbol laboral. Vamos a buscar aquí, porque por el momento parece que no ha llegado nada. Vamos a ver, dijo Raúl Matas. ¿Ya? Don Raúl Matas. Que en paz descanse. Los españoles le colocaron por apodo el maestro. Acá está. No hay nada de la canal laboral sobre la final del básquetbol anoche. Era esta final del básquetbol anoche. Este domingo 6 de septiembre comienza la participación de los grupos 1 y 2 en las eliminatorias regionales de selecciones juveniles y adultos, con miras a los campeonatos nacionales de enero-febrero del próximo año. Para ello, ANFA Regional programó lo siguiente: juveniles 14 horas, adultos a las 16. Por el grupo 1 se enfrentará la selección de Panguipulli y Corral en el municipal de Panguipulli, la Unión Mafil en el Centenario de la Unión. Por el grupo 2, Lanco Los Lagos en el Estadio Municipal 2 de Lanco, Lago Ranco San José en el Municipal de Lago Ranco. Grupo 3, Valdivia Paillaco en el Estadio Félix Gallardo, Las Ánimas Futrono en el Estadio ANFA Las Ánimas. Reiteramos que esta actividad es juveniles a las 2 y los adultos a las 4 de la tarde este fin de semana. Así que les vaya muy bien en toda la actividad. Somos la Austral, 17 minutos para las 12 horas mediodía.

14 minutos para que sean las 12 horas mediodía aquí en la Radio Austral, acompañándolo a todos ustedes que están. Eran los fugitivos, voy a intentarlo todo. Así se va la canción. Ya. No me pidan cantar, por favor. Ya. Muy bien. Faltan 17 minutos para que sean las 12 horas mediodía en la ronda matinal de la Austral, una emisora bien valdiviana CD97. Alexander Zverev, 2 del mundo, va a ser el próximo rival del chileno Alejandro Tabilo, 28 del mundo, en la tercera ronda del US Open. El alemán otra vez tuvo que llegar a los 5 sets, ahora para dejar en el camino al francés Quentin Alice, 52 del mundo. Zverev se esforzó para ganar 6-4, 4-6, 7-6, 6-7, 6-3 en un partido que duró 4 horas y media y que terminó pasada a las 2 de la madrugada de Nueva York. Físicamente me siento bien. Creo que estoy orgulloso de ser un jugador bastante fuerte físicamente. Así que sí, simplemente espero de que en algún momento empiece a jugar un tenis mejor. Ahora mismo estoy ganando jugando mal. También es una habilidad saber ganar cuando no estás jugando un gran tenis. Creo que eso es algo que he dominado en este momento. Espero comenzar a jugar mejor, dijo tras el partido. Ya lo dije el año pasado, Nueva York siempre ha sido complicado para mí. Las condiciones hacen de que sea realmente difícil jugar un buen tenis aquí, pero espero encontrar algo. Zverev también le preguntaron por su próximo rival, Tabilo. Ha escalado bastante bien en el ranking el chileno este año. Jugué contra él el año pasado en primera ronda, pero creo de que ahora es un tenis mucho mejor. Así que espero otro tipo de partido y que va a ser complicado, elogió. El historial es favorable al germano, quien le ha ganado al chileno las dos ocasiones que han jugado, la última vez incluso en la primera ronda del US Open 2025. Así que vamos a ver para cuándo están programados. Vamos a ver qué es lo que dice el calendario masculino con respecto al tema. Para mañana sábado, vamos a ver aquí. Sí, mañana va a jugar Zverev y Tabilo, pero todavía no definen el horario ni en qué court, ¿ya? Mañana sábado va a ser el partido. Teniendo la información, lo vamos a compartir con ustedes. Ojalá que le vaya bien a Tabilo en una de esas de las sorpresas. Quién sabe, está 28 del mundo Tabilo ahora. Ha subido bastante. 10 minutos para el mediodía en la ronda matinal de la Austral.

Somos la Austral, emisora bien valdiviana, CD97, acompañándolo a todos ustedes. Gustavo Adrián Cerati nació en Buenos Aires el 11 de agosto del año 1959 y falleció el 4 de septiembre del 2014. Músico, cantautor, productor discográfico argentino que obtuvo reconocimiento por haber sido líder, vocalista y compositor y guitarrista de la banda rock Soda Stereo. La prensa especializada y otros músicos lo consideran como uno de los artistas más influyentes del rock latinoamericano. El 19 de febrero de 1987, post presentación en Viña del Mar, en la gira Signos, llegan hasta el Estadio Municipal de Valdivia Soda Stereo. La banda visitó la zona sur de Chile, tras este bollado paso por el Festival de Viña del Mar. Durante su estadía, los integrantes descansaron en la Costa de Niebla, visitaron puntos locales, un momento muy recordado por los fanáticos de la época. Hay fotografías de esa época y un video donde se recuerda también la gira Signos de Soda Stereo cuando se presentó en Valdivia. Les encantó la cerveza, pero dijeron que Niebla, justo el día que estuvieron, fue demasiado fresquito y el agua estaba muy helada, la de la playa, dijeron. Pero ellos estaban felices y que lo que más les llamó la atención fue la forma como es la gente, cariñosa, muy amable. Recordamos de esas viejas entrevistas. Recordemos uno de los temas cúspide de Soda Stereo en la voz de Gustavo Cerati con la persiana americana.

0: Teníamos el recuerdo para Cerati y Soda Stereo. Hay un incendio en el sector Pijuinco. Bomberos de Huellelhue y Antilhue están cubriendo la emergencia. 12 horas mediodía. 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

0: Chile en la historia. Historia de las fondas. Las fondas y ramadas son lugares de celebración típica de las fiestas patrias, pero la mayoría de los chilenos no conoce cuál es el origen de estos tradicionales locales en que se puede bailar, comer platos típicos y beber la sabrosa chicha. Las fondas o chinganas eran los lugares de entretenimiento del bajo pueblo, establecidas en terrenos abiertos o en sitios más o menos privados. Allí se reunían en los días festivos para gozar extraordinariamente, haraganear, comer buñuelos fritos en aceite y beber diversas clases de licores, especialmente chicha, al son de una música bastante agradable de arpa, guitarra, tamborín y triángulo, que acompañaba a las mujeres con canciones y amorosas o bien patrióticas. Chingana eran los lugares de reunión del sector popular de la sociedad. Las ramadas eran propias del mundo rural. La fonda se distinguía además por ser un lugar para alojar u hospedarse. Las tres eran muy semejantes y se organizaban para las celebraciones religiosas, incluida la Pascua. Chile en la historia.
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6: 12 horas, 5 minutos.

Muy buenas tardes. Comenzamos 30 minutos de música dedicada al folclore chileno en Radio Austral, una emisora bien valdiviana.

Somos La Austral, una emisora bien valdiviana, junto a ustedes a esta hora en el Chile lindo. Se viene la fecha 22, desde hoy viernes y hasta el lunes, de los partidos destacados. La Católica visitará a Everton el sábado y la U recibirá a Coquimbo Unido, que es uno de los partidos más interesantes, según dicen los que saben de este tema. Ya. Vamos a ir con uno, con el WhatsApp, que es lo que hay, que es lo que tenemos. Hermoso día para todos amigos de La Austral. Que estén súper bien en La Austral. Siempre la número uno, dice la señora Nancy. Gracias, señora Nancy. Carol nos envió una notita donde hay un video. Se ve cómo estuvo la evacuación de la Universidad Santo Tomás, los dos edificios. Gracias, Carol. Muy bien. El tránsito estaba complicadito en el Picarte frente a ese establecimiento educacional. Vamos a reiterar una vez más un llamado de lo siguiente. Se necesitan a lo menos 3 dadores de sangre grupo O Rh negativo a nombre de Jorge Muñoz Agurto. Está hospitalizado en la Clínica Alemana de Valdivia y pueden dirigirse al banco de sangre del hospital de la Clínica Alemana de 10:30 a 4 de la tarde. Repito, O Rh negativo a nombre de Jorge Muñoz Agurto. También se está haciendo un llamado, dadores de sangre, para Samuel Tramolao. Está delicadito de salud. Pueden dirigirse al Hospital Base de Valdivia. No se nos indicó qué grupo de sangre ni tampoco cuántas personas necesitan. Se pueden poner en contacto para cualquier duda o consulta al 987-64-5682. 987-64-5682 ante cualquier duda que tengan respecto de esto. Hola amigos de La Austral, espero que estén súper bien. Quiero saludar a mi nieta, que hoy se encuentra de cumpleaños. Está cumpliendo hermosos 23 añitos. Le saludan con mucho cariño sus abuelitos Nelson Cárcamo y su abuelita Sonia Lincope, la tía Gladys y su tía Juani. Deseándole lo mejor, que tenga un hermoso día junto a la familia, que Dios la bendiga, la cuide siempre, que todos los planes que tenga se concreten, sus proyectos, por supuesto, sobre todo en su estudio, tanto esfuerzo que ha hecho, que le vaya súper bien. Se merece lo mejor de la vida. Felicidades en tu día. A la distancia, saludando en tu cumpleaños a la nieta, que está el día de hoy de cumpleaños, que lo pase muy bien el día de hoy. Así es que feliz cumpleaños para la nietecita en el día de hoy. Vamos a ir a la música, estamos en el Chile lindo de La Austral.

Chile lindo. Así concluimos con este programa dedicado a la música folclórica chilena en Radio Austral, una emisora bien valdiviana.

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3: 12 horas, 36 minutos.

estamos a esta hora con ustedes, a esta hora, con la esta música bonita del recuerdo, ¿no? Los jóvenes recuerdos. Ceremonia de izamiento del pabellón nacional en Chile es un solemne acto cívico-militar donde se eleva la bandera del país para rendir honores a la patria, fomentando la unidad, recordando la historia nacional. Especialmente en estas fechas en que se inicia el mes de la patria. En la guarnición militar de Valdivia se realizará hoy viernes 4 de septiembre al mediodía esta ceremonia en Plaza de la República. Está desarrollándose frente al edificio de Delegación Presidencial Gobierno Regional, con la presencia de representantes del gobierno, de las fuerzas de armadas, de orden y seguridad que están presentes en esa actividad. También hay un día del Patrimonio de la Defensa Nacional, Campo Militar Valdivia, mañana sábado 5 de septiembre, de 10 a 12 horas, apertura de sala histórica, muestra de vehículos antiguos, stand de difusión y material, demostración que se va a hacer el día de mañana. 11 de la mañana, la ceremonia del Día del Reservista en Santiago Hueras, 1679, Valdivia, el día de mañana también va a ser esa actividad. Se indicó. Esperamos de que les vaya muy bien en todo ello, en las actividades que tienen programadas. Muy bien. Vamos a reiterar un saludito que dimos hace un ratito. Ahora sí, aquí está. En el día de hoy quiero saludar con mucho cariño a mi adorada nietecita que está cumpliendo 23 añitos. Daniela Soto, deseándole lo mejor del mundo a Danielita en el día de hoy. Que lo pase muy bien. La abuelita colocó Daniela Soto Cárcamo Lincope. ¿Tiene tres apellidos? No, me tinca que es Daniela Cárcamo Lincope. Ya. El saludo de su abuelita Sonia, de su abuelito Nelson, la tía Gladys, la tía Juani, deseándole un mundo de felicidades, que le vaya muy bien en los estudios, mucho éxito en todo y mil felicidades. Volvemos a la música en la Austral.

Nos saluda por acá Don Moncho. Desde Independencia, dice, nos envía saludos. Oye, que esté muy bien Monchito por allá entonces. Zafira, nos envía saludos. Un gran buenos días. Igualmente para usted, Zafira, y su esposo. Que esté bien de salud el caballero. Que se cuide. Gracias, Silvia, por el saludo que nos envió también. Muy amable. Carlito Argel, tu aviso ya. Mañana va a estar como corresponde, ¿ya? Ahí lo vamos a pasar como corresponde para nuestro auditorio. Oye, nos siguen avisando auditorios de que hay algunos sectores donde no hay luminaria. No sé qué pasó al final con los barrios bajos, si está iluminada la calle o no. En Schneider, con el pasaje Carrillo, había problemas también. Había postes que estaban apagados. Así es que esperamos de que se vayan solucionando estos temas que están a cargo de Iluminación Municipal. Ellos son los que están a cargo de este tema. Oye, esperamos de que tengan un bonito fin de semana, de que lo pasen muy bien. Éxito en todo. 7 minutos para la 1 de la tarde. Todavía alcanzamos a otro regalo musical.

agradecidos por la sintonía. Esperamos de que tengan un bonito fin de semana. Por lo menos hoy día, si llueve, va a ser algo poco. Y mañana se supone que vamos a tener un día muy bonito, pero va a estar fresco en la madrugada. Lo mismo el domingo y el lunes. Mañana mínima de 1 o 2 grados, domingo casi igual, y para el lunes mínima de 0 a lo mejor. Vamos a ver cómo se comporta. Esperamos de que lleguen los días bonitos nomás para que nos acompañen. Feliz fin de semana para todos. Que estén súper bien, amigos.

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0: Chile en la historia. Chilenismos. A rey muerto, rey puesto. Este refrán se usa en varios países latinoamericanos y en Chile es bastante corriente y popular. Encuentra su origen en la sucesión inexorable que se da en las monarquías y corresponde a la idea de que murió el rey, viva el rey. Que por extensión se interpreta como que cada vez que queda un puesto vacante, siempre hay alguien dispuesto y ansioso por sustituirlo o reemplazarlo. Entonces, a rey muerto, rey puesto, hace referencia al rápido proceso que existe para ocupar el cargo dejado por una persona. Chile en la historia.
1: 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En Radio Austral le indicamos la hora.
2: 13 horas, 2 minutos.
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0: 13:03.
1: Muy buenas tardes, ¿cómo le va? Bienvenidos a la edición central del Informativo Austral, correspondiente a la jornada de hoy viernes 4 de septiembre de 2026. Es el día 247, 118 días para que finalice el presente año. Irma, feliz onomástico, que lo pase muy bien, Irma. Los que estén de cumpleaños también le deseamos lo mejor en esta jornada. Algunas de las notas que vamos a destacar: alerta por viento para la región de Los Ríos, vamos a tener Puelche. Valdivia lideró ejercicio nacional para enfrentar antivirus y la influenza aviar. Vamos a tener también detalles. $12 mil millones para fortalecer la red asistencial recibirá servicio de salud Los Ríos. ¿Ya? Bien por ello. Denuncia en Río Bueno culminó con la detención de una mujer que está acusada de amenazar al presidente Kast. Evacuaron el campus universitario Santo Tomás por una amenaza de bomba que llegó vía correo electrónico. 6 detenidos por tráfico de droga tras operativo en Coñaripe y Licanray. Ya vamos a tener más detalles de todo ello. Vamos ahora al diario Austral, Región de Los Ríos. Ratifican condena contra consejero regional que chocó en estado de ebriedad. Corte de Apelaciones señaló de que fue rechazado el recurso de la defensa de Mario Schmeisser. Deberá pasar 41 días sin ejercer cargo. Corte de Los Ríos emitió comunicado también, que dimos a conocer ayer. Promueve la plantación del avellano chileno en Los Ríos. Actualmente el 43% de la superficie frutícola es utilizada para avellano, pero europeo. ¿Ya? Escuela de Punucapa celebra 126 años. No tengo la fecha exacta de Punucapa. ¿4 de septiembre o 5 de septiembre? No lo sé. Subsecretario de Derechos Humanos dio charla en la PDI. Pablo Mira. La 1:06 p.m, puede ser Pablo Mirá también. Vamos ahora con sitio Radio Sago de Osorno. Obras de la calle Chillán de Río Bajo, perdón, de Rahue Bajo, alcanzan 46% de avance. Detectaron leña nativa sin acreditación de origen legal en fiscalizaciones en la ciudad de Osorno. Sitio de Radio Chiloé Castro. Dalcalhue vuelve a hacer historia y se consagra bicampeón nacional de las bandas escolares. Maullín y Universidad San Sebastián fortalecen alianza para impulsar desarrollo comunal. 13:07. La Tercera. CAS aborda como ley importancia de la modificación del decreto sobre soberanía en el Estrecho de Magallanes y Argentina reconoce tratado vigente. La Cuarta. Niño de 6 años recibió un tiro en su pelvis. Es el segundo caso de menor baleado en menos de 24 horas en la región metropolitana. El Mercurio, presidente Kast, fija la mirada más allá de la izquierda en Foro Madrid. Nuestro adversario son las urgencias sociales, dijo Kast. La última noticia, esta es otra nota, aparte del titular que vienen. Detalle del informe de Contraloría sobre las vacunas que vencieron en el 2024. La Segunda. Canciller afirmó de que Milei comprometió a CAS el cambio del decreto 457. 1:08 p.m, vamos ahora al diario electrónico EMOL. Decano y conflicto Universidad de Chile Azul Azul, si tenemos que litigar, lo haremos. Óscar Landarreche, titular de la FEN, es parte del consejo consultivo nombrado para negociar con la concesionaria. La Liga de Primera 2026 continuará con el desarrollo de la fecha 22, que se disputará entre el viernes y lunes. Entre los duelos destacados, Universidad Católica, que visita a Everton mañana sábado, y también Universidad de Chile, que recibirá a Coquimbo Unido también en la misma jornada. En la 1:08 p.m, damos lectura a continuación a las notas necrológicas. Defunción. Servicios Funerarios Valdivia comunican el sensible fallecimiento de la señora Vilma del Carmen Cardenal Gil, acaecido a la edad de 64 años. Su velatorio se realiza en la población Corby, casa 4017. Su funeral se realizará mañana sábado a las 11 de la mañana en el cementerio municipal. Servicio que comunica Servicios Funerarios Valdivia. En la 1:09 p.m. Te fuiste demasiado pronto, pero siempre vivirás en nuestros corazones. In memoriam. Con motivo de cumplirse el 5º aniversario de la partida de nuestro amado hijo, hermano, primo y tío, Osvaldo Sebastián Cuevas Vistuba, que en paz descanse, invitamos a acompañarnos a una misa en su memoria que se realizará mañana sábado 5 de septiembre a las 19:07 p.m. en la iglesia San Pío X. Servicio que comunican sus padres, Roberto, María Inés y demás familiares. 1:10 p.m. en la Radio Austral. Dirección Meteorológica de Chile nos señala a esta hora lo siguiente. Ahora por la tarde Valdivia podría tener algunos chubascos, está nublado. Por la noche nubosidad parcial, se espera una máxima de 11, tenemos ahora 13 grados. Para mañana sábado mínima de 2, máxima de 13, totalmente despejado, anuncian, puede cambiar. El domingo mínima de 1, máxima de 16, despejado, pero con helada matinal. Casi similares condiciones en La Unión. AccuWeather, 11 grados en Valdivia, de una máxima estimada en 13. Va a seguir nublado parcial y hay una probabilidad de chubasco entre las 5 y las 6 de la tarde. Para mañana mínima de 0, máxima de 15. Va a estar despejado con helada matinal para el día de mañana. Niebla Los Molinos con Iñanco tienen a esta hora 10 grados. Corral Mancera, Isla del Rey, también 10 grados. 10 grados en Mewin, Mississippi, Chan Chan. 10 grados también en Cayumapu y Mafil. Tralcao, Pufudi, Pelchuquín, Linguento, El Nogal, Asque, San José, Estación Mariquina, Ciruelos, Pompón y Lanco, todos con 10 grados Celsius. Y también nublado parcial y probabilidades de que caigan algunos chubascos en el transcurso de esta tarde. Malalhue tiene 9 grados, la misma temperatura en Panguipulli, 7 grados en Neltume, Coñaripe, 8 grados en Los Lagos, Antilhue, 9 grados en Huellelhue, Pisuinco, Arique, Paillaco, La Unión y Río Bueno están con 9 grados, 8 grados en Futrono y Lago Ranco, La Barra tiene a esta hora 8 grados. Vamos ahora con The Weather Channel, temperatura actual 12 grados, se espera una máxima de 13. Ellos indican que el día va a estar nublado parcial, pero que no va a llover. A esta hora, viento este-suroeste, a razón de 3 y hasta 12 kilómetros a la hora. Índice UV 2. A las 18:32 p.m. va a ser la puesta de sol. Pronostica para mañana un día soleado, con una mínima de 4, máxima de 14 grados. Y el domingo, casi similares condiciones. Revisamos a continuación, cuando es la 1:13 p.m, los indicadores económicos que proporciona Banco Central. Unidad tributaria mensual septiembre, 71.721 pesos. El dólar inició transacciones hoy a 933 pesos 47 centavos. El euro, 1.086 pesos 06 centavos. La UF, 40.879 pesos 04 centavos. El índice de valor promedio, 42.403 pesos con 32 centavos. Farmacia de turno Salcobrán, Picarte 301. Santoral Católico recuerda a Irma. Hay algunos calendarios que dice Herminia también. Nosotros nos quedamos con Irma nomás. No, no pillamos otro calendario que diga Herminia. ¿Ah? No, Moisés fue ayer. Para los que estaban viendo la novela, ayer fue. Sí. Sí, hoy día estamos a 4 de septiembre. Santa Irma, dice el calendario. Ya. Moisés fue el 2, el miércoles. Hoy día es viernes. Hay varios que andamos perdidos con el calendario, ¿no? ¿No es cierto, Miguel? Nos llegaron algunas cositas que decían nada que ver que mañana miércoles y era martes. Que hoy martes, perdón, hoy miércoles y era martes, una cosa así. Nos llegaron varias cositas así. Bueno, vean bien el calendario y ante todo recuerden, amigos, amigas que están en la sintonía del Austral, que se cambia la hora. El día de hoy, pucha, el día va lindo, el Día Nacional del Vino Chileno. También se recuerda 4 de septiembre de 1952, fue la primera vez que votaron las mujeres en Chile. El Día Internacional del Taekwondo, día aniversario de la Radio Sago de Osorno, que está cumpliendo 87 años el día de hoy. Saludos para ellos. Y hoy día recordamos la partida del gran Gustavo Cerati, un 4 de septiembre del 2014. Y este día en particular era recordado también, por supuesto, por la tradición republicana de Chile, con motivo de la elección presidencial. ¿Ya? Con motivo de la elección presidencial. Por ejemplo, 1946, el político Gabriel González Videla fue elegido presidente de Chile. Con el primer voto de las mujeres salió electo Carlos Ibáñez del Campo. ¿Ya? También 1958 fue electo presidente Jorge Alessandri Rodríguez. También a contar de esa fecha comenzó a funcionar la cédula única oficial para las elecciones. ¿Ya? 1964 salió electo el demócrata cristiano Eduardo Frei Montalva. 1970 el socialista Salvador Allende Gossen. ¿Ya? Socialista. Son algunas de las cosas que se recuerdan el día de hoy, fechas bien importantes por lo demás, para nuestro devenir. Para las cuidadoras y los cuidadores, vaya el cordial saludo de la Radio Chan. También para los que están de cumpleaños o onomástico, que lo pasen bien el día de hoy, que sea mejor para los que están enfermitos. 1:00 p.m, 17 minutos en el territorio chileno continental occidental, a excepción de las regiones de Aysén, Magallanes y la Antártica chilena, donde son las 14:17. 11:17 en el territorio chileno insular occidental, Isla Rapa Nui e Isla Salas y Gómez. Chile es nación tricontinental. 17:17 el tiempo universal coordinado. Esa es la hora mundial.
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4: 13 horas, 18 minutos.

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Ya es la 1:19 en la Radio Austral. Vamos a cambiar la hora, el sábado mañana se adelanta la hora, pero ¿sabe usted que por su ubicación geográfica exacta, el verdadero horario que le correspondería a Chile sería Chile continental, por el sol, es el -5, similar al que tienen Perú y Colombia? Ese debería ser el horario de Chile. Y ahí empiezan las discusiones con el tema. ¿Ya? Ahí empiezan las discusiones con el tema. Para ajustarlo a la hora que nos conviene a nosotros. Recuerde que está la página oficial de la hora oficial de Chile que la mantiene el CHOA. Ellos mantienen la hora oficial de Chile continental como también de la isla y el continente antártico. ¿Ya? Nosotros en este tiempo invierno estamos en el GMT -4. Y en el tiempo de verano cambiamos al GMT -3, ¿ya? Usted dirá, pero ¿por qué estoy diciendo esto? Porque la cantidad de auditores internacionales que tenemos, para que se ajusten al cambio de hora también que tenemos en Chile. Hay una serie de estudios científicos del uso horario de Chile y cuál sería el más conveniente, pero conlleva también un cambio de responsabilidades y de actitud respecto del tema. Porque si ocupáramos el otro horario correspondiente, oficial, tendríamos que entrar a trabajar aquí a las 7 de la mañana. A las 7 de la mañana. Bueno, desde 1929, más o menos en adelante, fue el primer cambio de uso horario en nuestro país. Ya. Está alguien por ahí sacando la cuenta de cómo eran las elecciones de los presidentes antes. Hoy en día la elección de un presidente dura 4 años en el cargo. Antiguamente duraban 5. 5 años antes. Ya. Vamos a ir al desarrollo de algunas informaciones para todos ustedes. Estudiantes y profesionales de la Universidad Santo Tomás de Valdivia fueron evacuados hoy viernes del recinto ubicado en calle Ramón Picarte y la medida se tomó tras la recepción de un correo electrónico que contenía una amenaza con aviso de bomba. A raíz de esta situación, se activó de inmediato un protocolo de emergencia correspondiente para resguardar la integridad de la comunidad académica. La persona evacuaron en forma tranquila las instalaciones y se dirigieron a la zona de seguridad. No hubo ningún lesionado. En el lugar estuvo desplegado personal del Grupo de Operaciones Policiales Especiales GOPE, que entre su fila tiene a funcionario especializado en lo que es bomba. Los efectivos especializados realizaban la revisión del inmueble para poder descartar cualquier peligro. Aquí llegó, reitero, un mensaje. Ese mensaje se habla dentro de la comunidad académica, se hace un comunicado vía WhatsApp y posteriormente todos los profesionales señalan a los estudiantes evacuar a una zona segura. Se realizó eso durante la mañana en forma tranquila, sin ningún lesionado y ahora esperando algún informe todavía, porque nosotros esperamos el informe oficial de Carabineros para poder indicar esto es lo que sucedió, esto fue lo que pasó. ¿Ya? Estamos a la espera de ese informe oficial de Carabineros de Chile. Muy bien. De tener algo así, nosotros vamos a ampliar la información de inmediato para todos ustedes.
Por supuesto. Se realizó el izamiento del pabellón nacional por parte del Ejército de Chile. Estuvo suspendido el tránsito en el centro de la ciudad por alrededores de la Plaza de la República porque estaban delegaciones del Ejército, Armada y Carabineros. ¿Cuándo iremos a tener unidad de Fuerza Aérea acá? Tenemos un aeródromo, tenemos pista Las Marías. Tenemos Ejército, Armada y Carabineros que estuvieron en esta ceremonia de izamiento del pabellón patrio en el mes de la patria. Fue en el centro de Valdivia el día de hoy. Y a propósito, y antes que se me olvide, por si acaso, en el mes de la patria, el Ejército está haciendo una invitación bien especial. Mañana será el Día del Patrimonio de la Defensa Nacional en el Campo Militar Valdivia, desde las 10 y hasta las 12 horas. Varias actividades, entre ellas la apertura de la sala histórica, muestra de vehículos antiguos, stand de difusión y material, demostraciones. 11 de la mañana será la ceremonia del Día del Reservista en Santiago Buenas, 1679 de Valdivia. Allí va a ser esa actividad del Día del Patrimonio de la Defensa Nacional mañana, con el desfile de los reservistas también. Van a estar ahí presentes en esa actividad. 1:26 en la radio Austral de Valdivia. Hace pocos minutos se ha entregado una información, poquito antes de 1:00 ha llegado la siguiente. Análisis técnico de riesgo declara alerta temprana preventiva, cobertura de las comunas de Panguipulli, Futrono, Río Bueno y Lago Ranco. De acuerdo con la información proporcionada por la Dirección Meteorológica de Chile, mediante la alerta meteorológica emitida durante la presente jornada, se pronostica viento de intensidad moderada a fuerte desde mañana sábado a la mañana del día domingo, con afectación en el sector cordillerano. Asimismo, se mantiene vigente la actualización de avisos meteorológicos que pronostican viento de intensidad normal a moderada durante el mismo periodo con afectación en el sector precordillerano. En la cordillera, mañana sábado, hay una probabilidad de viento de 80 a 100 kilómetros por hora similar al día domingo. Y en la precordillera, de 40 a 60 kilómetros por hora con rachas de 70, lo mismo para el día domingo, el famoso Puelche. En consideración a estos antecedentes, lo que supone un aumento del riesgo asociado a la variable meteorológica, la Dirección Regional SENAPRED declaró alerta temprana preventiva comunal por viento a contar de ayer 3 de septiembre y hasta que las condiciones lo ameriten. Así que está vigente este tema, para que tengan las precauciones pertinentes cuando viajen, si hay un poquito más de viento, puede darse. Donde está, va a estar firme el viento en la cordillera de la Araucanía, ¿eh? Viento sostenido entre los 90 a 100 kilómetros por hora, es mucho, mucho, ya. Esa es la situación que se está advirtiendo, reitero, con esta alerta temprana. 1:28 en la Austral. La Contraloría autorizó el traspaso de 12.000 millones de pesos para el Servicio de Salud Los Ríos, que se van a destinar al fortalecimiento de la red asistencial. El presupuesto ha estado en el foco, el presupuesto de salud, en el foco de atención de los últimos meses, sobre todo en mayo, cuando se anunció un recorte de 2.000 millones de pesos propuesto por el Ministerio de Hacienda, generando la crítica de los gremios, que advirtieron una reducción de personal y la compra de insumos de menor calidad. El problema
se resolvió hace unas semanas cuando el gobierno revirtió el recorte presupuestario y los recursos fueron restituidos. En ese contexto, en los últimos días, Contraloría ha tomado razón de su decreto firmado por el ministro Jorge Quirós, que modifica el presupuesto y oficializa el traspaso de 12 mil millones de pesos para el servicio de salud. La noticia ha sido bienvenida en los gremios. La presidenta de la FENAT en Los Ríos, Fabiola Leiva, pidió de que los recursos sean destinados a mejorar los hospitales de la zona. Debiese distribuirse en toda la región y, por supuesto, que los hospitales que más están precariados, más precarios, como son los hospitales de la comuna de San José de la Mariquina y de Paiñaco, donde no se han tomado medidas de mitigación, pero no se le ha dado los recursos adecuados para poder mejorar su infraestructura, mejorar su equipamiento, ni mejorar las instalaciones donde pudieran hospitalizar a los pacientes, a los usuarios. El presidente y subrogante de FEMPRUS del Hospital Base de Valdivia, Leandro Rebolledo, señaló de que la modificación presupuestaria va a permitir trabajar con más normalidad de aquí hasta fin de año. Desde el Servicio de Salud Los Ríos han indicado que los 12 mil millones de pesos provienen del programa Prestaciones Institucionales de FONASA, los que van a ser incorporados al subtítulo 22, que corresponde a bienes y servicios de consumo. En este sentido, precisan que los dineros permiten financiar gastos operacionales necesarios para el funcionamiento de 9 establecimientos, la continuidad de las prestaciones de salud en la red asistencial de toda la región de Los Ríos. En la 1 de la tarde, 31 minutos, 29 minutos, para que sean las 2 de la tarde. El astillero ACENAP de Valdivia va a exportar a Estados Unidos el primer buque híbrido dedicado a la investigación oceánica que se fabricará en el país. Tras enfrentar a empresas de China, España y Turquía, el astillero ganó una licitación y firmó el contrato para la fabricación del buque híbrido dedicado a la investigación oceánica de la Universidad de California, San Diego. Lo anterior permitirá de que Chile exporte su primer laboratorio flotante al país norteamericano, el que podrá desarrollar misiones para uno de los centros de investigación de ciencias de la Tierra y los océanos más antiguos e importantes del mundo. Según lo que ha trascendido y ha informado a CENAP, la nave medirá 38 metros de largo y un calado de 3 metros, el cual podría albergar a un equipo de 20 personas. Además, estará equipado con propulsión híbrida con baterías para reducir el impacto medioambiental en el mar, pudiendo navegar por más de 200 días al año. Entre otras características destacadas por la empresa, el buque contará con una capacidad de posicionamiento fija durante largos periodos de tiempo y una estructura que permite bajar instrumentos hasta 4.000 metros de profundidad e incluso podrá llevar o arrastrar vehículos marinos desde el fondo marino. Además, tendrá una red informática a bordo con sistemas de comunicaciones que permiten a los científicos conectar sus instrumentos a Internet a través de señales satelitales. De acuerdo con los plazos, los trabajos se extenderán por 24 meses, considerando el diseño, la fabricación y pruebas de la embarcación, de la cual se proyecta entrega julio 2028. Bueno, esperamos de que sea más mano de obra local, más ingeniería local y que permita a la vez, ¿no es cierto?, seguir desarrollándose a CENAP en Valdivia. De todas maneras, tiene una historia tremenda CENAP con Valdivia. ...27 minutos para que sean las 14 horas 2 de la tarde. Vamos a ir una información que emanó de Carabineros de Chile en el transcurso de esta mañana.
en un operativo desarrollado durante la madrugada, permitió desarticular una organización criminal dedicada presuntamente a la comercialización de drogas en la zona, dejando a 6 personas detenidas, todas nacionalidad chilena. El procedimiento se realizó en el marco de una investigación liderada por SAC ECO Los Ríos, con participación de la sección OSS de Valdivia, mediante técnicas investigativas especializadas contempladas dentro de la Ley 20.000. Las diligencias coordinadas previamente con el Ministerio Público incluyeron el allanamiento de 2 inmuebles ubicados en las localidades de Coñaripe y Licanray, donde se concretaron la detención

63 millones de pesos. El operativo también permitió incautar 747 mil pesos en efectivo, un rifle de aire comprimido y dos vehículos. Uno de ellos correspondía a un automóvil clonado que mantenía un encargo vigente por robo con intimidación desde el 30 de abril de 2022. El segundo vehículo corresponde a un Chevrolet Captiva. Además, se incautaron diversas especies que estarían vinculadas a los delitos de investigación. Durante la jornada se va a realizar el control de detención de los seis imputados, mientras los antecedentes y las especies incautadas quedan a disposición del Ministerio Público, se indicó. Faltan 24 minutos para que sean las 2 de la tarde. Una denuncia estampada en la comuna de Río Bueno permitió ubicar y detener a una mujer de 32 años en la zona central del país que está acusada de publicar amenazas en redes sociales dirigidas a atentar contra la vida del presidente José Antonio Kast. El procedimiento se originó a partir de un mensaje detectado en la cuenta oficial de Instagram del mandatario. La alerta ciudadana radicada en Río Bueno activó de inmediato un trabajo investigativo a cargo de detectives de la Brigada Investigadora Policial Especial BIPE Antisecuestros Valdivia. La diligencia de la unidad policial especializada en la región de Los Ríos se desarrollaron en estrecha coordinación con la Fiscalía Regional Metropolitana Centro Norte, mientras el rastreo digital, los equipos lograron establecer la presunta autoría de la publicación y fijaron el domicilio de la imputada en la comuna de Lampa. Con la información reunida, el personal policial ejecutó una orden judicial de entrada, registro, incautación y detención en el inmueble capitalino. Durante el allanamiento de la vivienda, los policías incautaron dos teléfonos celulares que quedaron a disposición de peritajes técnicos. Del operativo, el comisario Gonzalo Montesino entregó detalles del caso. El contexto de la amenaza se produjo mediante medios digitales que incentivaban a atentar contra el presidente de la República. Esta persona fue detenida y trasladada hasta el Tribunal de Garantía correspondiente, indicó el jefe policial. Tras su aprehensión, la acusada fue trasladada hasta el Juzgado de Garantía de Colina para su control de detención, instancia donde el Ministerio Público la formalizó por el delito de amenaza de atentado contra la autoridad. En la audiencia, el fiscal Gonzalo Álvarez dio a conocer las resoluciones adoptadas por el Tribunal Metropolitano. La sede judicial estableció un plazo de investigación de 30 días e impuso medidas cautelares para la investigada mientras avanza la causa penal. El juzgado decretó arraigo nacional de la imputada, sumado a la prohibición absoluta de comunicarse con el jefe de Estado por cualquier vía telemática y la orden de no acercarse al presidente durante el desarrollo de este proceso. Fueron los efectivos de la BIPE Antisecuestro Valdivia los que lideraron toda la indagatoria, se indicó. Faltan 22 minutos para las 2 de la tarde. En la emisora Bien Valdiviana. Valdivia lideró ejercicio nacional para frenar el antivirus y la influenza aviar. Profesionales de la salud de todo el país se reunieron en este inédito ejercicio operacional enfocado en el manejo ambiental y control de patologías complejas como el antivirus y la influenza aviar. La instancia convocó a delegaciones desde Arica, Parinacota hasta Magallanes, en una actividad que contó con el apoyo de la Universidad Austral de Chile y del Ejército de Chile. El CERNAC ha emitido una alerta de seguridad tras el informe de la empresa Wilder Commons Spa, que ha notificado que uno de sus productos podría implicar un riesgo para la seguridad de las personas. Se trata
de un artículo identificado como linterna LED táctica marca Maxwell, modelo Mega Lab.

0: Wi-Fi recargable con una Zoom o alcance más 700M en color negro. Tiene un código de identificación del producto BI-505769 de origen chino. Se ha comercializado en Chile entre junio y agosto de 2026. 906 unidades fueron adquiridas por los consumidores del país y en distintas regiones. Según informaron, la empresa Wilder Commerce Spa, el producto presenta un posible defecto en la batería relacionado con una eventual inversión de la polaridad, que podría derivar en una combustión interna del artículo y se quema, explota. Así que tengan cuidado. Cernac hizo la advertencia, reitero, la alerta, linterna LED táctica marca Maxwell, modelo Mega Light, recargable con zoom o alcance más 700 metros de color negro. Ya faltan 20 minutos para que sean las 2 de la tarde. Mañana se va a realizar la inauguración del Parque Municipal Ciro de Coyico. La actividad va a ser a las 15 horas, están todos invitados. Mañana se realiza en Valdivia la Muestra Nacional e Internacional de Folclore en Invierno. Van a participar diversas agrupaciones de cantores: Valdivia, Esperanza del Calle Calle, Compañía Danza Aurora Argentina, Ballet Folclórico Calforrayén de Niebla, Ballet Folclórico Los Ríos, Ballet Folclórico Lago Ranco y Conjunto Folclórico Verde Esmeralda, con la animación de Patricio Fuentes. La actividad será a las 18 horas en el Aula Magna de la Universidad Austral de Chile, con entrada totalmente liberada. El directorio de la Junta de Vecinos número 4 Barrios Bajos cita a reunión ordinaria hoy viernes a las 19 horas en la sede social Domeico 441. La Junta de Vecinos sector Lumaco, comuna de Corral, cita a los socios e integrantes a reunión mañana sábado 5 de septiembre a las 11 de la mañana. Importante tema que tratar, comunica la directiva. Directivo del Grupo Adulto Mayor Alegría de Vivir, cita a reunión de socios mañana sábado a las 3 de la tarde en la sede de la Junta de Vecinos 62, ubicada en Guillermo Frick 451. No olviden llevar el huevo para la rifa. Se invita a la comunidad de Curiñanco y alrededores a participar de la liturgia de la palabra mañana sábado a las 3 y media de la tarde en la parroquia Cristo Resucitado de Curiñanco. Son todos bienvenidos. Junta de Vecinos Menzel tiene reunión mañana sábado a las 4 de la tarde. Varios temas que tratar, entre ellos Fiesta Patria, Fondo Fondeve, mejoramiento del cerco de la sede social. La Junta de Vecinos 73, 12 de octubre a Las Ánimas, cita a reunión extraordinaria a la población José Miguel Carrera, Arturo Prat, mañana sábado 5 de septiembre a las 6 de la tarde en la sede Gaspar Marín. Van a hablar de la calle, la postulación a los fondos, Fiestas Patrias. Junta de Vecinos número 3, José Miguel Carrera, cita a reunión mañana sábado a las 6 de la tarde en la sede ubicada en Sotomayor 1131, esquina General Yáñez. Varios temas que tratar, entre otros, evento del 12 de septiembre y puntos varios. Comunica la directiva. La agrupación AMEP invita cordialmente a las trabajadoras de casa particular a conocer la institución y ver en conjunto se logran beneficios, y de esta misma forma se invita a la socia a participar mañana sábado de la actividad a contar de las 15 horas 3 de la tarde en Janequeo 448. Posteriormente terminaremos con una pequeña compartir, según indicó el directorio de AMEF. Se está realizando en Valdivia la Expo Consentido. Esto es de la agrupación Fibromialgia Los Ríos Valdivia. Artículos nuevos, usados, artículos hechos a mano, emprendedores y mucho más. El día de hoy y mañana sábado, entre las 10 y las 7 y media de la tarde en Chacabuco 571, para que asistan. Pausa y volvemos con los deportes.
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Vamos a ir con algo que está entre el deporte, la organización y la disciplina que tiene que existir. Suspendido de por vida. Esa fue la sanción que decidió aplicar la agrupación Canadera Valdivia en contra de un jugador del equipo de Ferias Libres, que hace una semana golpeó con una patada en la cabeza a su rival del equipo Universidad Austral de Chile, en el contexto de un partido válido por un tradicional torneo de baby fútbol laboral. Al respecto, el presidente de la agrupación y también de la Comisión de Disciplina de Canadera Chile, Víctor Triviños, expresó que se castiga de por vida al jugador Juan Saldivia por haberle pegado una patada en la cabeza cuando estaba caído al jugador de la Universidad Austral, Luis Antrío. Además, no puede ni podrá participar en ninguna eliminatoria interregional y campeonatos nacionales que organice Canadera Chile. Asimismo, enfatizó que, en nombre del directorio de la Comisión de Disciplina y el cuerpo de delegados, repudiamos este tipo de agresiones tan mal intencionadas en la serie 52 años. Y queremos agradecer al directorio, a la Comisión de Disciplina y al directorio y delegados que estuvieron presentes para calmar lo sucedido. Después de ese lamentable hecho, se jugaron sin ningún tipo de problema la final femenina, la serie de 35 años y también la interempresas. También teníamos solicitado resguardo policial y fueron al gimnasio. Resumiendo, fue solo un jugador que empañó todo el trabajo que hacemos durante todo el campeonato. Asimismo, el presidente de la Universidad Austral tomará acciones legales contra el agresor, mientras que el jugador afectado afortunadamente ya se encuentra bien, según indicó el dirigente. Totalmente ejemplar el castigo. Y que lo van a pensar 3-4 veces más los que se ven afectados por estas situaciones. La Universidad Austral y Club Deportivo Básquetbol La Unión sumaron triunfo en la nueva fecha de la Liga de Desarrollo. Los pingüinos vencieron a Lobo de San Pedro por 73-66. Los unioninos le ganaron a SEP Temuco por 66-61. Así que así están las cosas. Bien por ellos. Esperamos de que les siga yendo muy bien en todas las actividades que tienen programadas. Este domingo comienza la participación de los grupos 1 y 2 en la eliminatoria regional de selecciones juveniles y adultos con mira a los campeonatos nacionales de enero y febrero próximo. Para ello, la ANFA Regional programó de la siguiente forma: juveniles 14 horas, adultos 16 horas. En el grupo 1 jugarán las selecciones de Panguipulli versus Corral en el municipal de Panguipulli, La Unión versus Mafil en el centenario de La Unión. Grupo 2, selecciones de Lanco versus Los Lagos en el municipal 2 de Lanco, Lago Ranco San José en el municipal de Lago Ranco. Grupo 3, Valdivia selección versus Payaco en el Félix Gallardo. La Ánima Futrono, Estadio ANFA, Las Ánimas, se indicó con este tema. Ya, aquí nos empezaron a preguntar de inmediato qué va a pasar con la U Codeval. Estamos hablando del Canadela. Lo de la U Codeval todavía está en investigación y esperamos el informe de lo que corresponde, ¿no es cierto?, del Comité de Disciplina. Se vino una nueva fecha del fútbol nacional, donde vamos a destacar que comienza el día de hoy la programación 22 con Deportes Concepción Audi Italiano 20:30, mañana Everton Universidad Católica 17:30, Universidad de Chile Coquimbo Unido 20 horas para el domingo, con cambio de hora incluido, 12:30 Deportes La Serena Ñublense, 14:45 O'Higgins Unión La Calera, 17 horas Huachipato Colo Colo, 19:30 Palestino Universidad de Concepción. El lunes a las 20 horas jugarán Deportes Limache versus
Cobresal en lo que es el fútbol de la Primera División A. Ahora, la Tercera División B contempla Paillaco Deportes Hualpén, mañana sábado a las 15 horas por la fecha 15, Deportes Valdivia, Iberia, a las 4 de la tarde en el Félix Gallardo. Esperamos que Valdivia no pierda, porque todavía está a tiro de cañón allí en la liguilla. Y esperamos de que vaya la gente, que vayan los hinchas valdivianos a apoyar. Porque resulta que Valdivia es una de las zonas donde va menos público a apoyar a su equipo. Entonces esperamos que vayan. Siempre van 200, 300, con mucha suerte van hasta 400. Pero en los otros lugares llega mucha gente. Hacemos la pausa, volvemos con algunas de las notas destacadas.

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0: 8 minutos para las 14 horas en la Radio Austral de Valdivia. Obras de la calle Chillán en Ragüe Bajo ya alcanzan 46% de avance. El proyecto contempla una inversión superior a los 1.000 millones de pesos y considera una intervención integral del tramo entre Avenida República y calle Temuco. Esta intervención es del Ministerio de Obras Públicas y Serviu, allá. Detectan una leña nativa sin acreditar origen legal en fiscalizaciones en la ciudad de Osorno. Operativos coordinados por el Seremi de Medio Ambiente llegaron a vehículos, punto de venta y centro de acopio durante todo el mes de junio, julio y agosto, verificando aspectos relacionados con el origen, trazabilidad y calidad de la leña. Dalcahue vuelve a hacer historia y se consagra bicampeón nacional de bandas escolares. La banda escolar Dalcahue del Colegio Terramar obtuvo por segundo año consecutivo el primer lugar del concurso nacional de bandas de guerra escolares de Carabineros de Chile. El viernes sus integrantes recibieron el reconocimiento de la moneda. El día de hoy, Maullín y Universidad San Sebastián fortalecieron la alianza para poder impulsar el desarrollo comunal. Y el convenio contempla capacitaciones, prácticas profesionales, proyectos conjuntos en áreas como emprendimiento, turismo, salud y desarrollo local. CAS aborda con el presidente Milei de Argentina importancia de modificar el decreto sobre la soberanía del Estrecho de Magallanes y Argentina reconoce trato vigente. En el encuentro, que se extendió por 35 minutos, el mandatario abordó la controversia por el territorio del extremo sur del país. Su par argentino, en tanto, según fuentes de Cancillería, le explicó de que el proceso para avanzar con el nuevo documento era lento, ya que abordaba otras políticas en materia de defensa de la nación trasandina. El día de ayer trascendió en Argentina de que Milei anunció de que en Tierra del Fuego pretenden proyectar los fondos para defensa e instalar allí una base naval mixta. O sea, va a ser naval y aérea lo más probable, ¿ya? En ese sector. Mientras tanto, en Chile quedó algún sinsabor con respecto a los discursos que pronunciara Milei aquí en Chile, donde trató de comunista al presidente Salvador Allende. Él fue socialista, primero que nada. También inclusive hasta del oficialismo, algunos parlamentarios señalaron de que había sido un discurso demasiado atacante a lo que es la historia y la consolidación que tiene Chile. El presidente K fijó la mirada más allá de la izquierda en el Foro Madrid. Nuestros adversarios son las urgencias sociales. Hemos demostrado que la nación más pobre de un continente fue el líder de la región. Fuimos líderes y devolvemos a liderar, aseguró el mandatario en su discurso de clausura en el cónclave de derecha. Su par argentino Javier Milei alude a la batalla cultural y la subsecretaría estadounidense Sarah Roger responsabilizó a extremistas de izquierda por el 18-O. También hay un tema que ha sido bien poco comentado, pero ha trascendido en algunos medios de corte nacional, respecto de la diplomacia norteamericana y los que tienen que ver con diferentes temas, que llegaron a Chile a apoyarlo tecnológicamente y tácticamente gente de Estados Unidos para la frontera norte. Y tiene que ver específicamente con todo lo que el control migratorio se indicó. Bueno, así llegamos al final de la edición central del Informativo Austral. Persona fallecida en Valdivia, Vilma del Carmen Cardenal Gil, Mauricio Figueroa Isla. El tiempo. Puede que tengamos algunos chubascos ahora en la tarde. Puede. Más tarde en la noche no va a llover. Se espera una máxima de 13 grados. A esta hora tenemos 12 grados en Valdivia. Para mañana sábado, mínima de 2, máxima de 3, despejado. El día domingo, mínima de 1, máxima de 16, despejado. Eso sí, va a venir acompañado de helada matinal. La farmacia de turno es Salcobrán, Picarte 301, Irma, Herminia, feliz onomástico, que lo pasen estupendamente bien. Agradecemos la sintonía, que tengan un buen fin de semana, controló Miguel Colombo, Juan González, llega más tarde el tío conductor con el chip libre, don Germán Sala, más tarde va a llegar Alejandro Porto, hoy día viernes, ¿qué tiene programado Alejandro Porto? Aparte de leer las noticias a las 20:30. Siempre tiene un tema interesante de conversación donde están los auditores de la Radio Austral acompañándose de la Radio Austral. Y Pablo Sáenz llegará también en los controles dentro de unos par de minutos más. Agradecemos su sintonía. Feliz fin de semana para todos.
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5: En Radio Austral le indicamos la hora.
6: 14 horas.

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2: Desde la comuna de Mariquina, para quienes diariamente utilizan la ruta T202 que conecta Mariquina con Valdivia, el Ministerio de Obras Públicas informó que si las condiciones climáticas lo permiten, antes de 15 días podría habilitarse nuevamente el tránsito por ambas pistas en el sector afectado con un socavón. El punto intervenido se encuentra a la altura del kilómetro 29, donde las intensas lluvias provocaron un deslizamiento de terreno que obligó a mantener el tránsito por una sola pista con circulación controlada durante las 24 horas. Actualmente los equipos trabajan en movimiento de tierra, instalación de enrocados y reconstrucción del terraplén, además de sistema de drenaje y refuerzo del talud con el objetivo de entregar mayor estabilidad al camino, prevenir nuevas remociones. El Seremi de Obras Públicas en Los Ríos informó que las obras presentan un avance superior al 20% y señaló que la reapertura de ambas pistas dependerán principalmente de las condiciones meteorológicas. Finalmente, cabe indicar que mientras continúen los trabajos, se solicita a los conductores extremar las precauciones, respetar las señalizaciones y las instrucciones del personal que controla el tránsito. Para Mediacorp, desde la comuna de Mariquina, Radio San José FM.
13: Dice Futrono. Recientemente se realizó el operativo social en terreno en el sector de Isla Guapi. Se vivió una jornada con un nuevo y exitoso operativo social en terreno en Isla Guapi, el cual contó con una excelente convocatoria de vecinas y vecinos que llegaron a participar, tal como ha solicitado el alcalde de la comuna, Fernando Flandes. El foco principal es facilitar la vida y descentralizar la atención para quienes viven más alejados de Futrono urbano. Para hacer esto posible, diversas oficinas y unidades de la municipalidad se trasladaron hasta la isla, instancia a la cual también se sumó el programa Gobierno en Terreno para entregar atención directa, resolver trámites y brindar orientación en el mismo lugar. Para Mediacorp, Disney Futrono informó, Radio del Lago.
14: Desde la comuna de Paillaco, una denuncia difundida a través de redes sociales alertó sobre un presunto caso de maltrato animal en la localidad de Andereume, en comuna de Paillaco. Se trata de Miki, un perro que se encontraba desaparecido y que posteriormente fue encontrado sin vida, presentando graves lesiones que serían compatibles con un posible caso de maltrato. La familia propietaria realizó la denuncia ante Carabineros de Reumen y solicita que se investigue lo ocurrido para establecer quién habría causado los daños al animal. Según los familiares familiares. No sería la primera vez que se registra una situación de similares características en el sector donde fue encontrado Mickey, por lo que existe preocupación entre vecinos y temor de que estos hechos puedan repetirse. Desde la Oficina de Medio Ambiente de la Municipalidad de Paillaco recomendaron a los propietarios realizar las denuncias directamente ante la Fiscalía, acompañando fotografías, testimonios y todos los antecedentes disponibles. También señalaron que los afectados pueden recurrir a la Videma de la PDI, Brigada Investigadora de Delitos contra el Medio Ambiente y Patrimonio Cultural. La familia reiteró su principal preocupación: queremos saber quién fue, y llamó a quienes tengan información a entregarla a las autoridades. Desde Paillaco, para MediaCop informó Mi Radio FM.
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15: El Juzgado de Garantía de la Ciudad de Los Lagos resolvió esta mañana revocar la prisión preventiva de Javier Troncoso Chuñil, imputado por la muerte de su madre, Julia del Carmen Chuñil Catricura, y la sustituyó por la medida cautelar de arresto domiciliario total, considerando para ello, entre otros antecedentes, el tiempo transcurrido desde el inicio de la investigación. La Fiscalía Regional de Los Ríos se opuso a la modificación de la medida cautelar y solicitó mantener la prisión preventiva, exponiendo ante el tribunal los antecedentes reunidos durante la investigación y los fundamentos que justifican que el imputado continúe privado de libertad. Ante la resolución del tribunal, la Fiscalía apeló, por lo que el imputado permanecerá detenido a la espera de que la Corte de Apelaciones de Valdivia revise la causa. Esta audiencia podría realizarse mañana sábado o, en su defecto, el lunes 7 de septiembre, oportunidad en que el Tribunal de Alzada resolverá sobre esta medida cautelar. En la comuna de Los Lagos y para MediaCop, Radio Atractiva FM.
16: La Unión. Con una ceremonia junto a autoridades regionales y comunales y mujeres participantes realizada en la Escuela Número 2 de La Unión, el Servicio Nacional de la Mujer y Equidad de Género Los Ríos, junto a la ilustre Municipalidad de La Unión, dieron inicio a la expansión del programa 4 a 7 Cernamej, ampliación que en el marco de Modo Empleo comenzó a operar en agosto en 60 establecimientos educacionales distribuidos en 12 nuevas comunas del país. Más detalles nos entregó la Seremi de la Mujer y Equidad de Género de la Región de Los Ríos, Oriet Montesinos Durán.
17: Detrás de las cifras de desempleo que hoy conocemos, sabemos que hay mujeres y familias que requieren más oportunidades, con mejores condiciones que consideren brechas de género que históricamente han mermado el ingreso de las mujeres al mundo laboral, como lo son los cuidados de sus hijos. Por eso, como gobierno del presidente José Antonio Kast y al alero del plan Modo Empleo, valoramos la ampliación de un nuevo establecimiento que ofrece el programa 4-7 en la comuna La Unión, permitiendo que más mujeres cuenten con apoyo para compatibilizar su participación laboral con las responsabilidades de cuidado.
16: Desde La Unión, la capital de la provincia del Ranco, informó Radio 1 Latina.
18: Valdivia, en una investigación realizada por detectives de la Brigada de Investigación Criminal Bicrim de la PDI Valdivia, lograron recuperar una bicicleta sustraída al conocido joven valdiviano e influencer conocido popularmente como Carlito Run. El ilícito se produjo en el frontis del Mall Plaza de Los Ríos, lugar desde donde desconocidos sustrajeron su bicicleta, que está evaluada en 200 mil pesos, que le sirve para el desplazamiento al joven. La bicicleta recuperada fue entregada a la víctima en dependencia del complejo policial PDI Valdivia. Por el hecho hay una mujer detenida y Carlitos Run está contento y agradecido de la PDI y señaló de que este tipo de robo no se le hace a la gente como él, que siempre está con buenas energías. Buena onda para todos. Desde Valdivia y para Conexión Regional de MediaCop, informó Radio Austral AM.
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1: Catorce horas, 12 minutos.
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4: Hoy vamos a transformar tu casa en un santuario de paz. Respira profundo, visualiza la puerta de entrada de tu hogar y prepárate para abrirle al ángel guerrero. Oh glorioso San Miguel Arcángel, príncipe de la milicia celestial, yo te invoco en este instante con humildad y urgencia. Tú, que tienes el poder dado por Dios para expulsar el mal, te pido que vengas ahora mismo a mi hogar. Señor San Miguel, mi casa necesita tu intervención. Siento que fuerzas que no son de luz están intentando robar nuestra paz. Te abro las puertas de mi vivienda, de par en par, en el plano espiritual. Te entrego las llaves de cada habitación y el control de cada rincón. Entra San Miguel con tu espada desenvainada. Comienza por la entrada principal. Si algo malo ha entrado por esa puerta, ya sea a través de visitas con malas intenciones, envidias de vecinos o energías que nosotros mismos trajimos de la calle, córtalo ahora. Pon a tus ángeles custodios en el umbral de mi puerta. Que nada que no provenga de Dios pueda cruzar hacia adentro. Limpia el recibidor de mi casa, para que quien entre sienta inmediatamente que este es un territorio bendecido y santo. Avanza, poderoso protector, hacia la sala de estar. Este lugar, que debería ser de unión y risas, a veces se ha convertido en escenario de discusiones y frialdad. Te pido que barras con tu luz toda palabra de maldición que se haya dicho aquí. Si hubo gritos, insultos o silencios hirientes, borra esa memoria de las paredes. Que la atmósfera cambie ahora mismo. Donde había tensión, que haya relajación. Donde había orgullo, que nazca la humildad para pedir perdón y volver a amarnos. San Miguel, dirígete ahora a la cocina y al comedor. Bendice nuestra mesa. A veces sentimos que el dinero no rinde, que la comida se daña rápido o que las preocupaciones económicas nos quitan el hambre. Destruye cualquier espíritu de escasez o ruina que quiera sentarse a nuestra mesa. Que nunca falte el pan para mis hijos. Que cada alimento preparado aquí sea medicina para el cuerpo y el alma. Aleja la queja de nuestras bocas y pon en nosotros un espíritu de gratitud constante por la provisión. Te ruego, guerrero de Dios, que entres con poder en los dormitorios. El enemigo ataca mucho en el descanso, trayendo insomnio, pesadillas y preocupaciones nocturnas. Párate firme al lado de mi cama y de la cama de mis hijos. Saca toda ansiedad que nos impide dormir en paz. Corta cualquier parálisis del sueño o terror nocturno. Que nuestros cuartos sean cámaras de recuperación espiritual.
5: Queridos y respetados hermanos y hermanas de la sintonía, después de haber escuchado esta bonita reflexión, vamos a dar inicio a un programa más titulado La naturaleza y sus misterios. Hoy, viernes 4 de septiembre, siendo 14 horas con 17 minutos, volvemos a llegar al rincón de sus hogares, al rincón de su negocio, a su vehículo, a su campo, a cada lugar que usted se encuentre, para decirle que reflexione, que recapacite, que se llene de fe, que se llene de optimismo, que se llene de fortaleza, para dejar atrás los problemas, para dejar atrás las dificultades, para usted, señor, señora, que está cansado de sufrir, de padecer, que está cansado de que la gente lo envidie, le haga daño, de que la gente juegue con su salud, de que la gente juegue con su suerte, con su familia, con sus hijos, de que la gente a través de trabajos, de brujerías, de hechicerías, de entierros, de conjuros, de enfriamiento, de salamientos, de rezos negros, de velaciones negras, le dañe su paz, su tranquilidad, su hogar, su suerte, su negocio, lo enferme. ¿Por qué usted cree, mi querido señor, mi querida señora, que hoy en día hay muchas personas que han sido sanos, sin ninguna dolencia, y que de la noche a la mañana están con dolores en las rodillas, en los huesitos, dolor en la guatita? Sufren de insomnio, no pueden dormir, sufren de mucho dolor de cabeza, sufren de hemorragias. De la noche a la mañana, siendo sanos, se les presentan infartos. Sufren supuestamente de la presión, se quieren volver hasta loco. Mi querido señor, mi querida señora, la maldad es muy grande, la envidia es muy grande. Nos asusta, nos da pena, nostalgia, ver cómo muchas personas se acercan a nuestro lugar de atención, de sanación, pidiendo una ayuda, un consejo. Personas que nunca han sufrido de nada, que hoy sufren de convulsiones, de ataques. Personas que hoy ruegan al cielo, a Dios, un milagro para cambiar su vida. Mi querido señor, mi querida señora, puede que usted esté siendo atacado por el enemigo, esté siendo atacado por personas malas, inescrupulosas, que lo quieren ver en el piso, que lo quieren ver en el fango, que lo quieren ver solo, que lo quieren ver pobre, que lo quieren ver enfermo, que se regocijan en verlo en una cama, en una silla de rueda, andando con muleta, con bastón. Mi querido señor, mi querida señora, dígale basta al dolor, al sufrimiento, dígale basta a las maldiciones, a la gente envidiosa, a la gente inescrupulosa. 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soledad, a qué se debe todo lo malo que viene arrastrando. 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En este momento, mis queridos hermanos, los dejo con el maestro Ricardo. Dios me los bendiga.
6: ¿Cómo están, mis queridos hermanos de mi alma? Como todos los días, agradeciéndole a todos ustedes por su amable atención, agradeciéndole a mi Dios Todopoderoso por ese honor y privilegio que me da de estar con ustedes llevándoles este mensaje de fe, este mensaje de amor y de esperanza, titulado La naturaleza y sus misterios. Hoy día viernes 4 de octubre, perdón, de septiembre, 4 de septiembre, siendo las 14 horas con 22 minutos, en vivo y en directo, 4 de septiembre. 14 horas con 22 minutos, le pedimos a nuestro Padre Eterno, a nuestro Padre Celestial, que me los bendiga a usted, señora, a usted, señora, y sobre todo me los colme de bendiciones y me le aleje todo peligro, enfermedad, desgracia, pobreza, necesidad, fracaso. Hermanos míos, son los sinceros deseos de Ricardo y Magdalena. Este señor me manda su mensaje de don Teodoro, nacido el 25 de marzo de 1962. Mi querido Teodoro, 25 de marzo, segundo decanato del signo de Aries. Hermano mío, lamentablemente lo que te tengo que decir te va a afectar mucho, porque eres un buen hombre. Eres un hombre dadivoso, un hombre caritativo, un hombre que no le has hecho mal a nadie. Y como tú eres una buena persona, piensas que todo el mundo es así, pero no. Todo lo que está pasando con tu familia, que se está enfermando tu familia, que tus hijos están enfermando, que lamentablemente el dinero no rinde, que lamentablemente tu esposa Araceli se ha ido de tu casa, se debe a que tú has sido víctima de un trabajo negro de brujería, que lamentablemente te lo hizo Laura, tu propia hermana, sí. Problemas que ustedes tuvieron por una herencia. Y esta mujer, lamentablemente, muy vengativa, no tiene los mismos sentimientos tuyos. Te hizo un trabajo negro de brujería para que lo pierdas todo. En primer lugar, pierda lo más importante, como es tu familia. Por eso que tu esposa te abandonó, tus hijos, estás enfermo y tú estás enfermo. Por eso que no concilias el sueño. Por eso que no puedes dormir. Por eso que las vistas se te nublan. Por eso que las piernas se te van las fuerzas. No tienes ánimo ni de levantarte de la cama. Mucho cuidado. Por eso siempre digo que muchas veces el enemigo, el envidioso, el egoísta está dentro de la propia familia. Es sangre de tu sangre. Y vea lo que le está pasando a Teodoro. Yo lo que te recomiendo, que así como me escribiste, me visites lo más rápido posible para que esto no pase a mayores. No te preocupes por tu esposa, tráeme una foto, que te la traigo yo. Me das 7 días, rompo ese daño y ella regresa. Y no solamente para que seas feliz, sino romper esa maldición en ti y en tus hijos, para que se le vaya esa enfermedad, para que se vaya esas dolencias, esos quebrantos. Tus hijos están pequeños. Ella no está viendo consideración de sobrino ni hermano. Si tú crees el hermano, mira lo que te ha hecho. Ahora, ¿qué va a querer a los sobrinos? Hermano de mi alma, yo te doy mi palabra que te sano y te curo. Te traigo a tu mujer y sobre todo te protejo de tu propia hermana. 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A Rebeca Coliboro, mi querida hermana, visítame. Tu hija está sufriendo de esos ataques, de esas convulsiones que el doctor te ha dicho que son ataques epilépticos, y por más exámenes que te has hecho, no te le sale nada. es que lamentablemente ha sido víctima de un trabajo negro. Que la expareja de ella se lo hizo. Porque este hombre fue un mal hombre con tu hija, con Yesenia. Y este hombre, al dejarlo tu hija por los maltratos que le daba, decidió vengarse y le hizo un trabajo negro y mire las consecuencias. Por eso que hay momentos que esa chica está bien y como que se vuelve loca y comienza a convulsionar. Y especialmente los martes y viernes, hermanos de mi alma. La maldad existente en el mundo no tiene límites. La gente es mala, la gente es perversa. 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Hermanos de mi alma, bendiciones. Feliz fin de semana. Un abrazo fuerte a la distancia.
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8: 14 horas, 33 minutos.
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3: En Radio Austral le indicamos la hora.
4: 15 horas, 3 minutos.

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Sigamos con la música.

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2: En Radio Austral le indicamos la hora.
3: 16 horas, 4 minutos.
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4: Tener buena la vida a todas las personas que en este momento escuchan y sintonizan este programa de ayuda, de conseja, de orientación, programa de esta comunidad, de este indiecito Tupac Lagual, que le va a ayudar, que lo va a sacar al adelante, que va a ser que ese problema, que esa dificultad que usted tiene pueda generar una ayuda, pueda solucionarse, y pueda salir adelante. Porque ser muchas las personas que en estos momentos están con la problema, están con dificultades, están en depresión, están en angustias. Muchas personitas que tienen hijos metidos en la droga, en el alcohol. Y esto muchas veces se debe a consecuencia de fuerzas, de males, de hechicerías. Personas que de un momento a otro se vinieron abajo. Personas que de un momento a otro fracasaron en la parte sentimental. Personas que de un momento a otro están con problemas económicos, cuando de un momento a otro estaban bien y de la noche a la mañana comenzaron la ruina. Por eso ustedes en este momento que escuchan este programa de consejo, de ayuda, de orientación, usted puede visitarnos, puede llamarnos, puede comunicarse con nosotros en vivo y en directo. Puede comunicarse con nosotros en vivo y en directo. Estamos ayudando a todas las personas que tienen la problema y que tienen la dificultad. No se olviden, no se olviden que ser la comunidad del indio Tupac Lawal. Estamos para ayudar y estamos para sanar a todas las personas que tienen problemas y que tienen dificultades. Por eso ustedes, hermano mío, llamen, comuníquense, vamos con la primera la llamadita en este programa de ayuda y de orientación con este asesor espiritual, con este asesor naturista, Indiecito Tupac Lawal. Me dan la señal de que hay una persona en la teléfono. ¿Aló?
5: ¿Aló?
4: ¿Cómo estás tú? Bienvenida al programa.
5: Quería saber yo de mi primo.
4: ¿De su primo?
5: Sí.
4: ¿Cuánto tiempo lleva usted escuchando a Indio?
5: Yo llevo como un mes.
4: ¿Un mesecito?
5: Sí.
4: ¿Y qué es lo que más le ha gustado de la programa que hizo que usted llamara y se comunicara con nosotros?
5: Es que usted dice la verdad.
4: ¿Qué indio decir la verdad?
5: Sí.
4: Eso es lo que caracterizaría a la comunidad indígena amazónica. Sí. Que ser claros como agua de mar, claros como agua de la río. Bueno, Madre Santa, regáleme fecha de la nacimiento.
5: El primero de mayo del 62.
4: ¿Primero?
5: De mayo del 62.
4: Vamos a ver en esta fecha de la nacimiento. ¡Ay, Virgen Santísima! Le voy a ser sincero y honesto.
5: Ya.
4: A este hombre lo veo como que estaré a punto de reventarse.
5: Ya.
4: ¿Me entender?
5: Sí.
4: Pero esta hermana civilizada se ve a consecuencia de que él ser una personita muy barrera. ¿Me entender?
5: Sí.
4: Es una personita muy barrera, una personita que le gusta, hermana civilizada, como la vino, como la alcohol.
5: Ya. Yeah.
4: ¿Será así o no será así? Sí. Y veo que últimamente esto le ha afectado al estómago, la hígado. Y hay veces, hermana civilizada, que este hombre, muchas veces había ocasiones en que este hombre tenía la dinera y se la gastaba tomando.
5: Sí.
4: O dígame si no es así.
5: No, sí es verdad.
4: ¿Cómo que se transformaba, se volvía loco?
5: Sí, trabajaba puro tomar.
4: Ah.
5: Sí.
4: ¿Ya lo llevaron a la ciencia médica?
5: Sí, estuvo en el hospital, pero no hace caso.
4: Por algo se lo está diciendo, porque veo que la hígada estaría a punto de reventarse.
5: Ya, pero no tiene más dosis.
4: Hay cierta fuerza, cierta carga negativa.
5: Ya.
4: ¿Va a entender?
5: Sí.
4: Pero le voy a ser sincero y honesto. La problema se ve porque el hombre, hermana civilizada, como le haber dicho al principio, es una personita muy lajarrera, una personita que muchas veces no tomar conciencia de sí misma. ¿Me entender?
5: Sí.
4: Porque ha notado que hay veces, hermana civilizada, que este hombre, hay veces que se siente así como depresivo, como angustiado, y como que hay veces que sí se quiere ayudar, pero de un momento a otro como que se transforma y no para de tomar.
5: Verdad.
4: Ah, por algo se lo estar diciendo. Lo que va a hacer, tráigamelo la getografía o a él personalmente a la maluja.
5: ¿Qué quería que me viera mi hermana que está en el hospital.
6: A ver, regáleme la fecha.
5: El nombre nomás, porque no, se llama Sara Galvez.
6: ¿Sara?
5: Sara Galvez.
6: Uy, vieja chatísima. Últimamente la veo enferma, decaída.
5: Ya.
6: ¿Me entender?
5: Sí.
6: Muchos problemas en la parte del estómago también.
5: Ya.
6: Muchas dolores en cabeza.
5: Sí.
6: Y hay que tener cuidado porque esta mujer últimamente está sintiendo como unas clavadas, unas puntadas en las piernas.
5: Ya.
6: Que hay veces que ni siquiera la deja la caminar.
5: ¿Se
6: ha dado de cuenta?
5: Sí, es que yo no vivo con ella, ella vive en Peñalolén y yo vivo en la granja. Ahora está en el hospital ella.
6: Por algo se lo decía. ¿Me entender? Lo que va a hacer usted, véngase a mi maloja, yo le voy a ayudar.
5: Ya.
6: Me va a venir a visitar porque Indio le va a ayudar.
5: Ya.
6: ¿Listo?
5: Ya.
6: Hermana mía, dele un mensaje a todas las personas que en este momento escuchan a Indio.
5: Que venga porque es verdad lo que usted dice. Muchas gracias.
6: Que Dios te bendecirá.
5: Ya, igual.
6: La esperaré, malojita.
5: Ya.
6: Hasta pronto.
5: Gracias.
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11: ¿Aló?
6: ¿Cómo estaré tú?
11: Bien, gracias. ¿Y usted?
6: Aquí estamos, madrecita. ¿Cuánto tiempo lleva usted escuchando Indiecito?
11: Mire, hace como un año.
6: ¿Hace como un añito?
11: Sí.
6: ¿Y qué es lo que más le ha gustado la programa?
11: Su franqueza.
6: La franqueza, eso es lo principal, ¿cierto?
11: Sí.
6: Bueno, personita, regalarme fecha de la nacimiento.
11: Yo quiero saber de una nieta que tengo yo. Ella nació el 30 de septiembre de 63.
6: ¿30?
11: De septiembre.
6: ¿Del año?
11: 63.
6: 30 de septiembre del año 1963.
11: Sí.
6: Últimamente, a ella la veo con ciertos problemas, ciertas dificultades.
11: Sí.
6: Pero más exactamente, veo como la depresión en ella. Veo mucha angustia, mucha pena. Incluso veo que esta personita ser una persona que ser casada, ¿cierto?
11: Sí.
6: ¿Cuánta tiempo lleva casada?
11: Va a cumplir 20 años ya de casa.
6: 20 añitos casada.
11: Sí.
6: Pero le voy a ser sincero y honesto.
11: Sí.
6: Esta personita, en la parte sentimental, la veo que tener un buen hombre.
11: Sí.
6: ¿Me entender?
11: Sí.
6: Una persona que la quiere, que la estima, que la valora.
11: Sí.
6: Pero últimamente todas estas dificultades que ella últimamente está sintiendo. Porque ella muchas veces se siente sola, se siente triste.
11: Sí.
6: ¿Me entender?
11: Sí, es verdad.
6: Hay veces, hermana mía, que ella puede estar con personitas, pero ella de un momento a otro se deprime, se decae, se bajonea, última lamenta.
11: Sí.
6: Hay noches que ella no puede dormir bien.
11: Sí.
6: Incluso, mañanas que a ella ni siquiera le dan ganas de levantarse de la cama.
11: Sí, es verdad.
6: Usted lo ha notado, ¿cierto?
11: Sí, es verdad.
6: Porque hay veces, hermana mía, que esta mujer puede estar bien, pero de un momento a otro veo que ella cambiare. Incluso hay veces que ella toma la remedia, toma la pastilla, le hace bien por una momenta, pero después vuelve a lo mismo. Hay veces que anda como con un miedo, como un temor. Como si algo le fuera a pasar, como si algo le fuera a suceder.
11: Sí.
6: ¿Usted lo sabía?
11: Sí, es verdad.
6: ¿Y usted ya la hizo ver de la ciencia médica a esta persona?
11: Sí.
6: ¿Qué le dijo la médico?
11: Está en tratamiento.
6: ¿Está en tratamiento?
11: Sí, está en tratamiento. Pero últimamente se ha sentido muy mal.
6: ¿Por algo se lo estás diciendo?
11: Sí, por eso que tengo confianza en usted, pues.
6: ¿Por qué se lo digo, madre mía? Uh-huh. Porque esta cosa no es algo natural.
11: Sí. exactamente?
6: Más exactamente, ella fue víctima de un daño.
11: Ya. Yeah.
6: De una brujería.
11: Ya. Yeah.
6: De una maleficia hace mucho tiempo atrás. ¿Me entender?
11: Sí.
6: Incluso hay personas que a ella, hermana mía, me la han tratado de ver destruida, me la han tratado de ver mal.
11: Ya. Yeah.
6: Lo que sí le digo, tiene que tener bastante cuidado, porque ella, hay veces, hermana mía, que siente así como unas dolores en la parte del estómago. Como una hinchazón de pronto. Y también como un acalambramiento en la parte de las piernas.
11: Sí.
6: Y anda últimamente como muy nerviosa.
11: Sí. Es
6: por,
11: verdad.
6: Por algo se lo estar diciendo.
11: Sí.
6: Lo que usted le va a hacer, va, le va a decir que va a tener que venir a mi malojita.
11: Ya, Indecito. ¿Sabe lo que quisiera hacer? Una pregunta.
6: Sí.
11: ¿Es mujer la que le hizo el daño?
6: Exactamente, es una mujer.
11: Ya. Cercana.
6: Es una mujer cercana que la tiene a ella mal.
11: Ya.
6: ¿Me entender?
11: Sí.
6: Lo que va a hacer usted, nos va a venir a visitar.
11: Sí, sí, vamos a ir, si Dios quiere.
6: Dele usted un mensaje a todas las personas que en este momento escuchan la programita.
11: El mensaje que le puedo decir, que crean en usted, que confíen, porque lo que usted dice es verdad, todo lo que me ha dicho. ¿Ya?
6: Madre mía, gracias por su mensaje.
11: Ya.
6: La esperaré en Malojita.
11: Sí, vamos a ir, si Dios quiere.
6: Que Dios la bendecirá.
11: Igualmente a usted.
6: Hasta pronto.
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4: 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Ya estamos llegando a esta final de la programa. Los invito para que me vuelvan a escuchar nuevamente en este mismo horario y en esta prestigiosa radio. Gracias por la atención prestada. Hasta mañana.
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3: 16 horas, 20 minutos.
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16: ¿Quién se lo iba a imaginar? ¿Cómo están, amigos? Hoy es viernes otra vez. ¿Pero qué día, Paulito, que era viernes? ¿Ayer? Pero así está la cosa, estamos muy rápidos viviendo este mundo, pero queremos que este viernes sea relajante, entretenido y que participen ustedes en nuestra sección que vamos a tener ligerito a las 4:30 cuando llega el chipe libre de los viernes. Así es que, estando todo listo y todo dispuesto, Pablo Sáez tiene la portada de hoy.

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Así es, ya estamos iniciando nuestro programa en lo que es una de las secciones atractivas del fin de semana, principalmente en los días viernes. Así que pongan mucha atención y dedicación, porque tenemos aquí ya todo listo, pero hagámoslo cantando porque esta es la hora del chipe libre.

Claro que comienza a sonar porque ustedes comienzan a solicitar también aquí a nuestro WhatsApp, el más 56-632-2136-01. Ese es el punto de encuentro que tenemos en la tarde. Así que mucha atención, que ya vamos a comenzar con las primeras peticiones que tenemos.

jefe entre nuestras peticiones aquí en esta maquinaria que ya comenzó a funcionar, que es el chip libre de los viernes. Solicitudes que nos están haciendo aquí en el +56 632 21 3601. Es lo que tenemos en este momento. Aquí está Glorita con sus mermeladas ricas. Oye, que te quedan ricas tus mermeladas, Glorita, espectaculares. A ver, ¿qué vas a querer? Un temita de Sebastián Montero, A modo mío. Ay, se fue a trabajar también. Muy bien, que tengas éxito, que te vaya muy bien, que tengas una tarde espectacular. Y Macarena Miller está pidiendo un tema que se llama Soy un buen perdedor. Y ella está saludando a su mamá, sí, a su mamita, con mucho cariño y un abrazo, dice Macarena Miller. Ya está, pues, porque ustedes lo piden, por eso estamos en Chipe Libre.

Muy bien, esta es nuestra cita musical que tenemos el gusto de compartir con ustedes. Mientras nos hacen las peticiones aquí en nuestro WhatsApp, el más 56-632-21-3601, o nuestro teléfono, que es directo aquí, el 63-221-3601. Ahí estábamos con el tema ese que se llama Soy un buen perdedor. Muy bien, Macarena, muchas gracias por estar con nosotros. Macarena, y la mamá está un poco lejos, y por eso la estaba saludando también. Ya, sigamos porque hay más peticiones. Dignita, por ejemplo, ella nos estaba llamando y me decía, ¿me escucha bien? Sí, sí, la escucho bien, clarito. Pero no te conocía la voz, te escuchaba más juvenil, parece que estaba más joven hablando. Dignita, quiere un tema de Pimpinela que se llama Aquí estoy yo, ¿verdad? Perfecto. Y la otra canción que nos habían pedido es un tema que canta Jairo y que se llama El Valle y el Volcán, ¿verdad? Ese es Arturito ahí que está en sintonía también, descansando un poco el fin de semana después de tanto trabajo en el transcurso de la semana que ya se está terminando prácticamente, siendo esta la primera semana de septiembre recién. Nos queda la próxima y la otra, la del 14 para adelante. Ahí se vienen los tiquitiquitis y los tiquitiquitas y todo. Y vamos a tener una programación muy especial también para esos días. Así es que todo se viene, amigos. Vamos entonces con los dos temas solicitados en Chipe Libre.

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4: En Radio Austral le indicamos la hora.
5: 17 horas, 3 minutos.
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Ese es nuestro saludo folclórico para estas fiestas patrias, para este mes de la patria, para este septiembre querido. Ya está, hoy estamos de vuelta porque tenemos que seguir con nuestro Chipe Libre, pero estamos firmes, por eso Pipe dice que estamos en Chipe Libre.

En el transcurso de estos minutos, Teresita, nuestra buena amiga y auditora, nos estaba contando que tuvieran precaución los conductores porque en el camino que une a Curiñanco se volcó un camión. Esta es la ruta T-340. Y ahora se ratifica con otra información que nos llega, que es un volcamiento de un camión que une Toroballo con Curiñanco, en Valdivia. El accidente ocurre antes del sector de Chabelita. Las tres personas involucradas están graves, dice este informe, y hay organismos de emergencia que están trabajando en el lugar. Así que ya saben, amigos, que hay un volcamiento de un camión en la ruta T-340 que une Toroballo con Curiñanco en Valdivia, y el accidente ocurre antes del sector de Chabelita. Las tres personas involucradas están graves. Gracias a Teresita porque nos entregó el adelanto antes. Y Ligerito va a votar también, es decir, va a pedir una canción también en nuestro Chipe Libre. Porque en eso estamos, pues. Las peticiones están llegando aquí a nuestro WhatsApp, a nuestro teléfono, de distintas maneras. Por eso tenemos una petición aquí de una buena amiga que se llama Irma. Me decía, no, bendita. ¿Quién está bendita? Le decía, no, decía, la venia bendita. Ah, la venia bendita. La venia bendita, me decía, de Marco Antonio Solís. Quiero escuchar. Soy Irma, ya está Irma. Ahí vamos a ir entonces con la venia bendita, no hay ningún problema. Y también tenemos una petición que viene desde Santiago de Chile, porque ahí está María escuchándonos, como siempre, buena auditora. Me gustaría programar antes que nada saludarlos. Hola, Germancito y Pablito, que tengan una entretenida y activa tarde. Así es, está muy activa, está muy entretenida, tal cual como tú lo dices. Y quiero un tema de La Oreja de Van Gogh que se llama Cuéntame al Oído. Que tengan una buena semana. Y ustedes también. Seguimos con el Chipe Libre.

Ahí estábamos entonces con las peticiones que nos hacen aquí en nuestro WhatsApp, el más 56-632-21-3601, en la hora del Chipe Libre, siendo ya las 5:16, porque todo esto va en vivo, amigos, en directo para ustedes. Recuerden que ya les contaba de un accidente que se produjo ahí en el camino Toroballo-Curiñanco, así que pongan mucha atención y mucha precaución en ese camino porque se volcó un camión y siempre entonces, mientras se trabaja y mientras está Carabineros y estás en los servicios de salud, todo eso, se hacen desvíos y ahí hay que tener cuidado y también precaución, ¿ya? Perfecto, sigamos, hay más. Hola, hola, Teresita, ahora ya estás pidiendo tu canción después de darnos ese dato importante. Yo caminaré de Humberto Tosi, por favor, abracitos enormes para ti y Pablito, se me cuidan mucho, dice. Por supuesto que nos tenemos que estar cuidando, y quién sé, pasó agosto, ¿sí? Ese ya es un motivo de alegría. Hola Germán, ¿me pueden tocar una canción, por favor, que se llama Yolanda de Pablo Milanés? Muchas gracias, dice Roberto Alvarado. Sigamos con nuestro Chipe Libre.

Yolanda de Pablo Milanés para nuestro Chipe Libre. A esta hora estamos ya pasadita a las 5:26. Nos queda poco tiempo, pero tenemos que cumplir con nuestros auditores que están pidiendo sus canciones aquí en el Chipe Libre de viernes, como lo hace Andreita Aravena. Buenas tardes, saludos para todos. Me gustaría escuchar El reloj de Luis Miguel. Que tengan un excelente fin de semana. Igual tú, Andrea, que tengas un excelente fin de semana también. Y la señora Janet, es para ella la canción en realidad, es para ella, sí. Es un tema maravilloso que se llama Como deseo cierto amor de los Galos, que vamos a escuchar porque seguimos con las peticiones.

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Ay, ay, ay, cómo se nos va el tiempo y además cómo se acumulan estas canciones hermosas que están aquí en nuestro Chipe Libre del viernes. Gracias por estar con nosotros. Gracias, Dinele, por estar con nosotros y por esas bendiciones que nos envías también. ¡Qué linda! A ver. Buenas tardes, Germán y Paulito. Deseo escuchar a María Marta Serra Lima con la canción A Mi Manera. Por supuesto, pues. Con el mayor de los agrados, estimada Dinele. Con el mayor de los agrados para ti, esa linda canción. A Mi Manera. Claro que sí. Moisés dice, un temita, por favor. ¿Cuál será? Le digo. Y me dice, La Libertad versión de Nana Mouskouri. Ya está, pues. Porque ustedes lo han pedido.

Hace un instante informábamos de un accidente que hubo en el camino a Curiñanco. Bueno, hay unidades del SAMU que están desplazándose al hospital base, así que denle todas las facilidades porque este trabajo es muy difícil. Se están desplazando entonces unidades al SAMU, al hospital base, con tres pacientes que son los, heridos. Es el resultado de las personas heridas tras el volcamiento de un camión en la ruta T-350. Esto es antes de llegar al lugar que se llama Chabelita. Esa es la información del momento que tiene que ver con ese volcamiento de ese camión. Bueno, entre las peticiones que tenemos a esta hora, a ver, ¿qué dice Rodrigo? Quiero escuchar la canción de Emanuel, Todo se derrumbó, para todos mis amigos de la Universidad de Chile. Saludos desde Puerto Octay, soy Rodrigo González Miranda. Perfecto, Rodrigo, muchas gracias por estar con nosotros y ahí tan lejos, en sintonía de este programa que es el Chipe Libre, esta sección que se llama Chipe Libre. Y Ruth dice, hola, ¿cómo están? Quiero escuchar el tema de Paquita del barrio Rata de Dos Patas. Lo que no me dijiste para quién es la canción, que es un tema muy fuerte. Pero bueno, pero es un éxito tremendo también. ¿Ya? Vamos entonces, que ya la hora se nos termina prácticamente, pero vamos, que tenemos tiempo para estas dos canciones.

Y el escaso tiempo nos ha llegado, amigos. Así es, estamos a escasos minutos, solamente nos queda para una canción, porque con esa vamos a culminar nuestro espacio del Chipe Libre. Y justamente aquí nos viene llegando otra glorita. Esta es otra glorita, ¿no es cierto? Es la número 3, esta glorita. Hola, Pablito. Yo quiero escuchar una canción de Diango, que se llama El Primer Beso. Soy Glorita, ese es mi nombre, dice. Ya está, pues. Y cerramos también nuestro encuentro de hoy, porque hasta aquí llega el Chipe Libre.

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0: En Radio Austral le indicamos la hora.
6: 18 horas, 2 minutos.
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Eso es. Ritmo para la tarde. Es viernes y el ambiente está bien bueno porque fíjate que el día se portó muy bien. No hemos tenido muchas lluvias. Habían anunciadas lluvias, pero son lluvias casi imperceptibles. No se siente mucho. Mañana va a estar más o menos parecido. Va a ser casi igual. Le vamos a dar el tiempo ahí con detalles y todo lo demás. Tengo un encargo aquí que la comunidad de San Antonio de Padua invita a una liturgia a la chilena a las 12 horas. Esto va a ser el día domingo 13 y ahí el coordinador de la capilla está justamente haciendo esta invitación en Niebla. Entonces el domingo la comunidad de San Antonio de Padua en Niebla invita a una liturgia a la chilena a las 12 horas. Todos invitados. Son las 6:09 minutos en nuestra tarde musical.

Gracias, amigos. Gracias por la permanencia, gracias por la sintonía, gracias por la participación en nuestro Chipe Libre, gracias por estar a esta hora en cualquier parte de Chile o el mundo, o acá en la región, con nuestra programación. Les prometí el tiempo, ¿verdad? La temperatura mínima de hoy fue de 13 grados y la temperatura máxima alcanzó los 11 grados con cielos parcialmente nublados, algunas llovinas que se registraron durante la noche pero que en el día no se percibieron. Para mañana va a estar totalmente despejado, sí, pero hoy día hemos tenido un viento suave de 13 kilómetros a la hora, la humedad relativa de un 71% y una presión atmosférica de 1027 hectopascales. Para mañana la temperatura mínima va a ser de 3 grados y la máxima de 11 grados con cielos totalmente despejados. Y para el domingo, buen tiempo también, porque el domingo vamos a tener otra vez cielos totalmente despejados. Temperatura mínima de 2 grados, temperatura máxima de 14 grados. Así que se viene buen tiempo para el fin de semana, tranquilidad y a disfrutar de estos días que no son eternos porque ya la próxima semana vuelven las lluvias. Son las 6:18 minutos.

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0: de mentirnos.
1: Siempre tenemos visitas estelares que nos traen sorpresas, porque cada una de estas visitas tiene una característica especial. Y nuestra invitada de hoy tiene realmente un sello muy propio. Es Cari Montesino, que es Cari Montesi, a quien la vamos a saludar con un abrazo enorme para ti, Cari, y bienvenida a nuestro programa aquí en Radio Austral. ¿Qué tal? Buenas tardes.
2: Ay, buenas tardes, qué bonita presentación, qué bonita entrada con esta canción que se llama Qué Manera Extraña. Estoy feliz de estar aquí con ustedes en Radio Austral. Un saludo a la gente que está sintonizando y gracias por este tremendo espacio.
1: Pero encantado. Cari, me llama la atención una cosa, porque tú te presentas como una cantante y futbolista. ¿Tú juegas al fútbol o es que admiras mucho al fútbol?
2: No, es correcto. Lo primero, yo tengo gran parte de mi vida en el fútbol. Fui futbolista mucho tiempo, luego me quedo en la música, pero desde la música también apoyando al fútbol. Sigo jugando, no estoy, digamos, en liga profesional, pero sigo de manera amateur jugando campeonatos en equipo. Ahora estoy en un proceso de recuperarme una lesión, pero ya volvemos pronto a las canchas, porque efectivamente mi carrera es fútbol y música. Estoy en la cancha, estoy en los escenarios, estoy haciendo música, estoy haciendo fútbol, y es lo bonito también de compartir con la gente esta carrera, que en el fondo se trata de seguir tus sueños, construir tus pasiones a través del trabajo, a través de ser disciplinado, de tener constancia y de demostrar que sí se puede, que cuando uno se propone las cosas puede lograr lo que quiera.
1: Y qué interesante, fíjate que pocas veces había escuchado. Tengo muchos años en esto, pero pocas veces había escuchado que una cantante además fuera futbolista y además futbolista profesional. Entonces, es realmente potente. ¿Es por eso que tu café se llama Café, Música y Fútbol cuando te presentas?
2: Es correcto, sí. Esta gira que venimos haciendo desde abril se llama Café, Música y Fútbol porque mi carrera tiene eso, la esencia de poder hacer lo que realmente me gusta y mostrarme como soy, y mostrar las cosas que están dentro de mí y que fluyen, y el café, la música y el fútbol son tres cosas que me apasionan mucho, y bueno, la instancia también de compartir música y fútbol en distintas cafeterías a lo largo de Chile y fuera también, es poder justamente encontrar ese espacio acústico, ese espacio para conectar, ese espacio para vivir experiencias que se van desarrollando a través de las canciones. Las canciones parten siendo, digamos, composiciones mías, pero que terminan convirtiéndose en miles de millones de historias cuando la gente, digamos, las adquiere y las hace suyas.
1: Estamos conversando con Cari Montesi en vivo en este momento y vamos a presentar una de sus primeras canciones para escucharla íntegramente, que se llama Qué Manera Tan Extraña. Preséntala tú, Cari, para que salga más bonito.
2: Claro que sí. Bueno, toda la gente que está sintonizando, estamos aquí en una maravillosa entrevista. Mi nombre es Cari Montesi y vamos a escuchar este sencillo que se llama Qué Manera Tan Extraña.

0: Ahí estamos entonces conociendo estas canciones que nos trae la cantante chilena Cari Montesi, que mezcla el fútbol con el canto. Cari, cuéntame una cosa, tú tienes una experiencia muy bonita con Los Miserables, que es una banda emblemática nacional que se hizo famosa con el crack, y tú hiciste una versión nueva porque hiciste una colaboración con ellos. ¿Cómo se dio esto, Cari?
1: Sí, así es un granito para mí en mi carrera poder compartir una canción tan importante que es de esta banda que se llama Los Miserables, que mucha gente, si no conoce a la banda, aunque creo que sí, conoce esta canción que se llama El Crack, que ha sido, digamos, una banda, una especie de banda sonora para el deporte y el fútbol específicamente.
0: Así es.
1: Y esta instancia se da porque el año pasado, en octubre, se desarrolló el Mundial Sub-20 aquí en Chile, y dentro de ese contexto se hizo la obertura de este Mundial, y es cuando quieren hacer un reconocimiento a dos grandes bandas que están, digamos, como con canciones representativas hacia el fútbol, que son los Ramblers y los Miserables.
0: Excelente.
1: Me tocaba compartir escenario con artistas nuevos, y los Miserables conocían de mi trabajo por red social, me habían visto, habían digamos conocido el trabajo que yo había desarrollado hacia el fútbol femenino y los himnos que había hecho hacia la Roja Femenina, y esto les gustó mucho, y a la hora de elegir quién podía compartir escenario con ellos, me convocaron, me llamaron, obviamente parte de la organización también del Mundial, y se gestó esta presentación que finalmente también decanta en la colaboración oficial. Un sueño para mí, imagínate ser futbolista, tremendamente apasionada, tener esta colaboración que es,
0: excelente.
1: En el fondo, ponerle una voz femenina
0: super,
1: a esta canción que es icónica.
0: Súper entretenido. Cari, antes de que nos despidamos, porque ya tú sabes que el tiempo siempre es el...
1: Claro que sí.
0: El verdugo de todos nosotros. Tú tienes unas fechas para México. ¿Tú has estado en México?
1: Sí, ya llevo 3 visitas a México y, bueno, otros países como Perú, Argentina, Colombia, Panamá. Hemos estado recorriendo ahí con mi música. Acabamos de estar ahora en junio en México como parte de esta gira Café, Música y Fútbol. Ahora ya estamos organizando esta última parte del año, que seguramente va a tener más fechas, que las vamos a estar anunciando, e invitar a la gente a que me pueda seguir en redes sociales como Cari Montesi. Ahí está toda la info, todo lo que estoy haciendo con relación al fútbol, a la música, y bueno, si me quieren dar la oportunidad también de escuchar mis canciones en plataformas digitales, Qué Manera Tan Extraña y De Qué Vale, que son uno de los últimos sencillos que estoy promocionando, están ahí disponibles también, así que se vienen novedades. México ha sido un país que me ha recibido con mucho amor, de seguro hay gente sintonizando la radio en este momento desde allá, así que a toda la gente del Team Montesi aprovecho mandarles un beso gigante, y a la gente que está sintonizando Radio Austral del sur de Chile, Valdivia, también otro beso gigante.
0: Excelente. Cari, bueno, antes que nos presentes tu última canción, te digo que ha sido un privilegio conocerte, porque eres muy potente, eres muy original y nos ha agradado mucho tu música, tu voz, tu estilo. Así es que despídete con tu última canción, que se llama De Qué Vale, y aquí estamos con las puertas abiertas para promocionar tus canciones y estar contigo, porque realmente eres una gran artista. Así es que mucho éxito en esta gira y en esta nueva visita a México.
1: Muchas gracias, querido Germán. Un abrazo gigante también para ti, a la radio Austral, que abre las puertas para mi música. Por primera vez que estamos llegando a Valdivia, así que estoy muy feliz. Toda la gente que está sintonizando, que no me conoce, por aquí Cari Montesi, encantadísima de presentarles mi música. Un beso gigante a mi Team Montesi, que sé que están escuchando por ahí. Y por supuesto quiero dejarlos con este nuevo sencillo que se llama De Qué Vale. Si algo crees que te está saliendo mal en la vida, estás lidiando con la frustración, esta canción es para ti. De Qué Vale, Cari Montesi, un beso.

Estas han sido las dos canciones que nos ha presentado aquí en forma exclusiva en Radio Austral Cari Montesi, que es futbolista y es cantante a la vez. Y así entonces consolida su ascenso en la escena nacional con estas dos grabaciones. Qué manera tan extraña y de qué vale. Muy bien, muy original y nos ha gustado mucho su música. Siempre tenemos novedades, tenemos primicias aquí en Radio Austral. También la música del pasado, también la música del baúl de los recuerdos que va a llegar a las 7:30. Así es que siempre la sintonía de Austral lo tiene todo.

Tenemos una información que creo que en la comunidad es importante porque la Universidad Austral es realmente un símbolo de Valdivia. El Sindicato de Docentes de la Universidad Austral de Chile rechazó la propuesta presentada por la Casa de Estudios en el marco del proceso de negociación colectiva, por lo que iniciará una huelga legal a partir de este lunes 7 de septiembre. La votación se realizó durante este viernes 4 de manera online mediante la plataforma que ellos tienen y contó con la participación de 693 socios y socias de las sedes de Valdivia, Osorno, Puerto Montt y Coyhaique. Del total de votos válidamente emitidos, 405 docentes equivalentes a el 58,9% rechazaron la propuesta del empleador, mientras que 282 corresponden al 41% votaron a favor de aceptarla. Con estos resultados, el sindicato resolvió avanzar hacia una huelga legal, abriendo una nueva etapa dentro del proceso de negociación con la Universidad Austral de Chile. La presidenta del SINDOC, Giovanna Casanova, señaló que esperan que esta nueva instancia permita alcanzar acuerdos que beneficien a los docentes. Luego a las 7 tenemos noticias.

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4: En Radio Austral le indicamos la hora.
5: 19 horas, un minuto.
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7: Monkeberg, apoyo a Argentina por las Malvinas deja a Chile en una situación compleja. El exministro Cristian Monkeberg, de Renovación Nacional, advirtió en el primer café de cooperativa que el respaldo de Chile al reclamo argentino sobre las Islas Malvinas deja al país en una situación internacional compleja, pese al reconocimiento explícito de la soberanía chilena sobre el Estrecho de Magallanes. El tema fue incluido en la declaración conjunta suscrita por los presidentes José Antonio Kast y Javier Milei, en la que Argentina reconoció que Chile ejerce soberanía sobre la totalidad del Estrecho y el gobierno chileno reafirmó su apoyo a los derechos argentinos sobre las Malvinas. El estrecho siempre ha sido chileno y se vuelve a reconocer que es chileno, planteó Monkeberg, quien sostuvo que con esta declaración Chile no ganó nada respecto a esa materia. A su juicio, un apoyo irrestricto al reclamo argentino puede resultar problemático debido a las controversias limítrofes que Chile ha mantenido con otros países. Nos dejan una situación incómoda respecto del esfuerzo, las ganas y el entusiasmo que el presidente argentino le está poniendo a las Malvinas, afirmó. Arrastra a nuestro país a una disputa que es compleja, dado la delicada que es nuestra situación internacional con los vecinos del norte permanentemente, que es histórica, añadió el ex ministro. Tras noche de bingo, investigan muerte de suboficial de gendarmería en la capital. En investigación se encuentra la muerte de un suboficial de gendarmería ocurrida en las últimas horas en la capital, todo esto luego de participar en un bingo. Esto ocurrió en dependencias de gendarmería ubicadas junto al centro de justicia donde pernoctan gendarmes que viven fuera de Santiago. Según información preliminar, funcionarios de la institución habrían participado de un bingo realizado anoche donde habría existido consumo de alcohol. Al final de este, los protagonistas se retiraron a dormir. En horas de esta mañana, un suboficial fue encontrado sin vida en su cama. Por el momento no se ha establecido si hubo acción de terceros, si su muerte ocurrió de forma accidental o si falleció por otros motivos. Hasta ahora no se ha determinado qué institución policial investigará el deceso. En el lugar hay funcionarios de carabineros y un vehículo del servicio médico legal que llegó para el levantamiento del cuerpo. Gobierno lanza campaña para impulsar el turismo ampliando horarios de aeropuertos del país. El gobierno lanzó la campaña Chilenos Encanta, iniciativa orientada a reforzar el turismo y posicionar el sector como uno de los motores de crecimiento y generación de empleo en el país. En el marco de la actividad del viceministro de Economía y Minería, Daniel Mas, destacó que actualmente más de 650.000 personas trabajan en actividades vinculadas al turismo y que el sector representa cerca del 3% del Producto Interno Bruto, PIB. Lo que nos hemos propuesto y lo que nos ha pedido el presidente es que le demos aún más importancia. Queremos soñar con mover el turismo de un 3 a un 4% del PIB y generar 100.000 nuevos empleos a través del turismo, afirmó. Más añadió que el objetivo del Ejecutivo es impulsar con mucha fuerza el turismo y destacó el flujo de pasajeros que se registra en el sistema aeroportuario, señalando que durante la jornada cerca de 75.000 personas pasarían por los terminales nacionales e internacional. Uno de los principales anuncios realizados por la autoridad fue la intención del gobierno de ampliar el número de aeropuertos que funcionan durante las 24 horas. Tenemos una red de aeropuertos que es de lujo, es base para el salto en turismo que queremos dar, señaló. Hoy día hay 2 aeropuertos funcionando 24 horas. Tenemos pensado llegar a que sean aproximadamente 8 aeropuertos los que funcionen las 24 horas del día.
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8: 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La sede de la Democracia Cristiana en Valdivia arrastra una deuda de más de 10 billones de pesos en servicios básicos. La directiva regional del partido está trabajando para recuperar el inmueble ubicado en calle Cochran con la intención de habilitarlo como un espacio comunitario. La presidenta regional, Sayonara Yáñez, confirmó que han estado realizando trabajos de limpieza y mantenimiento, aunque todavía sufren por la falta de electricidad. La casona ha tenido un paso complicado con ocupaciones ilegales desde 2021 que generaron inquietud entre los vecinos. El desalojo se logró en julio de este año, pero ahora el desafío es saldar las deudas de luz y agua. Una vez solucionadas, esperan usar el lugar para reuniones y también abrirlo a la comunidad para actividades culturales. Pasando a otras informaciones, el consejero regional de Los Ríos, Mario Schmeisser, ha sido suspendido de sus funciones tras ser condenado por manejar en estado de ebriedad y causar un accidente en Valdivia. La sentencia del juzgado de garantía lo considera culpable por los hechos ocurridos en diciembre del año pasado, donde resultó con daños en otro vehículo y lesiones leves a su conductor. Schmeisser deberá enfrentar una pena de 41 días de cárcel con la posibilidad de firmar mensualmente en gendarmería en lugar de cumplir prisión efectiva. Además, la Corte de Apelaciones de Valdivia rechazó su apelación para revertir la suspensión de su cargo público, confirmando la decisión del primer juez. Desde el Consejo Regional se han comprometido a respetar las resoluciones judiciales y tomar las medidas necesarias para asegurar el normal funcionamiento de la institución.
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7: En Panorama Regional es hora de revisar noticias internacionales. El milagro de Nepal. Rescatan con vida a 2 obreros tras pasar 9 días atrapados en un túnel. Han pasado 9 días, respondió Sanjay Sah, cuando uno de los militares que acababan de rescatarlo le preguntó qué fecha era. Llevaba todo ese tiempo atrapado bajo la central hidroeléctrica Trishuli 3A, recitando un mantra y comunicándose a gritos con otros trabajadores, hasta que este viernes una voz llegó desde el otro extremo del túnel para decirles que no tuvieran miedo, que habían venido a sacarlos. A kilómetros de allí, Vida Devi Dangol llevaba esos mismos días negándose a creer que quienes le repetían que su primo Kabir Maharjan no podría seguir vivo. Me decían, nadie puede sobrevivir ahí dentro, no va a salir. Me daban ganas de pegar a quienes decían esas cosas, contó a la agencia EFE, la mujer de 60 años que corrió al hospital militar Virendra de Katmandú cuando supo que Maharjan era el segundo hombre que había salido con vida del túnel. Todavía faltaban entre 50 y 60 metros cuando los rescatistas consiguieron establecer contacto con los trabajadores, les pidieron que no se movieran y que mantuvieran la calma y desde el interior respondieron con un ok. Hacía días que los equipos trabajaban en abrirse camino hacia ellos y necesitaron aproximadamente 1.5 horas más desde aquel primer intercambio para alcanzar primero a Sa y después a Maharjan en el conducto que conduce hacia la central subterránea. Desde Argentina, alertan que criminales compran sitios limítrofes para controlar pasos ilegales a Chile. Una alerta se levantó desde Argentina, cuyas autoridades aseguran que miembros de organizaciones criminales han comprado predios limítrofes en la Patagonia trasandina con el fin de controlar pasos no habilitados y desde ahí delinquir hacia Chile. Esta situación fue expuesta por el Ministerio Público argentino ante integrantes del Senado de nuestro país. En concreto, el antecedente lo dio a conocer un ente persecutor argentino gobierno en la Comisión de Seguridad de la Cámara Alta, realizada en la región de Magallanes. En dicha instancia se informó que en conjunto con las policías chilenas se logró detectar a organizaciones criminales que intentaban controlar pasos no habilitados en la Patagonia trasandina para trasladar mercancía ilegal desde paquetes de cigarrillos hasta trata de personas. Y el Reino Unido le dice a Milei: las Malvinas son británicas porque los isleños eligieron ser británicos. El gobierno británico respondió a las palabras del presidente argentino Javier Milei de las últimas horas, en las que volvió a reclamar la soberanía de las Islas Malvinas, que el compromiso británico en esas islas es absoluto e inamovible. El ministro de Defensa, Wes Streeting, escribió en su cuenta de X que las palabras de Milei, quien amenazó con sanciones a las compañías que operen en tierra o aguas para explotar los recursos naturales de las islas, hablan más de la política interna argentina que de las Malvinas, y recordó la línea clásica oficial británica: las Malvinas son británicas porque los isleños allí eligieron ser británicos. Nuestro compromiso con las Malvinas es absoluto e inamovible. Los invitamos a seguir juntos con mucho más en esta jornada, tarde, noche, de día, viernes, y por supuesto seguir en la compañía de tu radio favorita durante todo este fin de semana. Volvemos el lunes con más informaciones en unas nuevas entregas de Panorama Regional. Que estén muy bien.
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Él necesita una amiga y nosotros somos amigos, pues. Aquí nos piden algunas comunicaciones y accedemos a ello inmediatamente. Se comunica a los usuarios de la agrupación Price que este sábado, mañana, se va a realizar la asamblea mensual del año en curso en la sede de la CUT. En sus horarios de las 15 horas se encarece la asistencia y puntualidad por haber importantes temas que tratar. Se solicita asistencia y puntualidad. Ya saben, entonces, esto es a las 15 horas. Y esta es nuestra tarde musical.

Así hemos estado en esta tarde junto a todos ustedes en nuestra sintonía de Radio Austral para poder buscar canciones lindas que ustedes nos han solicitado, para entregar las informaciones oportunamente, servicios a la comunidad y, por supuesto, invitados o invitadas, como tuvimos hoy día a Cari, que nos entregó sus dos canciones. Muchas gracias. Gracias, Pablo Sáenz. Pásenlo bien. Tienen dos días excelentes para el fin de semana. Tres días se vienen muy bonitos, así es que a disfrutarlos. Ya se viene Canito con todas sus historias. Muchas gracias y hasta mañana.

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8: 19 horas, 31 minutos.

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1: Con 9 graditos de temperatura estamos comenzando nuestro programa, el baúl de los recuerdos, la hora de los recuerdos, iba a decir. No, el baúl de los recuerdos en esta jornada de día viernes. ¿Cómo te quiero viernes? ¿Cómo te quiero? Qué rico que llegó el viernes, chicos. Aparte que, como les decía, 9 grados de temperatura, la noche no va a estar tan helada, 5 como la mínima, así a eso de las 3, 4 de la mañana más o menos, 5 grados, no es tan helado, ¿eh? Y lo otro que estaba mirando es que vamos a tener días bonitos hasta el próximo miércoles 9, fíjate, sábado sol, domingo sol, lunes sol, martes nubes y sol, el miércoles nubes y sol, y el jueves ya se ve un poquito de chubascos, pero antes hartos días bonitos vamos a tener, ¿eh? ¿Cómo voy a estar? ¿Has escuchado algo de cómo va a estar el tiempo para el 18, esos días feriados? ¿Qué ha dicho? ¿Lluvia? Ay, mejor ni te hubiera preguntado. Ya me bajó ni. Bueno, pero no importa. El mal tiempo, buenas empanadas nomás. ¿Qué le vamos a hacer? ¿Verdad? Sí, corresponde. Así que amigos, amigas, bienvenidos a este baúl de los recuerdos hoy viernes. Vamos a comenzar con el siguiente tema para ustedes.

Con 39 minutos, le voy a recordar que nuestro número de WhatsApp para que puedas enviar tus mensajes, tus saludos, si hay alguna citación, alguna invitación para este fin de semana, lo puedes dejar ahí, más 56-632-213601. Reitero, más 56-632-213601. Mónica, ¿qué tal? ¿Cómo estás? Hola. Buenas noches de viernes, dice. Saludos para ti, que estés muy bien, un abrazo. Gloria, buenas tardes, don Canito y don Pablito. Por fin pude ir a trabajar, recién llegando. Qué bueno, me alegro. Abrazos para ti, que estés muy bien. Ya, Gladys nos dice por acá que agradecidos por informar de la reunión. Dice, todo salió bien. ¿Cuál reunión sería, Gladys? Así como para tener una idea. A ver si me cuentas. Buenas noches, mis niños preciosos, ¿cómo están? Yo bien, estoy tomando una once súper rica con Lucy y Miriam. Saludos para ellas, y saludos para ustedes, nos dice Cecilia. Un abrazo, Cecilia. Que disfruten su once, conversen harto, arreglen el mundo entre ustedes ahí y después lo desarreglan. ¿Ok? Abrazos grandes. Eso es. Vamos a continuar nosotros con la música a esta hora en Radio Austral.

Eso, mi corazón es delicado, tiene que estar muy bien cuidado. Trátalo bien, dice la canción. Ah, mira la letra, me gustó. Está bonita. ¿Por qué? Ah, ya. Pablito me dice que esa es la canción del perro. Así es, se llama esa canción, ¿eh? Porque dice wow, wow, wow. Éjale, cuidado. Bien, 19 horas con 48 minutos. ¿Saben? Hoy día, a ver, ¿dónde lo dejé? Eso, espérate un ratito. Hoy día, en la mañana, cuando salí de mi casa, súper temprano, porque yo salgo muy temprano de mi casa, me di cuenta cuando venía por avenida, me parece que esa es la, se llama la Nueva San Luis, la que está a la orilla del parque, del Catrico, ¿Catrico? ¿Sí? La Nueva San Luis, se llama, avenida Nueva San Luis. Iba por esa en dirección hacia el centro, cuando de repente llegué a la esquina de donde hacen la feria los días viernes y sábado, y ¡oh, sorpresa! El semáforo, sí, estaba funcionando hoy día. Que hacía falta ese semáforo ahí, oye. Pero no faltaron los imprudentes, no sé cómo. Yo estaba en una filita, esperando como tres autos adelante mío para que cambie el semáforo a verde, porque estaba en rojo, obviamente. Y ¿sabes qué? Pasaron unos tipos al lado en unos vehículos y llegaron y pasaron nomás. Miraron así para todos lados. ¿Cómo no se iban a dar cuenta que estaba funcionando ya el semáforo? Eso ya es como lo último. Si tenía rojos por todos lados, como tres o cuatro rojos estaba marcando. Y los tipos llegan y se ganan al lado así, miran, como que los vi que miraron, ¿viene algo? No viene nada. Y llegaron y cruzaron. Ay, ay, ay. Así que espero que no vuelva a pasar eso. Pero lo interesante es que sí está funcionando en la intersección de calle San Luis con San Miguel, dice este semáforo. ¿Eh? Esa es la dirección. Comenzó a funcionar, así que contento porque ese sector, como le digo, era bastante complicado cruzar ahí. Muchos accidentes, tuvimos presencia de ello. Como hay cámaras por ahí, se podían ver, ¿eh?, como algunos trataban de pasar, venían otros, chocaban. Una moto hace tiempo atrás también la chocaron, no respetaron su paso. Así que va a servir de mucho. ¿Sabe cuánto se invirtió en estos semáforos, en las luces ahí, en pintar la calle? Más de 2,000 millones de pesos. Wow. Yo sé que, y lo he escuchado en varias oportunidades, que instalar un semáforo es caro. Es muy, muy caro. Y ahí imagínate, hay cuánto, como tres o cuatro semáforos con distintas luces. Así que la tremenda inversión. Pero todo por bien, para bien de nosotros. Así que bien que funcionen esos semáforos ahí en esa esquina. Me gusta la idea, me gusta. Feliz estoy con que aparecieron esos semaforitos. ¿Qué pasó? Mira, la Cecilia dice, mi corazón también hay que cuidarlo, dice Ceci, acá en el WhatsApp. ¡Oh! Bien. A mí, sus amigas ahí están súper agradecidas, yo también, dice, por el saludo. ¿Y les gustó la canción, el wow, wow, wow? Esa, bien. ¿Qué pasó? Ah, ya. Escuchando la radio, nos dice la Glorita, muy bien. Hola, Canito, ¿cómo estás? Yo acá haciendo harina dorada para el betún de la chancaca. Alejandra, que está preparándose ya para hacer esos alfajorcitos ahí de chancaca. A mí antes no me gustaban, pero ahora sí los como ya, los encuentro ricos también, me gustan. Algunos le echan nuez por fuera, nuececitos así, ¡ay, quedan bien ricos! Pero sí, los como. No, los de manjar son un manjar. Es más, cuando yo he comprado para hacer alfajores, pero también hago alfajores de manjar. Pues. Está la hojarasca esa que es así como un vasito, y ahí se le echa los apretados, le echan un poquito de manjar y juntan las dos hojarascas y que al, ¿sabes? Yo lo hago al revés. Yo lo hago así y pesco la otra y la gente lo hace así, de esa forma. Yo lo hago así. Así. Entonces ahí quedan con harto manjar, que queda así como, ¿cómo se dice? ¿Cómo es esa de la cuchara? ¿Hacer cucharita? ¿Hacen como hacer cucharita? Claro, entre las dos hojarascas hacen cucharita ahí y el manjar en medio. ¡Qué rico! No, te van a escuchar. Nos van a mandar a la camaya. Pero qué rico que estés haciendo eso a esta hora, Alejandra, y acompañándote de Radio Austral, mejor todavía. Un abrazo para ti, saludos.
Ah. Perfecto. Mira, hay una citación por acá, voy a recordarla. Germán la pasó delante, pero yo la voy a pasar otra vez. Se comunica a los usuarios de la agrupación Price que este sábado 5 de septiembre se realizará la asamblea mensual del año en curso en la sede de la CUT. En su horario, la sede de la CUT está súper cerquita aquí de la radio, así. Esa calle para allá, ¿cómo se llama, Pablito? ¿Sabes tú o no? Bueno, ay, no, a ver, ¿cuál es este janequeo o no? ¿O este janequeo? ¿Ahí cambia nombre? Ah, ya, bueno. Pero la mayoría sabe dónde está la sede de la CUT acá en Valdivia, en el centro, ¿ah? En su horario de las 15 horas va a ser esta reunión. Se encarece la asistencia y puntualidad por haber importantes temas a tratar. Se solicita asistencia y puntualidad, ¿eh? Les invita cordialmente la directiva Price. Es un programa de reparación en atención integral en salud. Eso es, por eso se llama Price, ¿eh? Ahí está, me dejaron de la abreviatura me dejaron lo que significa entonces Price, programa de reparación en atención integral en salud. Muchas gracias. ¿Qué fue? Omar, si no me equivoco, el que me dejó la aclaración ahí. Muchas gracias, amigo Omar. Vamos a seguir. Restan 6 minutos para las 20 horas en Radio Austral. Y la música, los vamos a dejar con este bonito tema a esta hora.

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0: En Radio Austral le indicamos la hora.
4: 20 horas.
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